0: También hace parte que ha sido una parte muy, muy importante la Mari.
1: Su pareja.
0: Ya llevamos 3 años también. Y si bien ella empezó conmigo en este proyecto, cuando yo estaba en Andimar, ya estaba con ella. Y también la conocí gracias a Andimar en el año 2016. Después de ahí nos conocimos nomás
1: recién. ¿No me decís que la llevaba de pasajera?
0: No, ella trabajaba en un local ahí, vendía los dulces y agüitas, entonces yo con la...
1: ¿Pasaba comprando dulces?
0: Yo iba con la chica a comprar los dulces, pero ahí fue el año 2016, después tuve mi pareja, y ella tenía su pareja, entonces no coincidían. Muchas veces pasa eso en las relaciones. Y después ya con los años nos volvimos a encontrar, y ahí coincidió que...
1: Estaban solitos los dos.
0: Estábamos solos y ahí ya...
1: ¡Upa, upa!
0: Vamos, le digo, y gracias a Dios ella ha sido un muy... importante pilar dentro de todo esto, porque siempre está el apoyo, siempre me apaña con las locuras, siempre anda por arriba abajo conmigo, y ahora mismo está aquí también presente, y si bien no le gusta mucho aparecer igual que tú, sino que vamos súper bien, y la Mari se llevó el Javier, yo creo que en la parte 4.0, porque yo después de todas estas locuras, ella se llevó la mejor parte de mí. Yo, si bien yo dije, ya hice un mea culpa y todo el tema, y...
1: Ahí está la Mari, el beso.
0: Y cachai que ya, pues llegó ese tiempo, y... Ah, pero no me... y como te decía, nos complementamos muy bien.
1: Qué bueno.
0: Si bien obviamente como toda pareja tenemos a veces su malentendido, pero yo creo que yo también personalmente aprendí a muchas veces a llegar a conversar, si bien a mí me cuesta un montón conversar así las cosas íntimas. Hoy día aquí me estoy pero explayando así, pero soltando con todo
1: en confianza, vos.
0: Y como te digo, aprendí a hacer ese Javier. Vamos a hablar de Javier ahora. El Javier aprendió ahí a valorizar lo que tiene, a jugársela por quien está a su lado en su vida familiar. Y
1: a tener el enfoque correcto.
0: Y a tener, claro, y el apoyo importante. Si bien ella también tenía su emprendimiento y lo tuvo que cerrar porque ella trabaja en otro supermercado que en Curicó, y no da los tiempos. Pero yo igual siempre la apañaba en sus cosas y ella me apañaba en las mías. ¿Cachai? Entonces, y siempre en la misma
1: el
0: masa.
1: El equipo Rocket.
0: En la misma masa. Cuando de repente, cuando regalamos los pay de limón, lo hacemos los dos juntos en la casa, ella hace las masas, y quedamos todos embetunados completos.
1: Y de ella merenguito por ahí en los labios.
0: No, más bajito.
1: Está bien. Ahora a disfrutar, ahora a compartir. Me imagino.
0: Oye, Catita,
1: nos tenemos que ir ya.
0: Muchas gracias a todos. Hoy día ha sido un día desde las 12 de la noche, las 12:04 minutos, fue la videollamada de Siddhartha de allá de los Andes. Me llamó a las 12:04 minutos, pero de la madrugada.
1: Vamos a buscar un tema de Siddhartha para despedirnos, po.
0: Sí, pues. Y también agradecerle al Mati, que siempre ha sido un apoyo fundamental. A ti, Catita, que has tirado este local y has crecido junto a nosotros y nos has hecho crecer. Si bien nos enseñaste todo el tema de redes sociales y también a la Mari, que también es la voz que parte en nuestro comercial hoy en día. Son también las locuras. Un día le dije, Mari, me acompaña, me tengo una idea. Y le dije, ¿qué tengo que hacer? Tienes que decir esto. Y ella es la que dice, hola amiga, tienes que, no me acuerdo cómo es.
1: Grabando comerciales también, incluyéndola a usted también.
0: Claro, entonces lo hicimos entre los tres, el comercial actualmente que está aquí en la radio. Que la Mari es mi pareja, es la que ella es la primera voz que dice hola amiga. Y después aparece la Catita y después, así es, digo yo.
1: Y vamos a seguir incorporándola en comerciales, así que
0: no, muchas gracias, y es una mujer que estupenda, que ojalá Dios quiera, ¿por qué no llegar hasta viejito si esa es la idea?
1: Vamos, que se puede.
0: Es el apoyo fundamental, y ojalá algún día, como te digo, tener una casa, que es lo importante. Que es lo que es la tranca que tengo hoy en día, que lamentablemente los mismos errores de la juventud me llevaron a no juntar una plata para tener una casa o no postular, y nada.
1: Pero vamos, que nunca es tarde, ¿eh? Todavía tenemos tiempo, tenemos vida, tenemos salud.
0: Así que eso, pues, Catalina, muchas gracias, y a todos. Hoy día han sido, realmente me sorprendieron hoy día, me sorprendieron muchas llamadas, mucho. mucho WhatsApp, mucho por Facebook, por Instagram, por todos lados han llegado mensajes del el Mati también a las 7 de la mañana mandando audio y tirando la buena onda. Y también ayer se mandó tremendo video y que casi me hace llorar el Mati. Y también de esperar, que también es un artista, y mañana el Mati también lanza su disco.
1: Aquí
0: su
1: lo vamos a estar acompañando en el programa, así que
0: mañana también escuchen. Y también este mismo muchacho, el Siddhartha, también llegó, lo conocimos y lo trajimos a Curicó y se está, le está yendo súper bien allá en los Andes. Ha grabado muchos videos, tiene muchos temas. Próximamente va a tirar, yo sé que va a llegar muy lejos. Es un muchacho súper humilde y tiene todas las ganas de hacer música y salir adelante. Así que conózcanlo, síganlo en sus páginas, dice Sebastián Siddhartha. Conozcan al Mati, MC Fractura, síganlo, son muchachos locales de los Andes.
1: Y lo más
0: son
1: importante,
0: chilenos.
1: También sigan al tío Alameda en su página, Alameda Sandwich Curicó, en todos lados, y no dejen de visitarnos. Mañana vamos a estar ahí desde las 8:30 de la mañana, todo el día, esperándolos para que lleguen con su.
0: Y muchas gracias a toda esa gente que estuvo, me ha apoyado en todos estos años. Si bien han sido mucha gente, pero yo si bien soy muy solitario, pero he tenido un entorno, gracias a Dios, muy lindo, y ojalá que también los hijos puedan. Lo que más me importa ahora es retomar esa los hijos. Es lo que me duele.
1: Vamos que se puede, ya lo veo, pronto va a estar con ellos. Usted tiene que atreverse nomás, buscarlos y estar ahí, que es lo importante.
0: Muchas gracias y fue la hora del sábado.
1: Esa fue la hora del sábado. Feliz cumpleaños, tío Alameda.
0: Ahora vamos, nos vamos al
1: nos
0: mambo.
1: Vamos. Chao, chao, chao.
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8: 8 de la tarde con 20 minutos.
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11: Hola, ¿cómo están? Soy María Belén Araya y les doy la bienvenida a este informe de noticias donde hablaremos sobre las tarifas eléctricas. Valdivia y Puerto Montt liderarán las alzas de la luz, mientras que el norte tendrá leves bajas. También sabremos respecto al aumento de deuda. El ministro Alvarado la defiende y responsabiliza a gobierno anterior por situación fiscal. Hablaremos también que Estados Unidos propone arancel del 12,5% a Chile por presuntas falencias en combate al trabajo forzoso.
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11: El ministro del Interior y vocero de gobierno, Claudio Alvarado, defendió el proyecto que busca aumentar la deuda pública en 6.200 millones de dólares y aseguró que la medida responde a compromisos heredados de la administración anterior. El informe completo lo tiene Carlos Maturana.
10: El viceministro del Interior y la CEGECOF, Claudio Alvarado, respondió a las críticas surgidas por el proyecto que autoriza un aumento de la deuda pública por 6.200 millones de dólares, iniciativa que actualmente debe ser analizada por el Congreso. La autoridad sostuvo que la solicitud de endeudamiento responde a una situación fiscal heredada de la administración anterior.
12: Yo le pediría a la oposición que tenga un poquito más de pudor sobre el tema, porque este proyecto de endeudamiento es producto de la gestión y administración anterior. Eso es una realidad. Por lo tanto, hoy día yo lo que esperaría es de que los mismos que fueron parte de un gobierno que dejó la situación fiscal crítica para quienes hoy día debemos gobernar, tengan la colaboración suficiente y necesaria para sacar adelante este proyecto de ley.
10: Alvarado aseguró que esta medida no debería afectar la tramitación del proyecto de reconstrucción nacional conocida como la mega reforma o la ley miscelánea, ya que según explicó, dicha iniciativa apunta a generar crecimiento económico, impulsar la inversión y crear nuevas oportunidades de empleo. Desde el Partido Socialista, Daniela Chicardini cuestionó al Ejecutivo por no informar con antelación al país sobre la idea de aumentar la deuda pública.
13: Después de la cuenta pública que duró 2 horas y media, no fueron capaces de mencionar que iba a haber una emisión de deuda de 6.200 millones de dólares. O sea, ¿en qué minuto querían contarle a Chile que el gobierno pretendía avanzar en esa medida? Pero bueno, esa es una decisión que toma el gobierno y que puede ser tremendamente cuestionada. Lo que va a pasar es que por un inaceptable gustito ideológico de este gobierno va a terminar pagando todos los chilenos y chilenas ese tremendo costo.
10: El viceministro Alvarado también emplazó a la oposición a respaldar el proyecto de endeudamiento, señalando que quienes formaron parte del gobierno anterior deberían actuar con pudor al momento de criticar una situación que a su juicio es consecuencia directa de la gestión fiscal heredada.
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11: Banco Estado confirmó que quedó superada la falla informática que afectó a parte de sus clientes y que provocó la visualización incorrecta de saldos en cuentas bancarias. La entidad aseguró que los fondos nunca estuvieron en riesgo y que mantiene monitoreo permanente de sus sistemas. El informe completo lo tiene Josefina Manríquez.
15: Banco Estado informó que ya fue resuelta la incidencia informática que durante la jornada del martes provocó que algunos clientes visualizaran sus cuentas con saldo cero y presentaran dificultades para operar a través de las plataformas digitales de la entidad. Sin embargo, el diputado Sebastián Videla afirmó que la situación no se ha restablecido y que oficiará a las autoridades correspondientes.
16: Banco Estado da a conocer de que equipos especializados están trabajando en una situación grave que denunciamos el día de ayer. Varios clientes dan a conocer que en sus cuentas no ven reflejado su dinero. Por lo tanto, oficiamos al presidente del Banco Estado, también al ministro de Hacienda, Quirós, para que nos entregue detalles de esta situación. Es más grave aún porque hay personas que hasta el día de hoy tenemos testimonio, hemos conversado con algunos, nos dicen que aún no reciben su dinero que tenían en sus cuentas. Por lo tanto, esto se contradice a lo que ha dicho Banco Estado. Vamos a esperar qué sucede con esta situación y eventualmente vamos a exigir compensaciones.
15: En cuanto a las causas del problema, el banco informó que la situación se originó por un desfase en un proceso operacional interno que afectó temporalmente la visualización de saldos y el uso de algunas cuentas, por lo que la entidad descartó que se tratara de un problema de ciberseguridad o de una vulneración de información. La institución aseguró que en ningún momento estuvieron comprometidos los fondos depositados ni los datos personales de los usuarios. Además, indicó que el incidente fue detectado y contenido oportunamente por equipos especializados. permitiendo restablecer gradualmente los servicios afectados. Banco Estado señaló que continuará realizando revisiones y ajustes preventivos para garantizar la estabilidad de sus plataformas. Asimismo, recomendó a los clientes actualizar la aplicación, cerrar sesión y volver a ingresar, además de utilizar sus canales de atención ante cualquier inconveniente persistente.
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11: Autoridades inspeccionaron las obras de conservación del puente Cachapual ejecutadas por el Ministerio de Obras Públicas entre Rancagua y Olivar. Los trabajos superan los 6.410 millones de pesos y buscan reforzar la estructura, prevenir socavaciones y enfrentar con mayor seguridad la temporada invernal.
9: La región de los lagos.
11: El proyecto de electromovilidad para Osorno quedó en duda por reajustes presupuestarios y observaciones de Contraloría. La iniciativa contempla 116 buses eléctricos y 52 diésel de alto estándar, pero su alto costo mantiene incierta su continuidad.
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11: Estados Unidos anunció una propuesta para imponer nuevos aranceles a Chile y otras 60 economías, argumentando una supuesta falta de acción efectiva para impedir la importación de bienes elaborados mediante trabajo forzoso. En el caso de Chile, la recomendación contempla un gravamen de 12,5% superior al arancel temporal de 10%, que se mantenía vigente tras las modificaciones introducidas por la Corte Suprema estadounidense a la política comercial impulsada por Donald Trump. El canciller Francisco Pérez Mackenna desdramatizó la situación y aseguró que se trata solo de una recomendación.
17: Simplemente tenemos una recomendación no vinculante, nosotros seguimos negociando y tenemos un tratado de libre comercio y muy buenas relaciones con esta parte. Como le digo, esta es una sola una recomendación, nosotros seguimos negociando. Muchas gracias.
11: La medida de Estados Unidos surge tras una investigación iniciada en marzo por la Oficina del Representante Comercial de Estados Unidos. El informe sostiene que Chile integra un grupo de países que no han logrado implementar o fiscalizar adecuadamente prohibiciones a la importación de productos asociados al trabajo forzoso, situación que, según la autoridad comercial estadounidense, genera restricciones y distorsiones para el comercio de ese país. La minera Collahuasi informó la salida de su presidente ejecutivo Jorge Gómez, quien dejará sus funciones tras liderar una de las principales compañías cupríferas del país. Asimismo, se confirmó que asumirá la presidencia de Codelco. La designación se conoce en momentos en que Codelco enfrenta un intenso debate sobre su gestión, gobernanza y resultados operacionales. El ministro de Economía, Daniel Mas, indicó que este nombramiento marca un inicio en una etapa de orden.
18: Hablamos de un profesional con una trayectoria de excelencia indiscutible en la gran minería privada que sabrá perfectamente cómo levantar la producción, controlar los costos y hacer eficientes las operaciones. Justo el presidente del directorio, Bernardo Fonten, el nuevo gobierno corporativo y los trabajadores tienen el gran desafío de proyectar Codelco hacia el futuro con seguridad y excelencia. Codelco necesita con urgencia una conducción técnica de alto nivel para volver a ser el orgullo de todos los chilenos.
11: Jorge Gómez cuenta con una extensa trayectoria en la industria minera, tanto en el sector privado como en compañías vinculadas a la gran minería del cobre. Su llegada a Codelco se produce en un contexto marcado por desafíos financieros, exigencias de aumento en la producción y la necesidad de avanzar en proyectos estructurales considerados clave para el futuro de la estatal.
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11: Médicos Sin Fronteras visita por primera vez Curicó con el propósito de recorrer distintos lugares de la ciudad, informar sobre su labor humanitaria en más de 75 países e invitar a nuevas personas a colaborar. La institución estará desde hoy hasta el viernes en la capital provincial. Hasta acá dejamos el resumen informativo del día. Nos volvemos a encontrar mañana con más informaciones. Que estén muy bien.
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2: 8 de la tarde con 52 minutos.
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1: 9 de la noche con 53 minutos.
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1: 11 de la noche con 2 minutos.
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1: 0 horas con 3 minutos.
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1: Una de la madrugada con 3 minutos.
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1: 2 de la madrugada con un minuto.
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1: 3 de la madrugada en punto.
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1: 4 de la madrugada con 2 minutos.
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1: 4 de la madrugada con 31 minutos.
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1: 4 de la madrugada con 32 minutos.
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5: ¿Qué tal? ¿Cómo están? Les saluda Carlos Maturana. Les doy la bienvenida a esta nueva edición de noticias, donde sabremos de la alerta sanitaria en Antofagasta por detección de 10 focos del mosquito Aedes aegypti. Abordaremos cuestionamientos de la Defensoría de la Niñez y Colegio Médico por indicación migratoria del gobierno. Hablaremos del debate sobre secreto bancario para combatir crimen organizado. Ministro Quirós le quitó piso a la idea.
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5: La Defensoría de la Niñez y el Colegio Médico advirtieron en el Senado que la indicación al proyecto de ley de migraciones podría desincentivar el acceso de personas migrantes a servicios de salud y educación, generando efectos negativos en derechos fundamentales y salud pública. Patricio Huerta, con el informe.
6: Este miércoles, durante la sesión de la Comisión de Gobierno del Senado, la Defensoría de la Niñez y el Colegio Médico manifestaron reparos a una propuesta del Ejecutivo que permitiría a la autoridad migratoria solicitar información sobre extranjeros en procesos migratorios a organismos públicos y privados, incluidos hospitales, colegios y entidades previsionales. El defensor de la niñez, Anuar Quesille, sostuvo que la medida podría afectar especialmente a niños, niñas y adolescentes migrantes, ya que el temor a eventuales consecuencias administrativas podría inhibir el acceso a prestaciones esenciales como salud y educación.
7: Y tal como se ha dicho también por otras instituciones que han tenido la posibilidad de comparecer ante esta comisión por su intermedio, presidenta, esta indicación pone en peligro y condiciona el derecho a la salud y a la educación, y ello implicaría que niños, niñas y adolescentes no se matriculen o asistan a controles de salud.
6: Asimismo, desde el Colegio Médico, el doctor Carlos Becerra planteó que la obligación de reportar antecedentes migratorios podría deteriorar la confianza entre pacientes y equipos de salud. Según explicó, algunas personas podrían evitar acudir a centros asistenciales por temor a ser identificadas, lo que tendría repercusiones tanto para su situación personal como para la salud pública en general.
8: La preocupación entonces es que el acceso a la salud no tiene que verse afectado por el temor a consecuencias administrativas derivadas de la atención sanitaria, donde yo pongo barreras de acceso y las personas dejan de ir a los establecimientos de salud, especialmente de atención primaria. Lo que yo puedo hacer es afectar a toda la población, ¿ya? Y acá el ejemplo más evidente es el ejemplo de las vacunas. Si yo tengo un bolsón de población que va a tener miedo de ir a ponerse las vacunas, voy a empezar a tener entonces grupos de niños que van a estar desprotegidos del sarampión.
6: Ambas entidades coincidieron en la necesidad de revisar la propuesta para compatibilizar los objetivos de fiscalización migratoria con la protección de derechos fundamentales y el acceso garantizado a servicios básicos.
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5: La comuna de Antofagasta se encuentra bajo alerta sanitaria luego de que autoridades de salud confirmaran la detección de 10 focos del mosquito Aedes aegypti, vector responsable de transmitir enfermedades como dengue, zika y chikungunya. Los focos fueron identificados en viviendas ubicadas en el entorno del Colegio Divina Pastora, en el sector norte de la ciudad, el mismo lugar donde hace 2 semanas se había encontrado el primer ejemplar de esta especie en la zona. Según informó el Seremi de Salud, Rodrigo Medina, durante las inspecciones se hallaron huevos, larvas y mosquitos adultos, lo que evidencia la presencia del insecto en distintas etapas de desarrollo y aumenta el riesgo de que logre establecerse en el territorio. ¿Qué hacer para evitar el contagio? Andrea Olea, directora del Centro de Epidemiología y Políticas de Salud de la Universidad del Desarrollo, lo explica.
12: Respecto al contagio, es importante señalar que el dengue no se transmite persona a persona, sino que a través de la picadura del mosquito Aedes aegypti. Por eso, la prevención depende de 2 cosas muy concretas y fundamentales, que es evitar las picaduras y eliminar los criaderos. Para evitar las picaduras donde existe el mosquito transmisor, se debe usar repelente durante el día, porque el mosquito está más activo en horarios diurnos. Usar ropa que cubra brazos y piernas y proteger la casa con mallas o mosquitero. Los repelentes que se recomiendan para usar son aquellos que contienen DEET en concentraciones de 10 a 30%.
5: Equipos sanitarios iniciaron labores de fumigación y fiscalización domiciliaria. Además, la autoridad lanzó una campaña de colaboración ciudadana orientada a prevenir la proliferación del vector, eliminar potenciales criaderos y facilitar el ingreso de inspectores a los hogares. Desde el Ministerio de Salud advirtieron que si el mosquito no es controlado oportunamente, puede expandirse y favorecer la transmisión de enfermedades. Paralelamente, se ordenó la intervención de un inmueble conocido como el Pantano Urbano en el sector sur de Antofagasta tras ser declarado foco de insalubridad.
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5: Carabineros detuvo a un hombre de 36 años durante una fiscalización en el sector Pisiga Carpa tras encontrarle 2 dispositivos electroshock ocultos en sus vestimentas. El imputado mantiene antecedentes por robo con intimidación, tráfico de drogas y otros delitos.
3: La región del Ñuble.
5: Mayo cerró con 14 episodios críticos de contaminación atmosférica en Ñuble, incluyendo 11 días consecutivos con alertas, preemergencias y emergencias ambientales, situación que no se registraba desde 2018. Autoridades atribuyen el fenómeno a bajas temperaturas y escasa ventilación.
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5: El Senado definió el itinerario legislativo para la tramitación del proyecto de ley de reconstrucción nacional, el cual ingresó con suma urgencia, lo que establece un plazo de 15 días para su despacho. La ruta parlamentaria se acordó tras una reunión de comités entre los jefes de bancada y la mesa directiva. La iniciativa replicará exactamente el mismo recorrido institucional que tuvo durante su primer trámite en la Cámara de Diputadas y Diputados. En esta estructura, la Comisión de Hacienda actuará como la instancia madre del debate, encargada de centralizar el análisis de la propuesta. El senador del Partido Comunista, Daniel Núñez, señaló que han hecho un esfuerzo por tener una postura común.
13: Bueno, nosotros hemos hecho un esfuerzo como Partido Comunista por tener una postura común, lograr acuerdo en el conjunto de las fuerzas de oposición. Y esto está avanzando. El mejor ejemplo es que ayer acá en el Senado hubo una reunión de los presidentes de los partidos para trabajar sobre esa base. Ahora, evidentemente, lo que nosotros tenemos, toda la oposición tiene disposición al diálogo. Estamos dispuestos a sentar en una mesa, a discutir con el gobierno, con el ministro Quiroga, técnicamente, qué cambios hay que hacerle a este proyecto de ley, que no son pocos, pero eso tiene un requisito. Hay que abordar los temas que son el corazón de este proyecto de ley, que son los cambios tributarios que benefician a los superricos de Chile.
5: En tanto, el ministro de Hacienda, Jorge Quiroz, enfatizó que el proyecto es fundamental para recuperar el crecimiento y el empleo en Chile.
14: El proyecto es fundamental a efectos de recuperar el crecimiento y el empleo en Chile. Tiene como objetivo, no hay que olvidar, que unos artículos están dedicados a levantar 400.000 millones de pesos para la reconstrucción de Ñuble Biobío. Después continúan artículos destinados a el levantamiento de recursos fiscales para financiar esa reconstrucción. Después continúa con una serie de medidas de remover trabas que están hoy día afectando a la inversión en Chile y aletargando al país, y después medidas que retornen a la competitividad tributaria. Eso es básicamente el proyecto.
5: Por su parte, las temáticas específicas de carácter medioambiental y los artículos vinculados al ámbito laboral serán derivados y revisados por las comisiones de medio ambiente y trabajo, respectivamente. La senadora de Renovación Nacional, María José Gatica, señaló estar a favor del proyecto y de la idea matriz.
15: Yo por lo menos estoy a favor de este proyecto. Creo firmemente en la idea matriz de este proyecto, de que sí le va a hacer bien al país en torno al crecimiento, al desarrollo de más empresas.

0: La parlamentaria.
1: No es posible hoy día, ¿no?, que nos demoremos años o meses en poder tener a los que hoy día, ¿no es cierto?, están lavando dinero y están con el crimen organizado a diestra y siniestra en nuestro país sin tener las herramientas necesarias para esto. Yo me pregunto, ¿quién tiene temor? ¿Quién tiene temor de aprobar, ¿no es cierto?, el poder levantar el secreto bancario? ¿Quién tiene temor, ¿no es cierto?, para tener toda la inteligencia del país puesta al servicio de buscar a los narcotraficantes, ¿no es cierto?, y al crimen organizado. El que nada hace, nada teme. El que no está en esto, nada debe de temer.
0: La misma línea, la senadora del PC, Carol Cariola, argumentó que el proyecto contempla mecanismos acotados y regulados para acceder a información bancaria de quienes delinquen.
2: Nosotros estamos absolutamente disponibles como comité, y lo vuelvo a repetir, a que se legisle en materia de inteligencia económica. Y así lo respaldamos en la Cámara de Diputadas y Diputados y también lo vamos a respaldar acá. Entregarle más herramientas a la unidad de análisis financiero significa perseguir la ruta del dinero.
0: Desde el Ejecutivo, el ministro de Hacienda, Jorge Quirós, descartó que desde el Ejecutivo vayan a impulsar esta idea, manifestando que confían en cómo se desarrollan los procesos a través del sistema judicial.
3: Nuestro planteamiento siempre ha sido el Estado de Derecho, y el Estado de Derecho funciona mejor si ese tipo de intuiciones, que son muy necesarias cuando se combaten este tipo de delitos, pasan primero por una orden judicial.
4: Es decir, no respaldan como gobierno este proyecto.
3: Respaldamos siempre las investigaciones que tienen las aprobaciones de las órdenes judiciales.
4: Pero otro poder de Estado. Este proyecto de ley dice que no necesariamente se va a necesitar una orden de un juez, por eso entonces no lo respaldan.
3: El gobierno va a insistir en la prevalencia del poder judicial para ese tipo de investigaciones.
0: Al respecto, el fiscal nacional Ángel Valencia se mostró a favor de levantar el secreto bancario y confirmó que es, o pareciera ser, más sencillo investigar delitos si la fiscalía pudiera, sin autorización judicial, revisar las cuentas de cualquier persona.
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0: La carrera global por la inteligencia artificial sumó un nuevo capítulo luego de que el presidente de Estados Unidos, Donald Trump, firmara un decreto que permitirá al gobierno acceder anticipadamente a los sistemas de inteligencia artificial más avanzados, desarrollados por empresas privadas. La medida busca que las agencias estadounidenses evalúen posibles riesgos de ciberseguridad antes de que estas tecnologías lleguen masivamente al mercado. El decreto establece que las compañías podrán compartir voluntariamente sus modelos con capacidades cibernéticas avanzadas hasta 30 días antes de ponerlos a disposición de clientes o socios estratégicos. Además, contempla la creación de un centro de intercambio de información destinado a fortalecer las defensas digitales del país frente a amenazas cada vez más sofisticadas. La decisión surge en medio de una disputa entre empresas Anthropic y el Departamento de Defensa estadounidense. La compañía fue catalogada como un riesgo para la cadena de suministro de defensa, una clasificación que limita el uso de sus tecnologías por parte de contratistas vinculados al Pentágono. El conflicto abrió un debate sobre quién debe ejercer el control de las herramientas de inteligencia artificial más avanzadas. La controversia se intensificó tras la presencia de Mythos, el modelo más sofisticado desarrollado por Anthropic hasta ahora. Según la empresa, el sistema posee capacidades inéditas para detectar y explotar vulnerabilidades informáticas, lo que podría transformarlo en una herramienta clave para la ciberseguridad, pero también en un potencial riesgo si es utilizado con fines ofensivos.
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0: Aumenta la presencia de colectivos eléctricos e híbridos en Ovalle, impulsados por ahorros de hasta 75% en operación y mantención.

0: Conductores y dirigentes valoran la comodidad, menor ruido y potencial sustentable, aunque advierten barreras por el costo inicial.
1: La región de los lagos.
0: La municipalidad de Quinchao continúa desarrollando una campaña de invierno destinada a personas mayores y personas con discapacidad. La iniciativa busca reforzar la seguridad habitacional y prevenir riesgos asociados a eventuales sistemas frontales y emergencias climáticas.
1: La región de Valparaíso.
0: La Armada encabezó el desalojo de rucos y ocupaciones ilegales en Playa Grande y Otaegui, en Laguna Verde. El operativo busca recuperar bienes nacionales de uso público y devolver estos espacios a la comunidad.
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0: Un operativo conjunto de la PDI y la Fiscalía de Arica permitió incautar 18 toneladas de cobre robado que serían trasladadas ilegalmente a Perú. Dos ciudadanos extranjeros fueron detenidos por receptación. El informe completo lo tiene María Belén Araya.
3: Una investigación desarrollada por la Brigada Investigadora de Robos y la Brigada Investigadora de Delitos contra el Medio Ambiente de la PDI, en coordinación con la Unidad de Análisis de la Fiscalía de Arica, permitió detectar un camión cargado con 18 toneladas de cobre robado en un sitio ubicado frente al Cerro Chuyo. El material recuperado corresponde a cátodos, ánodos y conductores eléctricos trifásicos y urbanos cuya trazabilidad permitió establecer que habían sido sustraídos desde una empresa minera de la región de Antofagasta. En el procedimiento fueron detenidos dos imputados de nacionalidades peruana y boliviana por el delito de receptación. El fiscal Rodrigo González señaló que la indagatoria se marca en una investigación prolongada en el tiempo.
4: Se pudo lograr la detención de dos personas de nacionalidad extranjera que se prestaban a trasladar cobre robado hacia el Perú, correspondiendo el cobre a una cantidad aproximada de 18 toneladas y que a su vez las víctimas de estos robos eran una empresa minera de la segunda región, además de una empresa distribuidora de la región.
3: Desde el gobierno regional y la delegación presidencial valoraron el resultado del procedimiento, destacando la coordinación entre la PDI y la Fiscalía. Asimismo, remarcaron que el combate al robo de cobre forma parte de las prioridades regionales en materia de seguridad y lucha contra el crimen organizado. Habla el gobernador de Arica, Diego Paco.
5: El mercado ilícito del cobre, como lo hemos visto, está fuertemente al alza y por esa misma razón debemos trabajar y actuar de manera coordinada y colaborativa. Desde Arica y Parinacota no vamos a permitir que los delincuentes sigan delinquiendo, sigan robando y sobre todo cuando afectan a la comunidad, como por ejemplo cuando roban alumbrado público de toda la postación que hoy día tiene la región de Arica y Parinacota. Y por esa misma razón, valoramos el trabajo que están realizando las policías desde el gobierno regional y el consejo regional. Vamos a seguir colaborando, a seguir trabajando y seguir invirtiendo en seguridad para todos.
3: Según explicó el jefe regional de la PDI, prefecto inspector José Contreras, las especies tenían como destino su traslado por pasos no habilitados hacia Perú, en una operación vinculada a redes de crimen organizado dedicadas al robo y comercialización ilegal de cobre.
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0: La Universidad de O'Higgins activó medidas de apoyo y seguridad luego de que dos estudiantes denunciaran un presunto intento de retención en las cercanías del campus. Las jóvenes realizaron una denuncia ante la PDI y la Casa de Estudios reforzará coordinaciones preventivas con carabineros.
1: La región del Maule.
0: Una educadora de párvulos será formalizada el próximo 8 de junio por el presunto delito de maltrato habitual contra dos menores en un jardín infantil de Curicó. La investigación sigue en desarrollo y el caso mantiene reserva para proteger a los niños involucrados.
1: La región de los lagos.
0: Funcionarios y funcionarias del servicio médico legal iniciaron movilizaciones por el eventual término del sistema de turnos permanentes tras un pronunciamiento de Contraloría. Advierten que la medida podría afectar levantamientos de fallecidos y pericias durante noches y fines de semana.
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0: La Cámara aprobó el proyecto que sube el sueldo mínimo a 553.553 pesos retroactivo a mayo. La iniciativa avanzó así al Senado. Ornella Mellado nos cuenta más en el siguiente informe.
6: La Sala de la Cámara de Diputadas y Diputados aprobó el proyecto de ley que reajusta el ingreso mínimo mensual, la asignación familiar y maternal, además del subsidio familiar. Tras este contundente respaldo en la Cámara Baja, la propuesta del Ejecutivo avanza de forma inmediata hacia el Senado para continuar con su correspondiente segundo trámite constitucional. El documento contempla un incremento del sueldo mínimo para los trabajadores de entre 18 y 65 años, el cual subirá a 553.553 pesos. Sobre esto habla el ministro del Trabajo, Tomás Rau.
7: Estamos tomando todas las acciones para que la economía se recupere, para que vuelva a crecer y generar mejores oportunidades laborales para todos, pero tenemos que actuar también con dosis de realidad. Tenemos una tasa de desempleo sobre el 9%, 9,1%. Tenemos una economía que lamentablemente decrece, entonces tenemos que balancear la protección del poder adquisitivo del salario mínimo con también poder generar empleo.
6: Por otro lado, la diputada Jimena Osandón señaló que si bien no es grande el aumento del salario, es lo que se puede ofrecer en este minuto.
8: Claramente la situación económica hoy día del país no está bien y lo importante es no afectar la productividad de la empresa y sobre todo las pymes. Ha existido mucha conversación de parte del ministro con las distintas instituciones. Curiosamente hoy día se dio una situación bastante más tranquila, no estaba la CUT. Alguna conversación sabemos que ha hecho el ministro también con ellos y probablemente esto se va a seguir o reafirmando o mejorando, que eso es lo que yo espero, aunque sea un poco más en el Senado.
6: Además, la normativa estipula que a más tardar en junio de 2027, el presidente de la República deberá enviar un nuevo proyecto al Congreso con otra propuesta de reajuste que entre en vigor en julio de ese año. El proyecto también fija el subsidio familiar en 22.601 pesos para este año. El proyecto detalló los nuevos montos para las asignaciones familiares según los ingresos del beneficiario.
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0: El juzgado de garantía decretó arraigo nacional y firma mensual para el alcalde Johnny Piraíno, formalizado por fraude al fisco en el denominado caso Maquinarias. La investigación apunta al presunto uso de maquinaria municipal en un domicilio particular. Eso es todo por el momento. Nos encontramos en la siguiente edición de noticias.
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3: 4 de la madrugada con 58 minutos.

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¿Cómo están? Buenos días. No lo había saludado, ¿ah? Qué gusto saludarle a esta hora de la mañana. Un gustazo saludarle a esta hora de la mañana. Buenos días, buenos días, buenos días, buenos días. Muy buenos días a cada uno de ustedes, ¿ah? Pónganse en contacto con la radio, no hay problema. Pónganse en contacto y pida sus canciones, porque ahorita, ¿ah? No hay ningún problema. Están habilitadas las líneas telefónicas, ¿ah? Estamos en la Radio La Nueva, en el 104.7, Radio Tenina 95.1, Radio Renacer 101.7, Radio Las Garzas 90.5, Radio Positiva de Cabildo 88.7. Les saludamos a esta hora a cada una de nuestras radios asociadas. 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Ya, usted solamente pide las canciones, usted haga el programa. Si usted es el que tiene que hacer el programa, usted me llama nomás y me dice, ¿sabe? Quiero escuchar. Y nos dieron las 10 y nos dieron las... Aquí dice, está escrito por acá. Hola, tío Jaime, buenos días, soy Arturito, el de siempre, y quiero escuchar la canción de Los Reales del Valle, y nos dieron las 10. Puede ser o no, pero por supuesto, ahí va. Las 5 de la mañana con 19 minutos. 5 de la mañana, 19 minutos.

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1: Así es, oiga, el clásico despertador de la mañana, el arriando la mañana para acompañarles todas las mañanas a todo el mundo trabajólico, a toda la galla que se levanta temprano, así que los saludamos. Ahí está despierto el amigo Emilio, tempranito, oiga, tempranito, el amigo Emilio. ¡Aló!
2: ¿Amigo mío?
1: Sí, ahí está, ¿ves? ¿Qué tal? Buenos días.
2: Esperando, tú escuché las noticias en las 9:30 y ahora lo está encajándome para pedir una canción y saludar mi grupo.
1: Ya, perfecto.
2: Ya, voy a quitar el Sopita.
1: Ya.
2: El don Hipólito de Casablanca Reyes.
1: Ya, perfecto.
2: Don Rudo. Don Alejandro, la señora Flor.
1: Ya.
2: La señorita Isabel.
1: Ya.
2: Y mi hermano que lo está escuchando allá y quiere la canción esa, que por favor lo haga una excepción. Él la va a escuchar porque no puede pedirla porque se queda sin teléfono.
1: ¿Qué canción, oiga?
2: La Loquito, mi hermano, por favor.
1: Ah, Loquito, mi hermano, ya, esa canción.
2: Por favor, porque esa es una excepción, porque dice mi hermano que cuesta mucho para que ustedes se entrepongan ahí. Pues.
1: No, es que esa es una canción, no es ningún artista, es un robot del que canta, por eso cuesta, pero lo busco al tiro.
2: Mi hermano la pidió, pues. Se la pidió al Barty para el otro programa.
1: La voy a buscar. La voy a buscar.
2: Entonces, cuando yo me fui donde mi hermano y mi hermano se metió, y que usted me dijo, Lucila, Ignacio, tiene el hermano Juerara, ¿dónde está? Y todo.
1: Sí.
2: Es que mi hermano se metió en mi teléfono y yo no sé, ni jota, sé lo que...
1: Ya, ahí voy a buscar la canción, no hay problema.
2: Oiga, y muchas gracias, como le digo, un 7 años, usted está rezando con todo, se lo digo de verdad. Yo le agradezco mucho, que usted tenga mucha suerte, porque usted es Carvaja. Yo digo lo que siento, yo no soy venido. El que le gustó como soy, soy. Si no, se van a la chicha.
1: Está bien. Ya, pues, amigo.
2: Chao, chao.
1: Vale, muchas gracias, que esté muy bien, ¿ah? ¿Eh? Vale. Ahí está el amigo Emilio, que me pide Hermano Loco. Ahí lo va a buscar, ¿ah? ¿Eh? Oye, pero entiéndame que esa canción es un robot el que canta. Nadie la canta, es un robot, así que... por eso cuesta bajarla. La tenemos, pero cuesta bajarla. Ahí la voy a tocar, ¿eh? La voy a buscar, sí, ¿ah? ¿Eh? Vale. ¿Cómo nos va a ganar la tecnología? Ahora vamos a escuchar cantar robot. Hermano querido, hermano loco, te saludo.

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1: Esta canción me pidió el amigo Emilio de Cheques Lemu.
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0: poco bonito, ¿eh? Llena más high, poniéndole Wendy a esta hora de la mañana a ese tema musical que nos haya pedido el amigo Emilio, ¿eh? El amigo Emilio, que una canción hecha por un robot. Así nos está ganando la tecnología hoy en día. Oiga, le cuento que estaba en la radio La Nueva, la 104.7, Radio Tenida 95.1, Radio Renacer 101.7, Radio Las Garzas 90.5 y Radio Positiva de Cabildo 88.7. Oiga, el fondo de la radio, el 752-760101, 752-760101. Usted nos puede mandar un WhatsApp al más 569-7343-7373. Al más 569-7343-7373. 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
1: Hola, buenos días, tío Jaime.
0: Hola, buenos días. ¿Cómo amaneció usted hoy día?
1: Como siempre, con la mano
0: de la mano. Eso es, esa es la idea. Cuénteme, amiga mía.
1: Quiero pedirle un tema, por favor, tío Jaime.
0: ¿Qué tema?
1: La cruda, con Antonio Aguilar.
0: ¿Tal cual, la cruda?
1: Sí.
0: La busco al tiro, ¿ah?
1: Ya, que tenga un buen día, tío Jaime.
0: Usted también, que tenga un lindo día. Gracias. Vale, que no se le queme el pan, ¿ah? No. Jamás, porque si ya con los años que lleva, jamás se le va a quemar el pan, pues. Ya, nos vamos con nuestro tema primero que nos... ¡Ay, ay, ay! Déjenme anotar, o si no se dan olvidar las canciones, compañero. ¡Para! ¡Aló!
2: ¡Aló!
0: ¡Hola!
2: ¡Hola! Buenos días, tío Jaime.
0: ¡Buenos días! ¿Cómo se amanece?
2: Mejor, adiós, gracias.
0: ¡Qué bueno! Me alegro. Sí. Cuénteme.
2: ¿Podríamos escuchar las dos monedas por los llaneros de la frontera,
0: dos,
2: por favor?
0: ¡Monedas! De 500 de Hacienda, lo mismo.
2: Da lo mismo.
0: Ya, ningún problema, ahí sale, ¿ah?
2: Ya, para saludar a los vecinos.
0: En su nombre, no hay problema, ¿ah? Que esté muy bien, sí. Cuídese. Finalmente, vale. Listo, chao, besito. Lo que está igual no va a dar besos, ¿y de ahí? Oye, nos vamos a la música entonces, a esta hora. Nos pidieron un tema musical hace un rato atrás. Lo tengo apuntadito, así que ahora sí que nos vamos con el tema musical. Dice así. ¡Ah,

0: Te creo, no sé si les conté alguna vez. Y siempre yo observaba a los amigos conocidos y no muy conocidos cuando se le pasaban en copa y se afirmaban en la pura copa de vino nomás y echándose ya con las canciones, pues. La buena me cerró la puerta, pues. No. Ah, por la verdad. Yo se lo digo, oye, pero por eso estas canciones, sin duda alguna, nos traen lindos, lindos recuerdos. ¿Eh? Lindos, lindos recuerdos, la música ranchera. Aquella que usted quiere escuchar todos los días en el Arriando la Mañana.
1: ¡Ay, mis amigos! ¡Ahí les voy! ¡Sufro, sufro!
0: ¡Aquí está la cruda! ¡Le quedó cruda la masa! ¡No, pues!
2: Hoy les voy a decir...

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3: Aquí está el tema musical que nos pidió la señora Lucy. 2 monedas. Los llaneros de la frontera.

0: Y ahora vamos, cabrito. 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
1: ¡Aló, tío Jaime!
0: Hola, hola, ¿qué tal? ¡Buenos días!
1: ¿Cómo le va? ¿Con el guaso colado?
0: ¿Cómo está, pues, guaso? Si lo conocí al tirante, pues, mi amigo, ¿cómo está? ¿Tanto tiempo, pues, compañero?
1: Aquí, pero igual lo escucho todos los días.
0: Ah, qué bueno, muchas gracias. Gracias, amiguito.
1: Oh, sí, todos los días lo escucho aquí, lo escuchamos varios.
0: Gracias, gracias.
1: Igual que el Ligerillo, igual.
0: Gracias. ¿Cómo
1: está? ¿Está bien usted?
0: Sí, la familia, ¿cómo ha estado?
1: Bien, oiga.
0: Qué bueno, de bueno. ¿Cómo, y usted cómo se ha portado?
1: Bien, oiga.
0: Un caballero.
1: Sí.
0: Eso es, mi toro. Cuénteme, amigo.
1: Estaba con unos par de los dolores, cuidado, ya está viejo uno ya.
0: Puede ser, ¿eh? Sí,
1: pues. Sí, uno que ya llegando a 55 años ya caga ya.
0: Ya está medio cagado, como un tractor viejo. Pero todos, pues, amigo, a todos nos pasa lo mismo, ¿eh?
1: Un saludito aquí de la señora,
0: pues. Sí, pero será Silvia, le saludamos, por supuesto.
1: Ahí. Oiga, y un saludito para todos los conocidos, porque ahora no hay amigos.
0: Claro, puros conocidos nomás, claro.
1: Puros conocidos nomás, y una cancioncita, oiga.
0: ¿Cuál, oiga?
1: Oiga, un poquito, un reclamo, ¿sabes que ayer... Allí una micro llena con gente, oiga, pero pasó un hueón por el lado de esa micro, un camión, pero como unos 100 iría ayer en la escuela para arriba, oiga.
0: Ah, mierda, ya.
1: Chuta. El hueón, cuidado con un a ver la micro que están subiendo niños en la escuela, oiga.
0: ¿A dónde quiero dar la patente al tiro nomás, oiga? Ya, ¿qué canción quiere escuchar, amigo?
1: La Cruz de Madera, oiga.
0: La buscamos, tiramos para atrás, no hay problema, Cruz de Madera.
1: Un saludito ahí para su pasón, para Julito, voy a ir a verlo estos días.
0: Ya, de Madera. La tengo lista para tocársela, amigo, no hay problema.
1: Listo, no va, que le vaya bien, mi toro.
0: Usted también, mi amigo.
1: Listo, no va.
0: Listo, chao. Ahí está el guasacota, desaparecido este gallo, pues. Buena persona. Ahí me gusta que me llamen. ¡Aló!
2: Ay, me gusta que me llamen, porque los gallos, por Dios, ¿qué pasó?
0: ¿Cómo estás, por sopita de caracol, hombre?
2: Pero aquí estoy sano de comida, tengo ya, igual todavía.
0: Ese, hoy estáis con manos libres, que se te escucha raro.
2: No, que le tengo. Ay, la sí. Altavoz, que estoy lejos del teléfono yo.
0: Ah, por eso se te escucha como que está allá, donde las chiquillas de allá en el... ¿Tú vos sabés dónde, po?
2: No, ya no voy para allá, pues yo sí. ¿Para qué? Vamos a andar huellando, ya no se le para nada, pero huellando.
0: Yo pensaba que estaba ahí en los moros, ya.
2: Ya,
0: cuéntame, negro, cuéntame.
2: Un saludo al amigo Cota ahí que llamó, y yo bajo Cota
0: ahí. Ahí apareció mi compita, bueno, para la pala, pues, esta tontuña.
2: Y el hombre tiene toda la razón lo que dijo ahí, pues, de los amigos no existen, ese huevo.
0: No, mentira, ya, huevo. Amigo, ya cuesta mucho tener un amigo.
2: No,
0: ahí.
2: Cuesta, pues ya el amigo, oiga, no, si amigos no quieren nada, ya, tío, sí. Jaime.
0: Y el que dice ser amigo suyo, usted le pide plata y el hueón ya no prefiere correrse para no prestarle plata.
2: Oiga, yo no sabía que presté plata a un hueón, no me la pagaba ni chucha, para que sepa.
0: Y cagaste, ya no te la va a pagar tampoco.
2: No, ya no me la va a pagar. Pero tengo ganas de
0: guardar,
2: claro, si tengo
0: ganas. Claro, espérate unos días, después lo forráis.
2: Oiga,
0: ¿ah?
2: Salúdame al amigo Lechuga, todos los viejitos, el amigo Rulito, puñón.
0: ¿En su nombre, pues, amigo? ¿En su nombre?
2: De parte del sopito aquí, dígale que le hace el templato, viejo, mandás un plato caldo, hijo, para que afirme la canilla.
0: ¿Cómo tiene que ser, pues, compañero?
2: Pero que más, puñón, para que póngale que le toque la posada, como Homero, para casar con ella, ya, ay, nomás, compañero.
0: Tendría que ser el tío Jaime, nomás, puñón.
2: El único.
0: Usted sabe que yo me mandaba leche de vaca con harina tostadita, pues, compañero.
2: No, bueno, me diga nada, puta, que era con leche con harina tostada
0: y
2: vaca, yo,
0: por Dios. Ya, yo le echo mala.
2: Yo creo que ese alimento ya no se va a ver más, ya, tío.
0: No, María. No, los cabros, les da asco comer eso. Les da asco tomar, sí, o comer.
2: Cuando comíamos urpo, cuando comíamos catete, toda esa hueá, pues.
0: Claro que
2: ahora
0: sí,
2: ya pues. No se le escuchó, me hago las comidas tuyas, tío Jaime.
0: No, por eso le digo, hoy en día los cabros lo único que quieren es ketchup, mira.
2: Sí, ketchup.
0: O mayonesa.
2: Papas fritas, pues, así.
0: Y esas cagachinas que andan vendiendo ahora.
2: No, viejo, no tienen ni un brillo.
0: No, le mando
2: una... Póngame una canción buena, te la vieron, güey, como la de la cordillera, nomás.
0: Ya, compañero, ahí le tocamos una buena, no hay problema.
2: Ya,
0: patrón.
2: Oiga, tío Jaime.
0: ¿Qué le pasó, John?
2: Más rato lo voy a llamar para que nos pongamos de acuerdo para el sábado, porque el sábado para que le pongamos bueno y a la hueva.
0: Ya, pero llámeme como a las 9 voy a estar en la otra escuela, ¿vale?
2: Ya vale, listo, ya no
0: me... ¡Vale, compadre! ¡Vale! Perdona que le corté, puta. Soy sin respeto, güey, ni que estaba hablando, vos le cortaste, hay que apretar el botón si quieres que le entre. Pues. ¡Aló!
3: ¡Aló, tío Jaime, buenos días!
0: ¿Cómo está mi amigo Hipólito de las Mercedes, pues?
3: Aquí estoy, en parada, para salir.
0: ¡Ah, mierda! ¿Para dónde va,
3: viejito?
0: Toma, toma.
3: Hágame esa cuartita.
0: Atento, atento, chiquillas, tengan cuidado porque hoy día va a venir don Hipólito para acá.
3: Me hicieron levantarme a las 5 de la mañana estas niñas y todavía no llegan.
0: Mira la horita.
3: Uy, está bañándome ahí.
0: Puta, me ha dicho antes. Diablo. Me ha dicho antes, lo voy a buscar yo, puñor, quito antes la weá.
3: Sí, no, si iba a hablar con nuestro amigo que me llegara como a las 7. ¿Para qué ir tan temprano, digo yo? Y la cuestión es a las 9.
0: Claro, ¿para qué? Pues a cagarse de frío, puñor.
3: No, y en ayunas, pues, tío Jaime.
0: Tiene que ir así.
3: No puedo comer ni una cosa, así que ahí mucho me voy a embarrar de hambre por allá.
0: Ah, pero tiene que hacerse un examen, pero después del examen puede servirse algo, puñor.
3: Sí, pero de ese viene otro. Viene ese que le ponen a los pechos, esa cuestión como chupete.
0: Ya, perfecto. Así. Bueno, pero todo...
3: Electro.
0: Que salga todo bien nomás para mí, ¿ah?
3: Sí, Dios quiera, pues. Ahí ya saliendo todo bien eso, tío Jaime, me operan de los ojos.
0: Ya, perfecto, perfecto.
3: Si Dios quiere.
0: Que salga todo bien para mí, ¿ah?
3: Sí, tío Jaime, va a salir bien si la compañera de arriba del cielo me está ayudando.
0: De todas maneras, pues, amigo, de todas maneras.
3: Pues, y Dios también. Oiga, tío Jaime, ahora cerramos una cancioncita de Joroso para mí.
0: ¿Cuál, oiga?
3: Ayer no salió nada.
0: No encontré el torcillo, oiga.
3: Ya, los de Molina, pongámosle.
0: Ya.
3: Mi última oración, ya.
0: Llaneros de Molina, última oración. Ya, mi amigo, ningún problema.
3: Ya, un gran saludo para el amigo por ahí que me está saludando en antes.
0: Ya, pues, patrón, ningún problema, que tenga lindo día.
3: Y para usted y sus papitos por allá arriba, que estén todos bien.
0: Gracias, mi amigo. Gracias, mi amigo. Que esté muy bien. Chao. Vale. Esta es buena. Cruz de madera, pues. ¡Ay, ay, ay!

0: Ahí nomás poniéndole Wendy a esta hora de la mañana, chiquillo, chiquilla. 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
1: Buenos días, tío Jaime, ¿cómo está?
0: Bien, pues, mi amigo, ¿y usted cómo está?
1: Sí, bien, gracias a Dios.
0: Qué bueno.
1: Me gustaría pedir una canción...
0: Ya.
1: ...de... A ver, de... ...de los Llaneros de Molina, por favor.
0: Acabo de tocar mi última oración.
1: Ya, de los Broncos, entonces.
0: Ya, ningún problema, ahí le buscamos algo de los Broncos, ¿ah? Perfecto.
1: Ya, gracias.
0: Buen día, buen día, buen día, en su nombre.
1: Chaito.
0: Listo más. Gracias por estar en sintonía de la radio esta hora de la mañana. 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
2: Hola, buenos días.
0: Hola, cariño mío, ¿cómo está? Buenos días.
2: Muy bien, pues, ¿y usted?
0: Bien, oiga, bien. Gracias a Dios, bien.
2: Qué bueno. ¿Cómo está su gente, sus padres?
0: Ayer lo fui a ver también, oiga, bien, gracias a Dios.
2: Qué bueno.
0: Cuénteme.
2: Qué bueno. Una canción, por favor. Nuevo Querer, de los Rancheros del Sur.
0: Nuevo Querer, lo busco al tiro, ¿ah?
2: Gracias, que esté muy bien.
0: Usted también, que tenga lindo día.
2: Gracias.
0: Vale. Mi Nuevo Querer, lo buscamos al tiro, ¿ah? Lo buscamos al tiro. Pero antes nos vamos con este tema musical que fue solicitado, digo, a través de WhatsApp.

0: 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Dice por acá, buenos días, tío Jaime, un saludo, pero muy especial, dice, al amigo Luis, el regalón del Checho, que le gusta andar paseando con su patrón. Ah, con la palanca de garraya. Pasando cambio, ya. Eso dice aquí, ¿eh? Pasando cambio. Con su patrón, saludo desde La Pachita, con la canción Perfecto, ningún problema. Saludo para ustedes, chiquillos, para los amigos que tengo ahí, donde La Pachita. ¿Dónde se come rico? Sí, señor, donde La Pachita. Porque en Rauco, ¿quién la lleva? La Pachita, monero, La Pachita, La Pachita. Vale, le ponemos música entonces, le ponemos sabor a esta hora de la mañana cuando... Son las 6 de la mañana, 16 minutos. 6 de la mañana, 16 minutos. Póngale, tío Jaime. Póngale. Vamos. Que no sale, a ver. Ahí sí. No quiere salir este tema, cabrito. ¿Eh? Lo va a buscar. ¿Por qué no quiere salir? No quiso salir. Ya, vamos a tocar otro entonces. Y vamos a ver por qué no quiso salir este tonto.
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0: Cuando uno se muere, cuando uno se, ahí está la Franco, ¿eh? Cuando uno se muere, el cinismo más grande que hay, ¿eh? Puta, todos hablan bien de uno. Todos hablan bien de uno. Puta, este weón es simpático, weón, paleteado, derecho, weón. Todos hablan bien. Cuando hay hueones malos, malos, que han sido malos con la mujer, malos con los hijos, mal hijos con los papás, y después cuando muere, hueón, encachado. Cinismo grande, pues, hueón, cinismo grande. Pero a mí me gusta que me digan las cosas ahora, no después. ¡Aló!
1: ¡Aló, tío Jaime!
0: ¿Cómo está, pues, don Rulo?
1: Aquí escuchándolo a usted, pues, están volviendo los personajes, el Guasocota. Sopita.
0: Sí, pues estamos.
1: Oiga, don Emilio, por eso es que el programa suyo va a ir día a día creciendo, porque la gente de campo es la que lo escucha a usted. Pues.
0: Exactamente, exacto.
1: Oiga, no, increíble. Yo he dado mucho su teléfono, incluso ahora para las porcas lo voy a hallar anotado en un papel, porque llegan a preguntarme, ah, ¿quién tiene lápiz? ¿Quién tiene papel? Así que los voy a hallar. Voy a pasar, pero los dejo allá.
0: En la promotora que tengo yo, el Rulo. ¿Qué, nosotros somos amigos, Rulo, nosotros somos amigos.
1: No, y yo estoy agradecido del programa porque yo he vendido mi producto, lo he vendido gracias a usted. Imagínese que fui a Rauco, conocí a una gente de la Linilla, a unos hermanos, una señora. ¿Por qué? Por la radio. Porque, claro. Oye, escuchamos la radio que usted ya está, comparte aquí, sí, pues. ¿Quién? El tío Jaime, entonces eso es lo que uno tiene que agradecerte.
0: Muchas gracias, ¿eh? Gracias.
1: Yo mañana, tío Jaime, voy a estar todo el día aquí atendiendo el puesto afuera, y el sábado y el domingo estoy en las pulgas.
0: Perfecto. Ya, pues, amigo.
1: Hoy día no voy a hacer corta nada porque tengo que hacer unas diligencias.
0: Ya.
1: Así que hoy día me lo voy a dar como descanso.
0: Que le vaya bien, pues, amigo.
1: Así que después de que siga tirando para arriba nomás, y poco a poco le van a ir llegando más auditores.
0: ¡No!
1: Un saludo para todos, amigos. Para todos los que me han saludado.
0: Vale, amigo, ningún problema. Gracias.
1: Chau.
0: Ahí está el amigo Rulo, porque el amigo Rulo me tiene abutacado, comparte el amigo Rulo. Pero si vos pasáis pidiéndole. Para. Yo voy de repente y paso ante Rulo. ¿Cómo está Rulo? Y lo llamo, si yo soy amigo con él. ¿Cómo está Rulito? ¿Está mejor el ánimo que hay? Bueno, la. ¿Cuándo anda por aquí? Mañana pasa por allá. Si está abierto, pase para acá. No, ya ahí, llévete una cajita, llévete dos cajitas de pasta. Bueno, y que diga lo que diga. No, este Juan le anda. No, pues. Oiga, saludo para los gallos y la pachita. Vamos a repetir este saludo, ¿ah? ¿Eh? El saludo dice, buenos días, tío Jaime. Un saludo para el amigo Luis. Regalón del Checho, el que le pasa a cambio en la camioneta. Eso dice aquí, ¿ah? ¿Eh? Y le pasa a cambio en la camioneta, anda. ¡Ay, oh, que le gusta salir con el patrón para allá y para acá! Sí, señor. Saludos desde La Pachita con la canción Los Malos Pa'l Cache, pues. Ya, vamos a contestar. ¡Aló!
2: ¡Aló, señor! ¿Cómo está?
0: Bien, puñón. ¿Y usted cómo está?
2: Bien, pues aquí andamos, dándole comida a estas cagas.
0: Güey, ¿y para qué tiene tantos perros, coño?
2: hay que tener, pero...
0: No, está bien. Hoy en día hay que tener perros, sí.
2: ¡Ah,
0: sí.
2: Se calla!
0: ¡Ah, se calla las cagas! Está igual que mi papá tiene perro y vive retándolo, pero ¡cállense, mierda! Le dice, güey, ¿cómo?
2: No, hay que retando los gallos, los perros no los retan.
0: Va a tener que retorcerle la cola al gallo porque anda más, puta, fuera de hora, pues a las 6:22 ya, pues.
2: No, quiere que le den comida al tiro, ¿cómo le da comida al tiro? Tiene que esperar su turno.
0: Anda por ahí con el dueño, claro. Ya, ¿alguna canción, compañero?
2: Hombre Rulo, amaneció bueno de ánimo el hombre Rulo.
0: Me alegro.
2: Así tiene que amanecer todos los días.
0: Así tiene que ser, pues, compañero.
2: Es que no creo... voy a comprarle esa caga de revisión técnica, parece.
0: No, parece que no. Es que parece que anda tomando anchura ahora.
2: Ay, 20.000 la pasa tiro.
0: Ya, compadre, ¿alguna canción, amigo?
2: Oiga, póngale el solo vino al amigo Rulo, que tiene parrilla, nomás no ande nada quejando esa cagada.
0: Vale, amigo, le buscamos el tiro el solo vino.
2: Sí. Oiga, las patas buenas que vende el hombre, ellos no tienen ni cuesco en su...
0: Oye, ¿en serio? Buena las patas, nada que decir.
2: Sí, como una bolita de rodamiento, el cuesco me salió a mí los otros días.
0: Para que vea, pues.
2: Sí, me lo sabe, la que...
0: Ya, mi amigo, que esté llena.
2: Ya,
0: chao y toco, Evitoco, amigo también, pues, puta, me hizo una parrilla hace como 40 años atrás, ahí está la cagada todavía, buena, no lo usáis nunca, pues, bueno, no, buena.

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1: 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Oiga, tengo un saludo muy especial ahí para mi amigo Bitoco de los Bitocos, que le está dando comida a la gallina, pues.
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0: Ahí tengo un saludo para acá, uno, sí, señor. Tenemos varios saludos, ¿ah? ¿Eh? La verdad es que tenemos varios saludos y lo vamos a empezar a leer ya por tío Jaime. Sí, está bueno, ya por negro. Dice para acá, saludo de cumpleaños, ¿ah? ¿Eh? Vamos a dar un saludo de cumpleaños, cabrito. Sí, señor. Ojalá que suene bien antes. No sonó, acuérdense que no sonó bien antes, pues. Las 6 de la mañana, 32 minutos, faltan 28 minutos para las 7 de la mañana. Saludos de cumpleaños para Camila Celedón Calderón, que está cumpliendo, recién está cumpliendo los 32 años de ya de edad. Le estoy ganando por 50 yo. Por 50. Saludos de cumpleaños también para Juventud Padre Hurtado, que estuvo ayer de cumpleaños. ¿Puede rajarse con un tema en los Tigres de Parral? ¡Claro que me rajo! Pues póngale.
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0: Lleno más, cabrito, lleno más, lleno más, lleno más. Oiga, saludos a todos los amigos que están conectándose. Hay una buena cantidad con el que yo tengo una pantalla aquí en donde yo sé cuánta persona está escuchando tal radio, tal radio y tal radio. Ah, estamos bien, fíjate que si yo sumo, tío Jaime. Dije, tranquilito nomás, usted callado nomás, tío Jaime, ¿eh? Calladito nomás ahí, usted sume nomás y usted callado, ¿no? Ya nomás. Oiga, hay saludos, dice, hola don Jaime, quería enviarle un saludo a los Variety, ¿está bien? Variety Pack Agrosi, con un tema de los Tigres de Parral, lo toqué recién, pero va con otro tema musical para ellos que están en sintonía de la radio, laborando y en sintonía junto a nosotros. Gracias muchachos, ¿ah? ¿Eh? Tengan buena jornada, pues. 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
1: Buenos días, Jaime.
0: Hola, buenos días.
1: Voy camino a tomar el bus para ir a trabajar a Grossi.
0: Que tenga una buena jornada, que le vaya, pero muy, muy ya, bien, ¿ah? Muy bien. Un
1: saludo a mis compañeras de trabajo, quería hacer a la señora Sandra, a Benjamín, a la señora Sandra, la señora María, la señora Lorena, la señora Alicia, Tamara, Magdalena, con una canción, el regalo equivocado, por favor, tío Jaime.
0: Ya, después de esta... Después de la que viene el regalo equivocado, ¿ya?
1: Ya, muchas gracias, tío Jaime, que tenga buen día. Saludos a todos los auditores.
0: Ustedes también que tengan una bonita jornada y un besito en el huerguerito, ¿ah? ¿Eh?
1: Muchas gracias, tío.
0: Ya nomás, chao, chao. Chao.
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0: Esta es la gente que se saca la mierda trabajando con frío en los packing, en los huertos. De verdad. Me saco el sombrero ante esta gente. Gente de campo, gente de acá de la ciudad que trabaja en los packing también, ¿ah? ¿Eh? De verdad que me saco el sombrero ante esta gente, ¿eh? ¡Aló!
3: Aló, tío Jaime, buenos días.
0: Hola, buenos días, ¿cómo amaneció usted?
3: Muy, muy bien, sí.
0: ¡Qué bueno! Cuénteme.
3: Quiero un tema.
0: ¿Cuál sería?
3: El tema de tú y las nubes.
0: Tú y las nubes, ya, perfecto, la busco al tiro, ¿ah? ¿Eh?
3: Ya, por favor, de Miguel Acevedo Mejía.
0: Ya, que tenga lindo día. Tú y las nubes. Ya, perfecto, que tenga lindo día.
3: Igualmente, don tío Jaime.
0: Gracias, mi vida, mi amor, mi cielo. Gracias.

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1: Falta un cuarto para las 7 de la mañana.

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0: Ya, este tema me pidió una señora que iba a trabajar a la Gross y dijo, ah, Miguel Aceves Mejía. Está llorando. Ya.

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1: 6:56 a.m.
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1: Con cariño. Aquí tenemos un tema solicitado a través de WhatsApp. Signo Libra, lo

0: ¡Aló!
1: Amigo mío, una consulta, soy yo. ¿Me puede hacer una canción del tiempo, por favor? Mire que estoy amasando y voy a hacer un pololo. ¿Sale agua el mío o no?
0: Ya, te contesto por la radio. Dame un segundito, ¿ya?
1: Disculpe que lo moleste.
0: No, tranquilo. Ahí voy a revisar, No soy nada el Willy Duarte, pero igual voy a revisar. A ver si hay lluvia para el día de hoy, ¿ah? Pero yo creo que no, ¿ah? Yo creo que no. Porque ayer también decía, no, va a llover, weón, va a llover. Ya, llover. En Punta Arenas llovió. 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Y junto a la Superferia, Juan Luis 10, 2261, continuamos con la música. Tema solicitado a través de la línea telefónica, La Mula y el Arriero.

0: 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Ya lo perdiste ya por negro. No, aquí está, aquí está, aquí está. 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CLC. ¡Aló! ¿Cómo está mi amigo Alejandro? Gusto saludarlo, buenos días.
1: Bien, gracias a Dios, bien, bien.
0: Qué bueno.
1: Bien por acá.
0: Qué bueno, fantástico, qué bueno, me alegro.
1: Hoy día luchamos un poquito, vamos más tardecito porque hay que llevar la persona con el peque al oculista.
0: Ah, ya, que le vaya bien, pues, que le vaya muy bien.
1: Ahora hay que aprovechar el viaje, así que ahí vamos para allá tirando ya.
0: Que le vaya súper bien, pues, amigo, ¿ah?
1: Ya, pues, chiquitito ahí, pues, que se ponga las pilas nomás.
0: No, nada más, pues, nada más, nada más.
1: Oiga, vamos a escuchar hoy día un saludo a la vecinita ahí que se está recuperando.
0: Sí, con toda la mañana le mando saludo.
1: Sí, yo también, igual a ella, que tire de a poquito para arriba nomás.
0: Nada más, nada más, nada más.
1: Ahí el barrio, lamentablemente el barrio ahí, no sé si supo usted, está de luto ahí, murió un vecino ahí de los disfraces.
0: ¿Ya?
1: En aquí al lado hay un local de disfraces, ahí murió el esposo de la señora.
0: No, está leseando, oiga.
1: Sí, el flaquito ese, uno cabecita blanca que gana ahí, acompañando a la señora.
0: Chuta, ¿cuánto lo
1: sabe? Está malito el hombre ya, pero gracias a Dios se acordó de él y... Estaba puro sufriendo, ¿no?
0: Está descansando, claro. Chuta, lamentable, ¿eh?
1: Así que...
0: Parte la ley de la vida, pues, amigo. La ley de la vida. ¿Alguna canción, amigo?
1: Vamos a pedir La Rama Seca de Antonio Aguilar. ¿Qué le parece?
0: Ya, por ningún problema. De Ambrosoli, esas son de Ambrosoli. Rama Seca, ya.
1: No, de Membrillo.
0: Ya, ni un problema. Lo buscamos al tiro, ¿eh?
1: Dale, que esté bien.
0: Quédese. Vale, patrón. Buen día, buen día. Saludos a la familia. Saludos a la familia ahí, pues. Bueno, gracias, vale, gracias. Gracias. Ahí saludamos entonces a la señora Flor, al pequeño que va con don Alejandro tempranito, así que le saludamos, por supuesto. Oye, nos vamos rápidamente porque tenemos varios temas solicitados. Gracias por la cantidad de gente que se ha sumado a la programación de la radio La Nueva en el 104.7, Radio Tenida 95.1, Radio Renacer 101.7, Radio Las Garzas 90.5 y Radio Positiva de Cabildo 88.3.7, hombre. .7, le saludamos a esta hora. Ya, ponele tema solicitado, Alejandro Fernández.

0: señora Negrito. Oiga, buen tema, buen tema. Ayer me lo recomendaron. Buen tema, ¿qué quiere que le diga? Muy buen tema. Arriando la mañana se llama el programa, tío Jaime me dice. ¿Cómo se llama el programa? Arriando la mañana. Ayer me dieron el ratito, lo estoy escuchando. Ah, qué bueno, qué bueno, qué bueno. Saludo para Patricio Galás, entonces. Carrasco, que está en sintonía, dijo, ayer me dieron el dato, lo estoy escuchando, tío Jaime, me gusta el programa, me gusta el estilo. Bueno, yo lo conozco a usted, pues, usted es un crack. ¿Qué? Voy a ser un crack, hombre. 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
2: ¡Aló! Muy buenos días, don Jaime Matus. ¿Cómo bueno, está usted?
0: Rico como siempre.
2: ¡Qué buena!
0: Oiga, pero sí, yo no tengo un espejo de palo en la casa, yo me miro y me encuentro rico, sabroso.
2: Pero si uno tiene qué bonito, que, eso para usted.
0: Uno tiene que quererse, fantástico. Uno tiene que quererse.
2: Por supuesto.
0: Si no se quiere uno, entonces. Sí,
2: sentirse bien con sí mismo.
0: Nada más, como tiene que ser nomás, ¿ah? ¿Eh?
2: Oiga, quería escuchar una canción.
0: ¿Qué canción, oiga?
2: Maquillaje a granel.
0: Maquillaje a granel, la buscamos enseguida, no hay problema.
2: Oiga, yo lo escucho todos los días, todos de las 5 a las 8. Escuché que iba a alargar el programa probablemente hasta las 9, oiga.
0: No probablemente, todos los sábados voy a estar hasta las 9 de la mañana.
2: Bueno, excelente.
0: Hasta las 9 de la mañana voy a estar acompañando a las viejitas, a los viejitos, a todos los amigos que les guste esta música, no hay problema, ¿eh?
2: Ya, muchas gracias.
0: Ya, me diga.
2: Que esté muy bien.
0: Usted también, que tenga lindo día, pues, concejala. No hay problema.
2: Igual.
0: Chau, chau, que esté muy bien.
2: Gracias.
0: Chau, chau. No hay problema, no hay problema, no hay problema, no hay problema, no hay problema, no hay problema. Usted la pide, yo se la toco, pues. Maquillaje granel.
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0: ¡Ay, ay, ay, cabrito! ¿Qué quiere que le diga? Poniéndole Wendy a esta hora de la mañana. ¡Sí, señor! ¡En el Arriando la Mañana! ¡Con el encachadito! ¡El tío Jaime! No había otro. ¿Qué le vamos a hacerle? ¿Qué le vamos a hacerle? Puta, buscamos por todos los medios otro locutor para la mañana. No había otro. Así que ligado nomás. Don Willy me dijo, ya, ponerle vos nomás mientras tanto. Mientras aparece otro, y después aparece otro, después, pues. ¿Estás seguro, jefe? Va, ponele nomás, guacho, si ahí va lo del peño y la vamos a hacer. ¿Cómo no hay alguien que lo escuche, mi compañero, me dijo? Yo no quiero que traigan a nadie, ya yo me estoy acostumbrando aquí, si yo estoy solamente de pasadita nomás. Pero la gente quiero que opine a contar de mañana, ya me pueden decir, oiga, ¿qué dice usted, señor? Si tengo más de 100 que me digan que me quede aquí, yo me quedo aquí por 5 años sin irme de aquí, de verdad. Porque un Willy me dijo, no, compañero, usted tiene que quedarse nomás, si no hay otro hueón. Bueno, qué diablo, y como estamos farte pega, obligado a ponerle, pues, compañero. Andaba cortando mora, tirando el cuchillón, cosechando manzanas, raleando. No voy a ser capaz de trabajar aquí, compañero. Claro, pues, mi amigo, pues, no voy a ser capaz. ¡Aló!
1: Tío Jaime, pero si usted está bien ahí y está conforme su patrón, ¿para qué chucha se va a ir?
0: ¡Ah, si nadie se va a ir, oiga!
1: ¿Cómo se le ocurre? Estamos haciendo todos los méritos para que usted tenga sintonía y se va a ir ahora.
0: ¡Callado! ¿Cómo se voy a ir? ¿Cómo se le ocurre?
1: ¡La calle, la calle! ¡Mira la wea! ¡No!
0: ¡Ya, callado! ¡No, callado, callado! ¿Ah?
1: Voy a llevar un radio para allá, para las el sábado, yo, para escucharlo ya.
0: ¡Ya, mi toro, ya, mi toro, ya, mi toro!
1: ¿Te compré otro radio, más?
0: ¡Ese me pasa!
1: Daño, por la
0: chucha, bueno, no, hombre. Usted entenderá lo que me quiere decir. Ya, tengo un voto ya que me quede aquí nomás. Si no, vaya a ir, hombre, pero es que un Willy me dijo, ¿qué? Si usted, señor, ya que nos encontramos otro locutor, vaya usted nomás. La... Aquí lo estamos haciendo el peño. Este es para el amigo Rulo, pues, por andar de perro, por andar. ¿Ya?
2: Por andar de perro, compadre.
0: ¡Afírmate, Rulo!

No, Cantí, por favor. No echa a perder el día la gente que te está escuchando. Faltan 18 minutos para que sea las 8 de la mañana, 18 minutos para las 8 de la mañana. Recuerde que el día sábado, todos los sábados, autorizado por mi patrón, vamos a trabajar hasta las 9 de la mañana. Sí, señor, hasta las 9 de la mañana. Hasta las 9 de la mañana, auspiciado por un exclusivo, por un auspiciador exclusivo. Claro, si los demás están contratados hasta las 8, ¿no? El que quiera quedarse después de las 9 tiene que ponerse con más, ¿no? Ya. Ya. 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Sí, pues. 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El amigo Rulo, siempre junto a nosotros, el único que tiene 4 radios. 4 radios, una en el baño, una en la cocina, una en la sala de estar y una arriba de los paltos. No se pierden los programas, qué bueno el amigo Rulito, ¿eh? 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Le ponemos música negro, le ponemos música y le ponemos sabor. 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

0: Faltan 13 minutos para que sea las 8 de la mañana. 13 minutos para las 8 de la mañana. Este es el amigo que está sacando leche para allá por la sexta región del país.
1: Buscando un hotel. Un poco nerviosos al imaginar qué va a suceder.
0: La normita ya no está allá.

Ya nada más, cabrito, ¿eh? Ya nos empezamos a despedir ya, cabrito. Sí, pues nos empezamos a despedir agradecidos de la gran sintonía cada día. De verdad que estamos muy, muy, muy contentos, ¿eh? Estamos muy, muy, muy contentos y agradecidos, obviamente, de la sintonía prestada de ustedes. Yo sé que ustedes se toman el tiempo para escucharnos. Muchas gracias, de verdad. 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Y también agradecer a... ¡Ah! Ya, se nos quedó esto. Nos quedamos cortos. Gracias, gracias. Será hasta mañana. Que tengan un maravilloso día. No hay lluvia, Emilio, ¿eh?

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2: 8 de la mañana con 3 minutos.
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5: Los sindicatos de trabajadores de Codelco manifestaron su total rechazo a la exigencia de devolver los bonos por cumplimiento de metas recibidos a fines del año pasado. Los dirigentes gremiales defendieron los pagos, asegurando que, según los informes internos que recibieron, las metas de producción de la estatal estaban al 110% en noviembre. Visa y Mastercard anunciaron el cese definitivo de sus operaciones en Cuba a partir de este mes, bloqueando el uso de todas sus tarjetas en la isla. La drástica medida busca evitar las severas sanciones y represalias financieras advertidas por la administración del presidente estadounidense Donald Trump contra empresas que mantengan vínculos comerciales con el régimen cubano. La esgrimista nacional Ignacia Cifuentes, del Team Chile, confirmó que fue convocada por la WWE para participar en un tryout de reclutamiento en septiembre. La deportista aceptó el desafío buscando explorar el mundo de la lucha libre.
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1: Del día jueves, ¿cómo están? Bienvenidos. 8 de la mañana, 15 minutos, todo listo, todo ok para arrancar y comenzar. Oye, en este día lindo, ¿ah? Los espero una linda jornada. ¿Cómo están? Buen día, bienvenidos. Hola, hola. A los de allá, a los de acá, Teno, Rauco, Romeral, los Nietzsche, Sarmiento, ¿cómo están? Sagrada Familia, Trinidad. Sí, los Nietzsches, para el ruso los Nietzsches. Saludo tremendo para todos los que nos escuchan. Damas y caballeros, 8 con 15, jornada de día 4. El número 4 del 06 del 2026, según lo que nos dice el calendario. Con una temperatura que bordea los 10 más 1 el día de hoy. 8.15, dice, oye, que están estrictos. Estaba conversando con tío Jaime, ahora no puedo conocer nada. Saludos para todos ustedes y pido disculpas, ¿sabes? El programa empieza a 8.10, más o menos 5 minutos de retraso el día de hoy. Tan exigentes. Saludos, Cristiancito, desde Almunia, España. ¡Ole! ¡Viva España, viva Sevilla! ¡Viva una prima! Que la... Bueno, saludos para ustedes, ¿cómo están? Saludos desde España, La Rauquén, El Boldo, Bombero Garrido. Muchas gracias por hacernos el aguante a diario. Hoy tenemos un lindo programa. Hoy, cubierto y neblina durante la mañana. Por la tarde, cubierto y neblina variando a nubosidad parcial.

0: Oye, saludos donde quiera que nos estés escuchando. Romeral, presente. Hoy tenemos No Juegues con mi Corazón, ¿no? Tenemos un lindo programa. Ya, todo listo para arrancar y comenzar. Damas y caballeros, bienvenidos a esto que lleva por nombre Halcones del Aire en la 104.7. Bienvenidos. Más adelante, póngase cómodo en el Día Mundial de la Fertilidad.
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1: Bueno. Oye, buen día, nos dicen por acá, saludos desde los nichos, saludos a todos los chilenos que están haciendo patria en Almunia, especialmente al pequeño Shaq. Saludos, ¿ah? Saludos, pequeño Shaq, te queremos mucho. Muy bien, hoy, como les comentaba, oye, esperamos una mañana agradable. Sí.

0: Perfecto. Muy bien. Oye, saludos para Hermes. ¿Cómo estás, Hermes? Oye, hoy, atención, día de la fertilidad. Ojito. Ojito, día de la fertilidad. ¿Qué tan fértil andas o eres tú, querido, querida? Disculpa que te pregunte, ¿cuántos frutos te ha traído la fertilidad? ¿Ah? ¿Sí? ¿Cuántos? A ver.
1: Ay, atención.
2: Buena, Cristian. Aquí con frío.
0: Hace frío. Hace frío, ¿eh? Oye, saludos para todos los que van a ver a Ricardo Arjona. Oye, tenemos regalo mañana. Vamos a regalar, escucha bien, 2 asientos dobles. Sí, para que vayas a ver a Arjona. El que te hace temblar los chitecos.
3: Buenos días, Cristiancito. Aquí andamos, pues, más feliz que la miércoles.
1: Regalo,
3: ah, no, no es el día de felicidad hoy día. Ah, no, entonces no.
0: Ya. Vale, oye, sí. Día de la fertilidad, hombre, no de la felicidad. Fertilidad. Sí. Yo soy, fíjate, yo soy fértil de uno nomás. Fui una vez fértil nomás. Sí. Sí. Y tú, hola Cristiancito, por acá, 3 veces fértil. O sea que tiene 3 pequeños children. Ah, muy bien. Muy fértil, fíjate, muy fértil. ¿Y tú? ¿Cuántas veces fuiste fértil?
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0: Sí, ya, 8 de la mañana con 23 en el único y verdadero Halcones del Aire. Hola, por acá fui fértil una vez y no quiero más. Muchas gracias, que lo pasen bien, dice. Bueno. Hola, Cristiancito, por acá 2 veces fértil. Ah, muy bien. Vamos a la música y ya volvemos. Día de la fertilidad. ¿Cuántas veces has sido fértil tú?
5: Hola, Cristiancito. 2 por acá.
0: 2 veces fértil. O sea, 2 pequeños children. ¿Sí?
6: Hola, Castro.
0: Buena, buena.
6: Ah, no, mejor no hables conmigo.
0: ¿Por qué? ¿Cuántas veces fuiste fértil?
2: Cristian, por acá una vez fértil, pero me gustaría fertilizar otra vez.
0: Mira.

0: Hoy 8 de la mañana, 30 minutos en el único Halcones del Aire. ¿Cuántas veces fértil, maestro?
1: Cristian, ¿ah? Por acá una vez fértil. Ya. Pero me gustaría
0: volver a
1: fertilizar otra vez.
0: Una vez más, fertilizar una vez más. Muy bien.
2: Castro, tengo un dato de trabajo. Tengo un tractor para fertilizar. ¿Ya?
0: No, pero pues no es eso.
2: Eso nomás. Uy, uy.
0: No es ese tipo, maestro. Hola, Cristiancito. 4 veces fértil y me operaron. Para no fertilizar más, dice. Si no, estaría muy, muy, muy fértil. Bueno, ahí está, en el día de la fertilidad. Que no es lo mismo el día de la fertilización. No. Día de la fertilidad. El día de hoy hace alusión claramente a la capacidad de un ser vivo de producir una progenie numerosa. ¿Eh? Una progenie numerosa.
3: Oiga, Cristiancito, yo fertilizo más o menos 6 a 8 todos los años. Ah, por ahí, en enero, febrero, ya en abril pego su podadita, y de ahí cada 3 meses a su podadita, hasta llegar a septiembre con los mejores.
0: Mira, ¿sí? Dios sabe a qué se refiere. No sabemos a qué te estás refiriendo, pero podrías convidar. Oye, ¿conoces a alguien fértil? ¿Sí? ¿Cuál es la persona más fértil que conoces y cuántas veces fue fértil?
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5: Mi papá, son 8. 9 creo que han dado. Tonto.
0: ¿Qué fertilidad más grande, eh? Hola, Cristian, fui fértil 2 veces y una más, pero no la reconocí. Ah, pero no es para contar, ¿ah? ¿Eh?
6: Cristiancito, buenos días.
0: Hola,
6: yo
0: querido.
6: Creo que el maestro en fertilidad sería el maestro Antonio Río y después vendría el maestro Palma, que es la versión criolla.
0: Es verdad. Antonio Río, que tiene como, no sé, 30 parece, una cuestión así, o 20 y algo. O 19, no me acuerdo, pero. Hola, Cristiancito, mi abuelita, buena para la fertilidad, dice, tuvo 12 hijos. Buena para la fertilidad la señora, ¿eh? En el día de la fertilidad. ¿Sí?
7: Buena, chico.
0: Hola, querido.
7: Oiga, mi ranking de los más fértiles, ¿ah? Empezando por allá por Joaquín, sí.
0: Joaquín la lleva.
7: Oye, chico Castro, yo creo que está por ahí entre el profeta Peñarolén, el maestro Antonio Río.
0: ¿Ya?
7: Nuestro flamante y honorable presidente y segundo.
0: Verdad. Tiene, sí, el presidente igual tiene harto. Ya. Oye, ¿y tú también a quién conoces dentro de los más fértiles?
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0: Que haya fertilizado
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0: Hola, mi abuelo, el papá de mi mamá, tuvo 27 hijos. Toma. Todos repartidos. No se sabe cuántos reconocidos hay, pero tiene 27 el viejo.

0: No le da ni vergüenza.
1: Oye, 24, 27 hijos. ¡Wow!
0: Día de la fertilidad.
2: El papá de mi mamá tuvo 20.
3: Muy buenos días, mi querido y estimado Cristian Fabián Castro. Espero que tenga un excelente día, máster. Oiga, yo no podría decirle. Maestro, es que yo fui por una fertilización y me salió doblete, maestro.
0: Ya, verá.
3: Así que de una hija pasé a tres, maestro, a tres hijos al tiro. Creció mucho la. Será muy bueno para la fertilización.
0: Bueno,
3: o trabajo rápido, maestro.
0: Bueno, ahí está. Día de la fertilidad del día de hoy. Vamos con música, 8:35. Estás en el único y verdadero show de la mañana.
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1: Como siempre, ya tendría que estar lo que hay. Una más para el cuaderno. ¡Qué persona!
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2: Muy bien. Oye, 8 de la mañana con 40. 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
3: Oiga, Cristiancito, ese caballero que tiene 27 fertilizaciones, ¿se imagina si tiene una hectárea de terreno nomás? ¿De cuánto van a tocar los hijos? Igual que cuando vaya un cumpleaños y te dan un pedacito de torta, así van a tocar.
2: Es verdad, sí. Pero algo van a tocar. Oye, Maestro Palma es tan fértil, dice que tiene hasta nieto. Ya, no. No seas pesado que después. Ya, 8 de la mañana con 43. Música. Pausa y luego sigue el show de la mañana.

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1: 8 de la mañana con 46 minutos.
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6: El Ejecutivo concretó el nombramiento de las nuevas autoridades que asumirán en la cartera de Interior. El ex senador Felipe Arboe asumirá como nuevo subsecretario del Interior, mientras que el exdiputado Gonzalo Fuensalida liderará la subsecretaría de Prevención del Delito. Con estos cambios, el Ejecutivo busca reestructurar y dar un nuevo impulso al equipo a cargo de la seguridad pública. El presidente ejecutivo de la minera Doña Inés de Collahuasi dejó su cargo en la compañía privada para asumir la presidencia ejecutiva de Codelco. El ejecutivo llega a la cuprífera estatal con el desafío de revertir las complejas cifras de producción de la principal empresa pública nacional. Una auditoría de la Contraloría General de la República evidenció importantes deficiencias en la inspección, mantención y registro de puentes de la Red Vial Nacional, detectando estructuras con daños sin reparar y revisiones pendientes desde hace casi una década.
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1: 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Ya. Oye, ¿qué pasó? Cuéntame tú, por favor, a ti que te descontaron, ¿sí? A ti que quedaste o te dejaron la tarjeta en cero.
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1: ¿Qué pasó? Atención, clientes del Banco Estado. Si alguien le pasó acá o no. Yo, a mí no, por gracias a Dios, porque ya estaba en cero. Ya no sé, pues, no había mucho que hacer, digamos. Ya estaba, claro, completamente en cero. Cuéntame qué pasó, qué te dijeron. ¿Te dieron alguna respuesta? ¿O simplemente llamaste y te dijeron, aló, Banco Estado? ¿Se ha comunicado con su operadora? ¿Qué? Oiga, ¿sabe que me descontaron la plata? Ah, no sé yo, pues quizás en qué está gastando la plata usted, pues. ¿Qué te dijeron? ¿Alguien formuló el reclamo?
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2: Bueno, yo también estoy, ya hace rato que estoy en cero, porque tengo Falabella, pero Falabella también está en cero. Me pagaron y quedé, pero así, cero. Bueno. Oye, que tengas un lindo día.
1: Bonito día. Ya, pero alguien que haya hecho el reclamo en el Banco del Pato, ¿qué te dijeron? ¿Te dijeron hay que esperar 10 días? ¿Qué? No, pero que, porque, a ver, te juro que... He buscado información. Sí, pero no encuentro mucho.

0: Por ejemplo, busco qué ocurrió y me dice, no, Banco Estado ofrece o mantiene disponible una promoción de entrega de gift card de 20 mil pesos a clientes que contraten por primera vez una póliza de... Y ahí, amigo, con la póliza de seguro. ¿Qué pasó con la plata que se...? Ya, Banco Estado informa que incidencia informática que mostraba cuentas en cero de los clientes ya fue resuelta.
1: Sí, también pasó el tema al Banco Estado. ¿Ya? Y hice un reclamo. Llamé al banco, al ejecutivo, y me contestaron de allá y me dijeron muy formalmente, buenas tardes.
0: Estamos con la
1: y seguimos hablando y no, es que lo que pasa es que, no sé, que lo que pasó en el Banco Estado y con el ejecutivo, pero usted tiene que seguir el link que le va a enviar a su WhatsApp.
0: Buena, buena.

0: A mí me respondieron, fíjate, ¿sabes que estamos en colación? Estamos en colación hoy, ganaba. Hay que ver el tema después. Ya, bueno, Banco Estado comunicó ayer miércoles que la incidencia informática que afectó a sus plataformas y que provocó que clientes visualizaran sus cuentas con cero ya fue resuelta. Se trató de un desfase registrado ayer en un proceso operacional interno que afectó temporalmente la visualización de saldos y uso de las cuentas. Nada más que eso. Aparte, te digo algo, ¿para qué te preocupáis tanto? Si está en cero nomás la cuestión. ¿Sí? Bueno, la incidencia o las incidencias ya fueron o han sido subsanadas, dijo un comunicado. Oh, pero te dais cuenta de repente qué fácil es que... Me imagino yo para la gente que vio su... Es terrible porque hoy en día con todas las estafas que hay, ¿ah? con toda la manera de actuar de los delincuentes, ver tu cuenta en cero, que generalmente sería como un estado normal en mi caso, pero ustedes que a lo mejor tienen un plata ahí, terrible, po.
1: El ejecutivo me dijo... Andalar.
2: Sí. Oye, Chico Castro, yo me pregunto por qué siempre los problemas con los con el Banco Estado, con los otros bancos, ¿sí? Es raro que pase, pero siempre lo mismo, te quitan plata en vez de el error debería ser que te sumen.
0: ¿De
2: plata,
0: a dónde, amigo? ¿De a dónde? No, te sumaran plata, yo agarro la plata y nos vemos. Me abro mi cuenta RUT en el Banco Itaú. Me voy, me cambio del Banco Estado al banco, no sé, deme cuenta RUT, Banco Santander. Claro. Deme una cuenta RUT, pero del banco de inversiones. Deme una cuenta RUT del banco de sangre.
3: Hola, Cristiancito. Hola. Oye, yo no me preocupé porque salió la cuenta en cero. Me hubiese preocupado si hubiera salido un poco de lucas en la
0: cuenta. Claro, algo pasó. Sí. O uno dice que algo me faltó por pagar. Me sobraron estas 15 lucas.
2: Oye, Chico Castro, ¿no habrá sido el ejecutivo venezolano que tenía el tren de Aragua ahí en el Banco Santander?
0: Puede ser.
2: Que restó la plata al Banco Estado.
0: No descarto.
2: Se pasó a hacer los
0: No descarto, fíjate.
4: ¿Qué pasó con la tía Ruth?
0: No. Ya, ahí está. Sí, se fue solucionado. Subsanado, como dicen.
1: Cristiancito, yo tengo un banco, pero un banco a cerradero. Tenía varios palos ahí y había un problema, así que llamé y el teléfono no contesta. Solo hace ring nomás.
0: Puro acerrín.
5: Oye, Cristiancito, yo creo que el tío Cax también como que le aplicó medidas al banco El Pato, porque las medidas no solo para nosotros, sino que no solo para todos los chilenos, sino que para la banca también.
0: Mira, sí. Lo otro, a lo mejor ya sabemos de dónde va a salir el bono 30 lucas. ¿Alguien dijo por ahí? ¡Ya! Oye, quiero contarles de que este día sábado, sí, oye, tengo evento y quiero compartirlo con todos ustedes porque vamos a estar en Villa Prat, en la gran Camilo Ton. Oye, Camilo, un joven de Sagrada Familia que está dando una de las batallas más duras de su vida, donde lo dejó botado, lo voy a decir con todas sus palabras, lo dejó botado la ISAPRE. Oye, imagínate, el maestro lamentablemente tiene una, está luchando contra el maldito cáncer. Oye, y fíjate que la ISAPRE no le paga ni, no quiere pagarle ni la licencia, weón. De verdad, es un caso terrible. Caso terrible. Somos un mero producto para las ISAPRES. Lo digo aquí, ¿qué tiene? Estamos ni ahí. Nunca nos auspiciado una ISAPRE, ni queremos que nos... Ya, pero el cuento es que hay un gran evento este día sábado, el gran Camilatón. Show a beneficio. Oye, dos luquitas cuesta la entrada en el club, en el casino de Club de Guasos de Villa Prat. Oye, va a estar cantando todos sus éxitos El Tigre Solitario. Va a estar Compases y Tradiciones, Máximo Arriaza, Josefina Leighton, Entre Vendimias y Espuelas, Corazón Cuequero, además de los BMP, BMP, los sementales de Potrero Grande. ¡Ah! Y Conquista Ranchera. Oye, rica cocinería. Para ver de esas cositas que calientan, no sé cómo le llaman, que le meten naranja dentro. De esas buenas, pues me gusta bien. Va a haber de todo: papa frita, sopa y pilla, completos, chorrillanas, navegados. De todo. Ya este sábado va a colaborar, muchachos, en el Club de Guasos de Villa Prat. Ahí vamos a estar, ¿ah? A mí me toca iniciar los fuegos, 3 de la tarde, en punto, peinadito para el lado, ahí. 1, 2, 3, probando, sí. Así que ahí va a estar todo este evento para que usted vaya a colaborar, para que usted vaya a cooperar con nuestro amigo Camilo, que está dando una de las luchas más... Sí, una de las luchas más fuertes de su vida, así que vamos a estar con él.
6: Oiga, Gachini, ¿tiene el número de los sementales de Potrero Grande que necesitan cementar un piso en la casa?
0: ¿Cementar un piso? Ya lo sabes, este día sábado, te repito lo que nos van a estar. El Tigre Solitario. Compases y Tradiciones. Máximo Arriaza, Josefina Leighton, Entre Vendimias y Espuelas, Corazón Cuequero. Los BMP, no sé cómo se pronuncia, BMP, que no sale muy bien en la gráfica. Están los sementales de, déjame ver si no me equivoco, que sale con letras chiquititas. Me equivoqué. Los sementales de Potrero Grande, efectivamente, Conquista Ranchera, ahí está. Ya, todos invitados, nos vemos el sábado en el casino del Club de Guasos de Villa Prat.

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1: Hoy jueves. Recuerda que tenemos la sección No Jueves con mi corazón.
2: ¿Qué?
1: ¿Verdad? ¿Sí? No Jueves con mi corazón después de las 10.
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1: 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Pero puedes hacerlo con nosotros en No Juegues con mi Corazón.
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1: donde aliviamos las cargas internas que llevas. ¿Ah?
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1: Sí, sabemos que no estás tan bien en lo... Sí, sí, tú dices que estás bien, pero no estás tan bien. Se te ve. Ya no sonríes en las fotos, ¿qué pasó? No estabas tan seguro.

0: Mira, aquí tenemos caso para esa, ¿eh?
1: Cristiancito, yo estoy bien. ¿Y usted? ¿Cómo está?
0: Bien. ¡Oh! ¡Impeque! Muy bien, maestro.

0: llorar. Hola, Cristiancito, ¿te puedo contar algo por el inbox? Mándalo por el inbox, no hay problema. Sí. Cuéntanos, ¿qué te pasa? Cuéntanos, ¿qué sucede realmente? Hola, Cristiancito. Te contaría, pero en este programa son muy sapos, dice. ¿De dónde? ¿De dónde? Lo que nos cuentan acá no sale de acá. ¿Acaso me han visto yo contando o diciéndole a alguien? Oye, no sabéis nada lo que pasó en la radio. No, queda todo acá. No, nadie comenta nada.
1: Cristiancito. Dígame. Usted siempre está tratando de hacernos reír a nosotros y usted es como el payaso. Lo importante es saber cómo está usted por dentro, cómo está, cómo se ha estado este último tiempo, ha fertilizado este último tiempo.
0: Mira. A ver, ¿cómo te explico? Internamente, como en la zona de la guata, medio complicado, porque te han dado últimamente medio. Sí. Se diría medio ligero de. Pero bueno, eso da lo mismo. Internamente, un poco enfermito la guata. Sí. Si ha fertilizado. Se ha hecho el intento. No se ha llegado, digamos, no se ha visto el fruto, pero sí, se ha. Sí. Han salido cositas. Hola, Cristian, ¿será a mí o a todos que pasa que trabajas todo el día? Tantos otoños con 6 días a la semana, igual en la casa te dicen que no haces nada. Ayúdame un poco. No, ve que usted, pues, maestro, si usted trabaja.
2: Está sembrando. ¡Ese es mi toro!
0: Sí, ¿y cómo anda la pelúa en esos lados? Ya, no sean. No. Esas preguntas así tan serias, o sea, tan. Sí. Pero andado bien. Bien. No ha escaseado, para nada. Ya, corten la que. Ah, me están retando acá. Oye, acá tenemos. Mira, acá tenemos un amigo que dice que está bien acomplejado. Porque dice: Cristian, ¿será que les pasa todo que uno trabaja todo el día, 6 días a la semana, y llega a la casa y aún así es poco? Como que uno no ayuda, no hace nada.
2: ¿Pasto largo o pasto corto?
0: No, ya no sea tonto. No voy a andar ahí. Sí.
3: ¿Por qué andas? Trini, se podría decir que usted está arreglando el terreno para echarle unos buenos fertilizantes.
0: Ya, no sea tonto. No. Ya, te vamos a cortar, ¿eh? Estamos hablando en serio, mami. Ustedes que ustedes echan a perder el grupo, ¿eh? Como dice un audio viral por ahí, ustedes echan a perder el grupo. Nosotros estamos hablando en serio, amigo. Oye, ya estamos en fecha de fertilizaciones, dice fecha de pago. Como dicen por ahí, platita en mano. Claro. Con Money Dancing Monkey, por maestro. Es verdad. Ya. Pero bueno, si tienes alguna historia, algo que contarnos, algún consejo que pedir.
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0: Puedes hacerlo a través de nuestro WhatsApp. Ya viene. No jueves. Con mi corazón.

0: dar un gran saludo a alguien que está pasando colado el día de hoy, ¿eh? Y está de cumpleaños, pero no nos ha enviado audio el día de hoy. Ah, se cambió de radio. Oye, el día de hoy está de cumpleaños un gran auditor, Francesco Li López. Sí. Ahí está, apareció. Oye, feliz cumpleaños, Francesco Li López. Nos salió carrete para el fin de semana, cabrón. Oye, espero que estemos todos invitados acá. Salió antes, que va a salir antes que el cumpleaños, Felipe, fíjate. Un gran abrazo, querido. Feliz cumpleaños al más grande, Francesco Li López.
1: Gracias, amigo Cristancito. Oiga, lamentablemente, amigo, estaba trabajando, por eso no voy a conectarme en la radio. Ando modo de estar al lado de rejas para poder trabajar el día, Cristancito, por eso. Pero ando con el parlante aquí, amigo mío, para
0: que bueno. Todo el día mañana. Muchas gracias. Sí. Igual que lo angélico, un parlante. Bueno, le mandamos un abrazo tremendo, que lo pase increíble. Feliz cumpleaños, maestro, porque 18 años no se cumplen todos los días.
1: Muchas gracias. Feliz cumpleaños, Francesco. Y Pancito dice que soplen la vela.
0: Sí. Oye, ¿cómo que jueves, Cristian? Jueves, hombre. Oye, jueves. Jueves. Oye, saludos a Francesco Li López. Que lo pase bonito por acá también, le escriben.
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3: ¡Feliz cumpleaños, mi querido y estimado pastor Francesco Li López! ¡Toma! ¡Que lo cumpla feliz cumpleaños! ¡Que no chupís tanto, va! ¡No tomís tanto!
0: ¡Feliz cumpleaños, maestro! ¡Que lo mereces! ¡Pásalo bonito! ¡Pásalo bonito!

0: Ya, se prendió, nos vamos todos al cumpleaños el día de hoy, va a estar muy bueno. Por acá nos dicen, mándale saludos por favor a Francescoli por su cumpleaños de parte de su esposa, su suegra y la mami Doris. Mira qué bonito. De hecho, está, nos dijo acá, estoy esperando el saludo a mi suegra. Lo único que estamos esperando. Ah, saludos para Francescoli, feliz cumpleaños.
1: Feliz cumpleaños, tío Francescoli. Que se lo pase bien. Va, perdón, que lo pase bien.
2: Oiga, Cristiancito, ¿cómo le puedo pedir un regalo?
0: No.
2: ¿Por qué no se raja con el chiste de la sandía,
0: Cristiancito? No, güey.
2: Dime, no. Tírese la chupalla que cuelga, vos, Cristiancito, sin miedo al éxito.
0: Vamos, hoy día nos despedimos con la chupalla que cuelga en honor a Francescoli López. Oye, feliz cumpleaños a Francescoli, que lo estaban esperando con la tierra lista para fertilizar a la tarde. Mira qué bonito. Qué bonito. Se ponen todos, están escuchando la abuelita igual. Bueno.

0: saludos para Francesco Li López. Besito en el tungo para él.
1: Por último, al final saca la chupalla.
0: Ya, feliz cumpleaños, páselo bonito. Lo querimos, caleta.
2: Aquí en este país de Curicó, en este país, ya, en este lindo país llamado Curicó, no pasan esas cosas. Esas cosas pasan para allá, para el extranjero, para allá, para Santiago. Aparte, que aquí nadie tiene plata, Paul, Cristiancito. Nadie anda con plata.
0: ¿A aquí
2: están todos patos? Y...
0: ¿A quién? ¿De qué está hablando este? Ya, enchúfate, Planchecampo. Oye, ¿cómo era ser el cumpleaños? Ya se imaginan, dice, ¡oh, el cumpleaños, Francesco! A mí me llegó la invitación, ¿a ustedes no? ¡Ah! ¿Cómo? No, no, no, ¿cómo? ¿Cómo? ¿Cómo le llegó la...? ¿Cómo sea que es...? ¿Va a ser un cumpleaños bien selectivo, no? ¡Ah! Ya, solo algunos de la radio están invitados. ¡Ah, ya! No importa, no importa, no importa. No importa. No, si yo no quería ir. No, no, no. Aparte que no tengo tiempo para ir, pues no, el sábado estoy ocupado, mañana igual, no. No, no puedo, no puedo.
3: Oiga, don Cristian Castro, el cumpleaños de Francesco Li López va a ser metafierro, maestro, porque el hombre es soldador.
0: Déjale. Sí. Sí. Sí, total, voy a ir al de Felipe, ese va a estar bueno, ¿no? Sí, pero no importa.
1: Cristiancito, ¿ah? Vamos a hacer un grupo selectivo de los de la radio.
0: Sí.
1: Los que cuenten un chiste de te rin y te rompo.
0: No, no, no, no, no, no, no, no. No, no importa, ya, no importa. Que lo pases bien en tu cumpleaños.
1: Sí.
3: Oiga, don Cristian Castro, no se invite nada al cumpleaños de Felipe. Usted no está invitado.
0: Sí, estoy invitado.
3: Invitado al Pito Madureira y la Cata López.
0: Estoy invitado, estoy invitado. Estoy invitado, ¿qué se hacen los que no? ¿Y saben qué? ¿Y si no? Voy igual nomás. Voy igual nomás, ¿por qué tanto? Voy igual. Entonces, oye, ¿no va a ser la primera vez que va a llegar a una fiesta donde no esté invitado? Puta. No, yo he llegado, yo me he metido a fiestas que no estoy. Oye, fiestas, yo supieran ustedes, ¿no? ¿Qué me va a costar mucho? Yo una vez ahí me metí a un matrimonio, tan justo un matrimonio, digamos, de campo, con su carpa y todo, bailando, y yo llegué, miré, están todos bailando. Yo no conocía al novio, yo al que conocía era al que contrataron para hacer el asado. A ese no conocía ni al novio ni a la novia. Conocía al que iba a hacer el asado. Entonces, estaban de lo mejor bailando ahí arriba de las palmas, trencito, hagan un trencito, y todo, hagan un trencito. Y eso que están haciendo el trencito, ¡pa! Miércale, me meto. Me meto ahí. Me meto con todo. ¡Ya! Bueno, pero no importa, si total... Esa es la primera vez que no hagan la cortada en una fiesta.
1: Hola, Cristiancito, buenos días, güey. Feliz cumpleaños ahí a Francesco Li López. Yo ya le tengo listo el regalo, un kilo de soldadura ya.
0: Toma.
1: Así que avise a dónde y a qué hora no es que llegan.
3: Oiga, Cachini, ¿se acuerda cuando llegó medio tocado y te dijo, aquí está el cumpleaños, aquí está el cumpleaños?
0: Sí.
3: Y llegó cantando, cumpleaños, feliz, y era un velorio, ¿se acuerda o no?
0: Sí.
3: No haya nada, maestro, no haya nada curadito.
0: A cualquiera, fíjate, le puede pasar. Oye, yo voy a invitar a mi cumpleaños a todos los que me invitaron al suyo. ¿Usted me invitó a su cumpleaños? Sí. Ya, ¿sabéis qué? Me acordé de algo y con esto voy a sacar lágrimas con esto, cabrón. Cada uno tendrá su motivo y algunos dicen que tiene que ver mucho con la niñez y bueno, pero no sé si tanto. Que digan presente.

0: celebrar mi cumpleaños. Solo quiero llegar a mi casa, estar con mis hijos. Mira, hola, a mí no me gusta. Muy bien. Ya, perfecto. Ojo, y no solamente hombres, mujeres también. Hay muchas mujeres que no les gusta su cumpleaños.
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0: No vamos a ahondar en las causas, ¿ah? ¿Eh? Porque cada uno sabe el motivo. O simplemente no te gusta nomás. Hola, Cristiancito. A mí tampoco me gusta celebrar mi cumpleaños. Me trae muy malos recuerdos.
2: ¿Viste? A mí, Cristiancito, no, nunca me ha gustado celebrar. No sé por qué, pero nunca.
0: Sí, de hecho estaba justamente ayer, antes de ayer, conversando con el pequeño Children's en la casa, y yo bromeando, molestando, le dije, oye, no me acuerdo cuándo estás de cumpleaños. El 2 de julio, me dijo. Ah, ¿cuántos cumplí? 7, me dijo. Ya estoy grande. Ya. Y me dijo, ¿y tú cuándo cumplí años? Ah, cállate. O sea, no le dije así, pero no. Oye, a mí no me gusta, dice. Me gusta pasar lo más desapercibida posible. Mira. A mí me pasa, es como un día más nomás, dice. Otro coauditor acá. A mí no me gusta, Castrini, nunca me gustó, y menos ahora después de todo lo pasado. Un abrazo de mi mamá y de mi hija, y yo tranquilo. Es verdad. Es verdad. Sí, como que uno quiere refugiarse con los cercanos ahí. Un abrazo, un beso, buenas noches, los vimos. Un abrazo, compita.
2: Yo, Cristiancito, debo reconocer de que sí, a mí me gusta celebrar mi cumpleaños, ya. Me gusta pasarlo bien, etcétera, pero este último tiempo he dejado de hacerlo porque me pongo a pensar después, oye, invito a una callada de personajes y termino yo atendiéndolos a todos, por loco.
0: Sí, es verdad.
2: En vez de que a mí me atiendan en mi cumpleaños, yo termino haciendo todo, que el asado, que sirviendo esto, sirviendo esto.
0: Sí.
2: A las finales no disfruto nada mucho. Sí, así que por eso... La próxima vez que pretenda celebrar un cumpleaños, voy a esperar a que me lo celebre.
0: Es que eso es, po. Es que eso es. Oye, a mí no me gusta. Prefiero dejar las lucas para otra cosa. Pero si celebro, los de mis hijos. Estoy el sábado de cumpleaños. Toma. Feliz cumpleaños, querido. Oye, pásalo bonito. Sí, po. A mí, pero es que, es más que celebrar, yo siento que eso. Yo siento que una persona que esté de cumpleaños, supongamos el maestro que está el sábado de cumpleaños, lo lógico sería, oye, que los amigos o la familia dijeran, oye, esta persona va a estar de cumpleaños, hagámosle algo, po, una oncecita, cosa que el maestro llegue, no sé, po, un té y una torta, tampoco estoy diciendo, pero que te lo celebren. En cambio, tenemos como la percepción de que el cumpleañero tiene que hacer la fiesta, po. Claro, porque dice, oye, estáis de cumpleaños, ¿y lo vais a celebrar? ¿Vais a hacer algo, no? En vez de decirle, te vamos a hacer algo. ¿Sí? Claro, y ahí en el cumpleañero el día antes comprando carne, comprando alcohol, peleando con la señora, porque la señora le dice, esta cuestión va a ser tomatera, no es nada. Lleváis 3 cajas de cerveza, 1.5 kilos de carne. ¿Qué? ¿Cómo va a ser la cosa? Sí. Entonces yo siento que uno debiera decir, oye, usted está cumpleaños, celebremos el cumpleaños. En cambio uno, vaya a celebrar tu cumpleaños, me vaya a invitar. Estamos mal, ¿eh? Oye, yo por mi cuenta solo he celebrado 3. A los 18, a los 20 y a los 30. Mira.

Oye, para mi cumpleaños es irrelevante. Celebrarlo es casi por cumplir. Y si este año lo llegara a celebrar, lo voy a invitar. Pero por cumplir, dice acá otro. Pero va así, pero maestro, ¿qué día va a ser? Dígame qué día es. Dígame qué día es. Y yo, automáticamente, cualquier otra oferta que me hagan ese día, la rechazo. Y voy a estar en su cumpleaños. Porque usted sí me va a invitar, no como los otros. Sí, ¿y qué vaya a hacer para celebrar? No, pero que mándeme ahí por interno qué día va a estar de cumpleaños y yo saco todo lo de la agenda, aunque no tengo nada en la agenda. No, nada, nada. El sábado tengo que hacer, pero de ahí para adelante nada. ¿Ya? Sí, sí. Bueno, ahí está. Hola, Cristian.

0: Me da pena, Cristiancito, que mis papás no hayan podido celebrarme mi cumpleaños. Ahora que estoy grande puedo hacerlo solo, pero me da mucha pena pensar en todo lo que ellos pasaron y aún así no pudieron celebrar mi cumpleaños. Mira. Bueno, ya.
1: El sábado tengo que hacer,
2: pero... Oiga, tío Gastini. Yo lo invito a mi cumpleaños, maestro.
0: No, esta cuestión se va a chacrear ya, si tampoco tengo tanto tiempo para andar con... La... Sí, no, si era por el otro... No, ya no, ya. Sí. No, si no tengo tiempo... No, ya, me envíe, me manda.
2: Lo he invitado, ¿mandé? Pero le digo al tiro, no le voy a volver a repetir. Mi cumpleaños es el 9 de septiembre, maestro.
0: 9 de septiembre, ya.
2: No lo voy a recordarle nada.
0: Se me va a olvidar, pues, maestro.
2: Ya está invitado ya.
3: Cuando no tengas
2: tu más.
0: Bueno, lo quiero mucho, maestro. Ya. 9:52. Vamos a la música y...

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1: 9 de la mañana con 55 minutos.
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5: Aprobó el proyecto que sube el sueldo mínimo a 553.553 pesos. La iniciativa, que avanza al Senado, también reajusta las asignaciones y el subsidio familiar a 22.601 pesos, estableciendo un alza anual por IPC a contar de enero de 2027. El Senado definió la ruta legislativa para el proyecto de reconstrucción nacional, ingresado con urgencia de 15 días. La iniciativa replicará el recorrido de la Cámara, con Hacienda como comisión madre junto a Trabajo y Medio Ambiente, iniciando su discusión en el ex Congreso de Santiago. Un operativo conjunto de la PDI y la Fiscalía de Arica permitió incautar 18 toneladas de cobre robado que serían trasladadas ilegalmente a Perú. Dos ciudadanos extranjeros fueron detenidos por receptación.
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1: Oye. Todo listo, todo dispuesto para irnos con una sección. Sí. No juegues con mi corazón. 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Bueno. 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Damas y caballeros, bienvenidos a No Juegues con mi Corazón. Hola, dice, yo lo invitaría a mi cumpleaños, pero usted se nota que es una mezcla entre cicatero y tacaño. No me imagino qué llevaría de regalo. Tiene razón, no, le... Y más, si me invita a un cumpleaños, yo soy bueno para comer, maestro. Le sale más barato comprarme un terno que invitarme a almorzar. Bueno, oye, vamos con la historia de hoy. Siendo así como la arena.

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1: No juegues con mi corazón. Y hoy, más que una historia,
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1: Mira, más que contarnos una historia, nos pide un consejo, una amiga, ¿ya? Que está pololeando, bueno, lleva poco tiempo pololeando, pero igual llevan su considerable, ¿ya?

Ya, vamos con lo que te voy a contar ahora. Me escribe una amiga, ¿ya? Una amiga, y me dice que está pololeando, ya va a cumplir cerca de un año desde que conoció a su pololo, se gustaron, entablaron una linda relación, y qué sé yo. Y cositas bonitas para allá, y cositas bonitas para acá. Ya, entonces, me dice que uno siempre, y a esta edad, digamos, un poco más adulto, uno sabe que sus parejas no son perfectas. De hecho, nadie es perfecto. Y yo creo que la gracia, cuando uno sabe que su pareja no es perfecta y que tiene ciertas cosas, pero aún así uno acepta a esa persona con incluso lo que no nos gusta. Pueden ser actitudes, formas de ser, formas de responder.

0: Entonces, ¿qué sucede? Me escribe esta auditora y me dice: Cristiancito, ya llevo como un año con mi pololo, todo bien, solo, dice, solo que es, y hay algo que no me gusta, y no sé si será una red flag, como dicen ahora los jóvenes, una bandera roja, como de stop, no te acerques. Es muy mentiroso. ¿Cómo así? Le dije yo, mentiroso, ¿cómo? Te explico. Muy mentiroso, en cosas simples. Entonces ella dice, ya, está bien, a mí me cuenta estas supuestas mentiras, pero, ¿y si me está mintiendo a mí también? Ya, como cosas simples. Por ejemplo, me dicen, oye, lo invitan a jugar a la pelota, y él dice, ah, no quiero ir. ¿Cachai? No quiere ir. Y ella escucha cómo inventa algo y le dice a sus compañeros de fútbol, y dice, no, es que ¿sabéis qué? Que esto, que lo otro, que no puedo ir, no sabéis nada, se me echó a perder la... No, y puras mentiras. Y puras mentiras. Sí. Dice que de repente van asado con los amigos y le preguntan, oye, ¿fuiste a tal lado o qué te pasó con esto? Y él dice, no, lo que pasa es que... Y me mete a mí también como en la mentira, porque dice, ¿cierto que fuimos para...? Sí. No pude ir para allá porque salí con mi bolora, ¿cierto que...? Y ella como que dice, sí, pues sí. Entonces dice el tipo, oye, bien como pololo, la trata bien y todo, pero mentiroso, bueno. Mentiroso. Entonces dice, tengo como... digamos esta interrogante, porque si bien a mí me cuenta como todas las mentiras que él dice, ya, ella está al tanto de las mentiras que dice, bueno, pero en el fondo ella dice, ya, a mí me cuenta que le mintió a este, o sea, como que locura en la chiva, como que hay confianza entre los dos, pero él dice, y si a mí también me está mintiendo. Claro, si así como le dice a sus amigos, no, que no puedo ir a jugar a la pelota porque me pasó esto, lo otro. Asimismo, cuando yo le pregunto algo, él también puede decirme, no, es que hice otra cosa. Entonces, ¿qué hago, Cristiancito? Insisto, uno tiene que aceptar lo bueno y lo malo de tu pareja, porque así lo aceptaste. Pero eso de andar mintiendo, no me gusta nada, Cristiancito. Y de repente le hace dudar mucho y desconfiar.
1: Hola, Cachito, ¿cómo está? Oiga, a lo mejor es mentira que está pololeando con la mina, ¿o?
0: Es que para allá vamos, po, para allá vamos.
2: No, que lo deje el tiro por mentiroso.
0: Sí.
2: Ella también es parte de mentira. La ha engañado, sí, muchas veces, que lo deje.
0: Oye, por el bien del amigo, termina con él, dice.
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0: Sí. Ya. Y lo otro, dice, a sus amigos le cuenta que le va súper bien. Y mentira, porque a veces hasta le pide plata a mi mamá. Ya. O sea, estamos... O sea, yo creo que igual es difícil en la situación que está la amiga. Porque, insisto, uno conoce a su pareja y sabe lo bueno y lo malo. Y una cosa, claro, es que sea de repente malhumorado, es que sea, digamos, qué sé yo, o que tome toda la chacota, que no tome nada en serio, pero que sea mentiroso, no sé.
2: 100% seguro que es Checho.
0: ¡No! Ya córtela. Hola, Cristiancito. Tuve una polola similar, puras mentiras, y adivina qué, al final, a mí también me mentía.
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0: con... Qué bonito, Cristiancito, tener esa complicidad con tu pareja. Pero no podéis andar mintiendo todo el tiempo.
4: Es súper chanta. Igual que otro que trabaja por ahí.
0: ¿A dónde?
5: No, que salga al aire esa banderita roja.
0: Sí, banderita roja, como decimos ahora en la juventud, ¿eh? Red flag. Ah, red flag.
3: Sí.
0: Hola, Cristiancito, no, tiene que puro salir de ahí, dice, la va a meter en el manzotete.
6: O sea, si la dama está clara que el hombre miente en todos lados, a los amigos, y la meta ahí en sus mentiras.
0: Claro.
6: esa persona vive en un mundo de fantasía, no tiene ni un futuro ahí, tiene que puro dejarlo nomás, pues, y así claro, está más tranquila y no con dudas.
0: Sí, porque yo te creo que uno tiene complicidad con seguramente con tu pareja, y hay cosas que o conversaciones que uno tiene y quedan ahí, pero claro, andar mintiendo siempre, y sobre todo con tu pareja, que sabe que... Porque acá la auditora, lamentablemente, tú eres cómplice. Disculpa que te lo diga así, pero tú eres cómplice porque sabes que es mentira. Entonces, claro, es que me dices, son mentiras casi sin importancia. Son mentiras, al fin y al cabo. Son mentiras, al fin y al cabo. Algo oculta, po. Algo quiere ocultar con las mentiras. Porque si te invitan a jugar, insisto, vamos a ese ejemplo, que es de lo más básico. Oye, no puedo nomás, po. No puedo nomás, po.
7: No, Cristiancito, que salga de ahí nomás la amiga. Esa es una de las mayores red flags. Porque, no, si le miente ahí en pequeñas cosas a los amigos, quizá ella también le debe mentir. ¿No?
0: Ay, es que salga ahí nomás. Es que eso es lo que ella, digamos, la tiene un poco consternada.

0: Muy buena esta canción. Déjame llorar. Hola, Cristiancito. No hay mentiras grandes ni chicas. Hay mentiras, simplemente. Si ya conoces ese lado en un año, creo que no va para bien esa relación. Oh. Nadie le ha metido ficha al mentiroso. Ya, bueno. A la vuelta vamos con más comentarios. Al principio era divertido, lo apañaba en sus mentiras, pero después se fue dando cuenta de que mentía mucho en varias cosas pequeñas. Y eso le causa inseguridad, eso le causa desconfianza. Llevan un año de pololeo. Estamos presentando No Jueves con mi Corazón. Ahora sí,
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0: Sí, para ella, aquí está. Mentirosa de Ráfaga. Sí, lamentablemente eres cómplice también.

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1: Muy bien. Seguimos con Los Jueves con mi Corazón. Un pequeño resumen. Nuestra amiga nos pide algún tipo de consejo. Dice que ya va a cumplir un año pololeando, pero está prácticamente pololeando con Pedro Urdimales. No lo deja, digamos. No deja de mentir. Es mentiroso y miente en puras cuestiones. Chica, y ella dice, está bien. Él me dice, ya, pero si tú sabís que yo, digamos, sabes todo lo que miento. Y ella dice, pero ¿y si me miente a mí de esa misma manera?
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1: Hola, Cristiancito, yo estuve con un mentiroso así, que mentía hasta de sus padres cuando era chico. Y él le hará daño en su mente. Después ella va a desconfiar de todo. Tú también, ¿eh? Haz tu comentario, tu consejo.
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0: Hola, Cristiancito. No, tiene que irse de ahí lo más rápido posible. Nadie quita que a ella le esté mintiendo en la cara. Cristiancito le va a hacer daño y cuando todo termine mal, él le dirá: tú sabías que yo era mentiroso. ¡Oh!
1: Hola, Cristian.
0: Hola.
1: No, que salga de ahí.
0: Sí.
1: Porque eso le está haciendo mucho daño. Y se lo digo por experiencia propia, ellos no cambian. Y uno queda después mal, desconfía de todo el mundo. Así que salga de ahí.
0: Mira.
2: ¿Pero para qué se complica la niña Cassini? Que lo lleva al concurso de mentira que hacen en Romeral, creo que...

0: Hola, Cristencito.
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0: Todos tenemos defectos, dice. Eso nomás. Hola, Cristencito, todos tenemos defectos. Gracias.
2: Cristencito, súper importante.
0: ¿Qué?
2: Yo sé que en el amor entran los sentimientos, empieza a jugar ahí el corazón.
0: Claro.
2: Pero eso es lo que tenemos que tratar de evitar, pues si somos seres pensantes, tenemos que tratar de meterle cabeza en el asunto. Me refiero a pensar, no a la otra. Entonces, no, Cristencito, una persona así mentirosa le va a traer problemas después cuando necesite confiar en esa persona, no va a poder porque sabe que es mentiroso.
0: Mira, Castrini, buen día. Él es mentiroso, pero ella, su única verdad. Toma. Toma, ella. Ahí quedaste, Romeo Chantos. ¿Qué? Pero qué frase más linda. Él es un mentiroso y ella, su única verdad.
3: Del tiempo. Buena, Cristencito, ¿cómo estás? Oiga, no es por defender a Don Weas, pero yo creo que la socia no le quiere dar regalo para el día del papá nomás, por eso se quiere estar ahí.
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0: Hola Cristian, buenos días. Como dicen por ahí, las mentiras tienen patas cortas.
1: Como yo. Imposible
2: silencio. El auditor que dijo que había que meterle cabeza y no sentimiento. El Robocop. ¿Qué onda? Si cuando uno se enamora, no piensa con la cabeza. De arriba.
1: Ya, ya. Ibas bien. Claro. Cuando alguien está enamorado, se ciega, po. No, ciego ahí nomás. No, señor, yo, no. Déjame llorar. Toda la razón. Bueno. Déjame llorar. Hola, Cristiancito, que salga de ahí lo más rápido posible. Todavía. Solo son mentiras pequeñas. Wow. Alguien, sí, me gustaría saber en qué ha terminado, si alguien... porque hay un par de auditoras que han dicho, oye, yo he estado con un mentiroso. ¿Alguien de los hombres ha estado con alguna mentirosa? Sí, pues. ¿Qué, sabéis qué? Que a los hombres, yo creo que sí hay, pero a los hombres nos cuesta más reconocerlo, po, porque nos falta decir, ah, te vieron la cara, jajaja. Claro, como que el hombre se siente culpable de lo que hace su pareja, po. Si te mintió uno, no, si no me mintió nada, si yo soy más vivo. Sí, pero te pregunto a ti, ¿has estado con alguna mentirosa?
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1: Hola, Cristiancito. Mentirosas ninguna, puras cariñosas. De piel me refiero, de piel, eso debe ser.
4: Todas mienten, Cristian, todas mienten.
1: Mira. Y uno las pilla de repente que están mintiendo en la cara. No quiero dar detalles, pero no sé. Oye, todos los que dicen, amiga, sal de ahí, no se han enamorado alguna vez, porque las que nos hemos enamorado sabemos lo que cuesta salir de una relación, sea como sea. Amiga, juégatela. Ah, no, amiga, juégale de la misma forma tú. Claro. Pero bueno. Sí. Bueno. No sé, yo ahí discrepo de eso. Respetamos todos los comentarios, pero discrepo de eso. ¿Cómo andar? Ah, él es mentiroso, le voy a mentir. No. Muy tóxico. Yo creo que lo mejor... Sí, a lo mejor son muchas las mentiras. Termina. Oye, Castrilli, yo a veces me echo una mentira, pero no ando engañando a mi pareja. Ojo ahí a la amiga.
5: Cristiancito, tengo un amigo que estuvo con una niña. Ella le mentía y no le crecía la nariz.
1: ¡Ya! Tengo una amiga que tiene un pololo que le dicen el Pinocho. Ya. No toman en serio esto. Hola, Cristian, yo estuve con una mentirosa y me vio la cara como quiso, pero eso ya hace muchos años atrás. Hoy día soy un bio. Toma. Bien, maestro. Ya, vamos a una canción más, ¿te parece? Y a la vuelta ya cerramos el caso de este caso, valga la redundancia, mentiras.

0: Hola, dice Cristiancito, las mujeres no mienten. Distorsionan la verdad, que es distinto.
1: Jueves con J de Jasmine.
0: No juegues con mi corazón.
2: Mentira.

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1: Muy bien, ya vamos con los últimos de este No Juegues con mi Corazón. Últimos consejos.
2: ¿Sabes lo que pasa, Cristiancito? Que cuando un mentiroso ya se aburre de sus mentiras y quiere llevar una vida en tranquilidad, ya es tarde porque ya no te creen.
3: Ana Catrini le mandó la historia a la María Paz, la señora al presidente.
1: No. Bueno, ahí está. Oye, conclusión, la mayoría dijo que salga de ahí. Solo y un eso y lo otro dijeron, otro mensaje dijo, que le mienta también. Dijo así como que no, los que dicen que salga de ahí seguramente nunca se han enamorado. Esto se soluciona que ella le mienta de vuelta. Así que, ahí está. Bueno, ella tomará la decisión que más le acomode y la decisión que ella siente más favorable para el futuro. Sí.

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1: 10 de la mañana con 50 minutos.
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2: Las cuentas de la luz subirán un 4,9% promedio nacional debido al término de descuentos y costos de combustibles. El impacto variará por región. Para revisar el efecto exacto en cada hogar, los usuarios pueden calcular el reajuste ingresando a cuentadelaluz.cl. La Comisión de Gobierno Interior de la Cámara rechazó la propuesta que buscaba terminar con el feriado electoral en días de votación. En cambio, respaldó aumentar de 3 a 4 horas el permiso laboral para que los trabajadores puedan sufragar. La Roja se enfrentará a Portugal en un nuevo partido amistoso internacional. El encuentro se disputará este sábado 6 de junio a las 13:45 horas y será transmitido en vivo.
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1: Mañana de este día, jueves 11 con 9, día de la fertilidad. Muy bien. Oye, lluvia, atención. Sí, yo sé que ya hay anunciar mucho y que la verdad este año no le hemos achuntado a ni una. Bueno, a ni un pronóstico que se haya hecho como con anterioridad, ¿verdad? Pero se dice, ojito, se dice que el próximo miércoles 10. Miércoles 10 de junio, ojo, vamos a tener, oye, una gran probabilidad de lluvia. Ah, acá en Curicó, qué bueno, qué rico. Oye, todos.
2: No me digas nada, ya lo sabía.
1: Que no. Los pronósticos
2: se acabaría.
1: Indican que este miércoles.
2: No me digas nada.
1: Insisto, 10 de junio. Vamos a tener.
2: Que aún siendo tuya.
1: Precipitaciones.
2: Sí.
1: Alta probabilidad, ¿eh? Y no solamente para Curicó, sino que para varias regiones del país. Así que hay que prepararse. Yo sé que no me creen nada, ¿eh? Yo sé que sí. Sí, porque el otro día les dije, oye, el último pronóstico, no recuerdo cuándo fue, pero dijimos, oye, va a llover, se viene la lluvia y la cuestión, y protéjanse, y afirmen los techos, y junten un luz. Pero no pasó nada.

lluvia. Quiero contarles que comenzaría temprano la lluvia. El día, sé que es muy, muy anticipado, pero casi una semana. De hecho, hay un 40% de probabilidad que la lluvia comience el martes, ¿ya? Y hasta el momento es día martes, miércoles y posiblemente un pedacito del jueves.

0: De hecho, no quiero ser o alarmar, pero me muestra lluvia miércoles, jueves, viernes, sábado y domingo. Pero ¿para qué le vamos a poner tanto color si después todos vamos a estar reclamando diciendo, ah, no, la chuntaron y uno se prepara y limpia la canaleta y qué sé yo? Pero bueno, ahí está. Lluvia entonces próximo miércoles. Oye, dicen que ahora sí que sí va a ser una lluvia buena. Ahora sí que sí. Que las otras anteriores ya no valen, pero ahora sí que sí viene una lluvia buena. Ahora igual hay gente que no lo pasa bien. Claro que reclamamos. ¿Cómo te gusta la lluvia a ti cuando habláis de lluvia buena? Así que... Yo sé que igual no es bueno, porque hay mucha gente que sufre y no lo pasa bien con la lluvia. Para mí me gusta la lluvia con harto viento, fíjate. Con harto viento y que chicotee en el zinc. Eso lo escuché ya, que chicotee en el zinc. Es verdad.
1: Oiga, don Cristian Castro, a usted no le creo nada con lo, en relación a lo del tiempo, maestro. Usted dice, a llover, va del sol. Va del sol, va a llover. Así que, no, maestro, no le crean a Cristian Castro cuando del tiempo.
0: O sea, sí.
2: Oiga, Cristiancito, una consulta. ¿A usted le gusta ver lluvia o ver gotas?
3: ¡Ay, tu hipocresía!
0: Hola, Cristiancito, me gusta la lluvia de esas que se raja lloviendo, dice, que se caiga el cielo.
3: He sido yo.
0: Y ojalá ir caminando para la casa.
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0: Sí.
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0: Hola, Cristiancito, ¿usted es de zinc o de fonola? Oye, aparte de la lluvia, ¿caerá nieve, ah, para ir a la cordillera? No lo sé, amigo. No lo sé.
3: Lluvia,
0: ¿sí? Oye, me dice, me encanta andar jugando con lluvia, dice. ¡Déjale! Oye, están escuchando el Rumpi, yo aquí con la nueva FM. Di algo. Baile, bájenle el volumen a su... Acá de parlante, dice. Ajá, ya, es que lo que pasa es que hay un... Sí, hay un... nos están escuchando, dice, y están escuchando al Rumpi más allá. ¡Escuchen algo a Curicó! ¡Estamos en Curicó!
4: ¿Así que a usted le gusta que lo chicoteen con lluvia?
0: No.
5: Oiga, don Cristian, no se preocupe si no le ayunta otra vez a las lluvias. Si total, ya cachamos que usted hizo el curso de meteorólogo por internet.
0: Es verdad. Oye, miércoles de sopa y pilla, ¿sí?
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0: Sí. Ahí está. Ya, próximo.

0: Sí, ¿nunca, nunca se les voló el techo, cabro? ¿No? ¿No, de verdad? ¿No? Ay, ustedes son tan pudientes ustedes. Bueno. Sí, a mí una vez en mi casa se voló el techo, sí. Pero se voló, te estoy diciendo de... No, que cayó donde el vecino. No. Cayó dos poblaciones mayas.
1: Tranquilo, no te voy a...
2: Se están volando los techos. Sí.
3: Buenas, güey, nos visto que están caros, que andamos los barrios, los que compro. Oiga, ahorita ya quedaron cubuchisteados por ahí que están de cumpleaños, amiguito Francesco. Le metamos un abrazo grande y yo lo hice donde está para dejarle un paquetito que le tenemos aquí. Ya, eso nomás, uy.
0: Ahí está, saludos para Francesco, que está de cumpleaños. Pero solo fue. ¿Siempre te gustó la lluvia o ahora cuando estás grande? A mí cuando chico no, me gustaba la lluvia, pero no tanto, porque eran otros tiempos. Entonces, de partida, cuando llovía mucho, igual había que cumplir en la escuela, pues había que ir. Y ahí todo mojado. Y lo otro, que mi mamá se enojaba porque mi mamá hacía en la casa un camino con cartones para no ensuciar. No sé si alguien todavía lo hace.
1: ¿Sí? No te voy a molestar.
0: ¿Lo hacen todavía o no? Pero mi mamá hacía en la casa un caminito echada, con cartones.
1: Ya lo sé.
0: Sí.
1: Y sé que hay un torrente
4: de... Cristiancito, yo hoy día mismo me subo arriba el techo a ponerle nombre a las planchas de zinc. Por si acaso se me vuela alguna, sí, para después romperla.
0: Es verdad, hay que asegurarla. O hacerle alguna marca, algo.
5: Como sopla el viento en las ventanas. Mira. Te recuerdo. Te recuerdo.
0: Mira qué bonito, se viene la lluvia.
5: Canción de invierno muy buena.
6: Oye, Cristancita, me estaba colgando tu información y me metí a ver una página bien certera que tengo yo para ver los pronósticos del clima.
0: ¿Ya?
6: Y tenía razón, pues, y aparece lluvia desde el miércoles hasta el mismo domingo, aunque ¿sí? todavía en probabilidades de 60-70%.
0: Pero igual es una probabilidad alta.
6: Igual, ay, no asocio.
0: Sí, afírmate los techos. Afírmate los techos, cabrito, te estoy diciendo. Hola, Cristian, hablando de lluvia, ¿podría colocar un clásico? Los iracundos, la lluvia caerá.
7: Oye, cuando llovía, sí, pues ponía unos cartones a la entrada, como una alfombra de cartones.
0: Sí.
7: A lo mismo que cuando enceraba, con tierra de color, me acuerdo.
0: Sí, igual.
7: No, era... Y la lluvia era lluvia.
0: Pues. Sí, pues.
7: Y uno tenía que salir igual al colegio en esos tiempos.
0: Es verdad. Pues.
7: Pero ahora estamos más cómodos. Es distinta la vida.
8: Don Cristian Castro, si se le llega a volar la plancha de zinc del vecino, no importa, vaya nomás, si el vecino se fue para Puerto Montt. ¿Eh?
9: El mundo está cambiando y cambiará.
0: O le dice, para mi funeral me gustaría que lloviera, pero a toda llave, para ver quiénes son los de verdad. Hay un dicho, o más bien, no un dicho, un mito, una creencia. No sé si ustedes que dicen que cuando hay un funeral... Y llueve mucho, quiere decir que...
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0: Que era medio mezquino con el agua, dice. El difunto era malo, dice. Bueno, lluvia el próximo miércoles.

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1: Ahí está, oye, lluvia para la próxima semana, miércoles, jueves, viernes, sábado, domingo.
2: Cristiancito, dicen que cuando uno muere y llueve es porque comía de la olla, Cristiancito.
3: Cristiancito, podría poner un clásico de los días de lluvia. La tarde está llorando y es por ti, el gran Claudio Reyes, que en paz descanse, que tenía más hijos que el Cigüeña Palacio.
1: Va a buscar.
4: Oye, Cristiancito, ¿irá a llover como la antigua o no?
1: Lo más probable, ¿eh? Lo más probable. Sí. Oye, ¿cuáles son las canciones que no deben faltar cuando llueve? Dice. Cualquiera la que usted quiera escuchar. Por... Lo importante es que usted esté prevenido para este día miércoles, porque al parecer, oye, viene harta lluvia. Yo sé que el maestro acá no habla, pero ¿usted ha visto que tiene harta lluvia? ¿Viene harta lluvia? Sí, y comprobado. La gente que trabaja generalmente en el campo tiene como algunos sistemas un poco más, no sé si sofisticados, pero un poco más creíbles que los convencionales. Y claramente, sí, mi abuelo, me acuerdo mucho de la rodilla, me duele la rodilla. Va a llover.
5: Está lloviendo, ¿quieres dar un paseo?
1: Oh, qué bonito. Sí. Sí. Así que eso, próximamente lluvia. No debiera asombrarnos que tengamos lluvia. Lo que nos va a asombrar es que el pronóstico sea acertado. Porque no han puro que nos han mentido, no, nos meten miedo.
4: No sé. Un clásico de Germán Cáceres, Los Ramblers.
6: La lluvia.
7: Ojalá que llueva, que crezca el cucumelo.
8: Ahora, cuando empieza a salir olor a sopaipilla, es porque va a llover.
1: Es verdad. Es día de sol.

angustia y dolor. 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

0: 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Vale, gracias, maestro. Nos vemos, se pasó. Oye, por acá dicen... ya. ¿A quién le gusta olor a sopaipa?
1: Muy bien. Te has marchado, cariño, buscando otro cielo.
0: Cuando tú pases aquí estaré esperando.
1: Oh. También la tarde, ya. El

0: Qué bonita canción, Radio Inolvidable. Me acompaña a esta hora con las mejores canciones. Ya vamos, imagina la música. 11:26, ya volvemos. Mira esto, esto también es de lluvia, pero de lluvia de ritmo y sabor.
1: Trini, dígale a tío Dani que cuide las láminas con la lluvia, porque si se le mojan van a quedar más borrosos todavía.

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1: Once ya con 34.
2: ¿Sí?
1: Oye, qué rico, dice Cristiancito. Comer sopa y pillas. Un lujo, dice. Un lujo comer sopa y pillas. Oye, lo otro, yo siento que, claro, comer sopa y pillas es lujo. Pero comer sopa y pillas pasada es otra cosa. Es otra cosa la sopa y pillas pasada. Será lujo y todo, pero uno de los lujos más exquisitos que he probado. Muy rico. Muy rico todo. Sí, saludos para Damiana. El, sí, buena. Cáese sopa y pilla. Sí, y como que hemos dejado eso de lado, ¿eh? Como que ahora ya no es lujo. Oye, para mí antes, por ejemplo, un lujo, que no era lujo, po, pero yo lo tomaba como lujo. Por ejemplo, cuando venía tu mamá al supermercado, pasar a comerse un completo. Lujo, lujo, po, era un lujo, ¿o no? Y ahora uno lo ve tan normal y antes la gozaba, ¿eh? Sí. Y antes uno venía ya imaginándose en el camino, le voy a poner show crew, ¿no? Tomájate, lo voy a echar de todo, po. Mira, por acá me mandan una foto preparando, Cristiancito. Sopa y pillas pasada, güey. Rica, güey. Que queden buenas.
3: Sí, Cristiancito, yo me acuerdo antes cuando chico, un lujo, comerse un pollo asado con papas fritas.
1: Oh,
3: era bacán.
1: Río, sí. Hola, Cristiancito, tomar once y echarle de dos cosas al pan. ¿Sí? Oye, mira, mira, ¿viste? Aquí coincide otro. Dice, oye, un lujo era comer pan con algo. Y ya de millonario, digamos, millonario excéntrico, echarle dos cosas al pan.

0: Lujazo.
1: O sea, es que es un lujo, Cristiancito. Sí, eso mismo que dicen ahí. Que tú ponís palta, jamón y queso en la mesa y le ponís palta, jamón y queso a la al pan.
0: ¡Con todo!
1: Y si hay el otro lujo que me acuerdo ahora que usted dijo eso, que mi mamita nos lleva al centro, mi mamita, que en paz descanse, y sabe dónde nos llevaba al Chicken House.
0: ¡Oh! ¡Oh, qué bueno! ¡Lujo! ¡Lujo!
1: Su cuarto pollo apanado con papas fritas.
0: ¡Toma!
1: Extraordinario.
0: ¡Sí! Y ahí uno decía, cuando se sentaba a comer el completo en la mesa, decía, me está yendo bien en la vida. Me puedo dar estos lujos. Bonito.
2: Un lujo, Cristiancito, echar, no, la cecita así, comer un buen jamón de pavo, ojalá.
0: Ájale.
2: Y no, será, no, será extremadamente lujoso. Un jamón de pavo y con palta. Ay, no más, viejo.
0: Sí. Puro lujo.
2: El resto de la semana, mantequilla, margarita. No, económica, por favor.
0: Sí. Oye, en todo caso, ahora comprar un pollo asado, igual es un lujo. Están más caros que tener dos señoras, dice uno acá. Sí, tiene algo de razón, ¿eh? Oye, para mí un lujo que la mamá por primera vez o una vez al mes iba al súper y compraba mortadela lisa y jugos flash que rendían 5 litros. Toma. Para quedar así con la guatita lleno de jugo. Sí. Oye, lo otro que era lujo, dice por acá, llevar unos 100 pesitos para el colegio. Lujo. Lujo, maestro.
3: Cristiancito, ¿sabe lo que era un lujo? Tener una bicicleta.
0: Oh. Oye, lujo tomar leche con plátano y queque. Oh. Oye, te mando un abracito para Rosa. Rosa de la Sobaipilla, te quiero mucho, Rosa. Que te queden ricas.
4: Porque a mí en la época actual me encanta un huevo frito con queso derretido.
0: Mira, lujo.
5: Cristiancito, el otro lujo de campo de la gente de antes era tomar bebida, loco. Sí. Porque antes en el campo aquí tomabas agüita, jugo, unas pocas en sobre.
0: Sí.
5: De los baratitos se compraba en el súper.
0: Es verdad.
5: En cambio, tomarse una bebida era un lujo.
0: Es verdad. Start spreading. Otra cosa que yo siento que es mucho lujo, y esto va para la gente que nos escucha en el campo sobre todo, y que a lo mejor no sabe mucho de lujos, pero hay un lujo, un lujazo diría yo, sí, un lujazo, y que uno, yo debo reconocer que igual me puse medio déspota, medio miradores menos, pero no hay lujo más grande que una vez al mes. Mira lo que voy a decir. No hay lujo más grande que una vez al mes pasar con la carretilla llena de cosas para la casa cuando... Sí, con la carretilla a tope. Sí. No había... No, y sí, igual debo reconocer que me puse déspota en un punto. Voy a pasar la carretilla llena de cosas porque había que esperar a mi mamá en el paradero con la carretilla. Sí. Toma.
6: Más 569-7343-7373.
0: Hola, Castrini, un lujo tener una bebida de litro en la mesa del día domingo. Ahora si era de litro y cuarto, ¡ja! El Luxic del barrio. Oye, Castrini, antes llevar pan con queso era un lujo, una vez al mes. ¡Yerra! Hola, Cristian, dime si no era un lujo llevar de colación al colegio un yogur. Eras la envidia de los compañeros. Hola, Cristian, un lujo hermoso era ir a la playa y llevar huevos cocidos. Oye, cuando estábamos pobres, para el pan se ponía un platillo con aceite con sal para untar. Pero cuando había plata, ¿eh?, se ponía el mismo platillo con aceite, pero le picábamos ajo. Y su merquena un mao. Cada uno vive los lujos como quiere, ¿eh? Sí, una vez al mes pasar al Salchi, dice. Bueno, también. De río, eso de rico.
1: ¿Sabes qué? Otro lujo, ahora que voy manejando, echar las monedas de 500 al cenicero del auto. Y dejarla ahí. Que sea una semana.
0: Sí. Es un lujo. Es verdad. Así como que, estas cuestiones ya van los pollos. Tírala ahí. No sirven.
6: Cristian, sí, antes un lujo comer mortadela. No, y ahora el pollo está más caro que colación de la Junta.
0: Sí, de verdad, sale más barato un trasplante de cerebro que comprar un pollo asado.
7: Cristiancito, un lujo, antes era cuando te llevaban al salchipap, era ahí como ocasiones especiales, graduaciones, primeras comuniones. Sí. O algo se celebraba, sí. Al salchipap. Lujo, pues, Cristiancito, ese era lujo.
0: Bueno. Oye, hola, Cristian, un lujo era cuando era hacer parar al heladero el día domingo. ¡También! ¡Sí! Por mi casa pasaba un caballero tocando un pito, un silbato de, como de árbitro. Entonces pasaba y nosotros, no, difícil, era raro el día que le comprábamos. Entonces con mi hermano lo agarrábamos para el deseo. Entonces pasaba el caballero ahí. Y nosotros, ¿qué cobra, profe? Claro, entonces el caballero iba en su bicicleta haciendo sonar el silbato. Nosotros escondidos. ¡Cobra bien, árbitro! ¡Estáis vendidos, estáis vendidos! ¡Cobra bien! Y no, un día mi mamá nos da plata para comprar helado. Y nosotros todos avergonzados, me da ahí un cono de helado. Y el viejo nos miraba así, ustedes son lo que hay.
8: Tencito, también era un lujo, pucha, llegaba a fin de mes, antiguamente ir a tomarse un fanchop con un rico completo, o si no, una rica leche con plátano en la tardecita cuando uno salía del trabajo, así, con ese calorcito, y de pasadita, comprar un quintal de harina de 50.
0: ¡Toma!
8: Un gran lujo.
2: Oye, esa del Salchi, también era un lujo, yo tenía un tío que era camionero. Y todos los meses cuando volvía para acá, me invitaba, éramos a sus dos hijos y eran tres sobrinos.
0: Toma.
2: A las 5 lo invitaba a comer.
0: Mira.
2: Completo y helado de chocolate que vendían ahí unas copas grandotas.
0: Playa.
2: Una vez al mes.
0: Playa.
2: Ay, ay, ay, nomás. Es otro lujo más.
0: Un lujo. Oye, un lujo comprarle láminas al doctor Díaz, ¿ah? Sabiendo que las vende casi al 300% más de lo que cuestan normalmente. Un lujo comer sopaipillas con palta, Cristiancito.
9: Era cuando...
10: Oye, Cristian, mi papá unos años manejaba buses para afuera, interurbano. Y cuando llegaba así recién pagado a Curicó así a vernos, nos llevaba a tomar once al polo.
0: Toma.
10: ¿Ah? Ese sí que era un lujo, viejo. Quiero tomarse una leche con plátano al
0: polo. Oye, por acá otro desubicado dice, ir a las cariñosas dos veces al mes. También, no estamos tiempo.
11: Oye, que este ha sido otro lujo de cuando chicos que teníamos. Era cuando veníamos a hacer el pedido de allá del campo para acá. Sí. Y pasábamos a almorzar ahí a los locales que están afuera del mercado.
0: Toma.
11: Ay, ay, ay, no. Y era así, libre, pide lo que queráis, ¿no?
0: Déjale, y ahí uno, pues, pecho inflado, se sentía el dueño, Curicó.
12: Cristiancito, un lujo era tener dos camisas para ir al colegio.
0: Oh, me golpeaste, ¿eh?
13: Oiga, Cristiancito, ¿sabes lo otro que era un lujo? Tomarse de esos helados en cono donde uno elegía los sabores.
0: ¡Oh, verdad! Oye, yo conocía la carne solo para los 18 y año nuevo, dice. Pero ahora, maestro, come carne y come bien. Oye, un lujo era que el papá viniera a Curicó y llevar un pernil de San Ignacio para tomar... Cosa más buena también. Cosa más buena, sí. Toda la razón, querido. Lujazo.
14: Hola, Cristiancito.
0: Hola.
14: Nosotros cuando chicos era un lujo comprarle berlines al panadero que pasaba como a las 3:30. Pero cuando se nos pasaba y no alcanzábamos a comprar, ay, que los daba pena porque no podíamos comer el berlín.
0: ¡Ah, un berlín! ¡Una marcelada! Sí. Oye, por acá dice, es muy de campo decir voy a hacer el pedido ir al supermercado.
15: Un lujo, amigo Cristian, en la infancia un rico puré con vienesa y huevito frito.
0: Toma, oye, un lujo para acá, nos dicen empanadas de pino, Coca-Cola para el almuerzo los días domingos. Cosa más buena también.
16: lo que para nosotros era un lujo, ahora para nuestros hijos es una obligación. Sí. Porque si antes, como dicen todos, pasaba a tomar once, una vermelha o cualquier cosa, pegarte ese lujo, ahora va a ir para cualquier lado y, papá, ¿a dónde vamos a pasar a comer?
0: Es verdad. Sí, bueno, lujos.
17: Lo que es un lujo también es pedir más de dos cosas en la revista Los Avon.
0: Desodorante y talco, lujazo, un lujo. Oye, un lujo escuchar en el supermercado. Oiga, caballero, ¿en cuántas cajas le ordeno todo esto? Y ahora en una bolsita piñufla, comprando como para dos días, ¿no? Y este lujo, mira, para. Es que este necesito música, para. Disculpen.

0: antes que en el refrigerador, efectivamente, en el pote de helado, hubiera helado. Y no por otro.
1: Necesito, me acordé de otro lujo. Tomarse un Dunky.
0: ¡Oh! Sí, yo una vez comí en el Crazy. ¿Ah? En el Crazy, bo. Vamos a la música. Ojalá todos, todos tengan un golpe de suerte esta semana y se puedan dar un lujo, cabrón. Cristian, ir a comprar el pedido. Y mientras la vieja está en el supermercado, pasar a ver la Chimbiro. No, ya. ¿Qué? No.

0: Ya tenemos que irnos a la pausa comercial.
1: Un lujo, Castrini, ir al negocio a comprar mortadela lisa, decirle, deme 3 luquitas, y el vendedor te diga, con 3.150, deje ahí nomás.
2: Cristoncito, hola, soy Emanuel.
0: Hola, Emanuel.
2: Un lujo, ¿sí?, es trabajar acá en el Óvalo, ya, y que vengan muchos, muchos en auto, y después los peguen mucho, mucho, mucho por letra. Las palas.
0: Sociales. Vamos a la pausa y ya volvemos.
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1: 11 de la mañana con 51 minutos.
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1: El Ministerio de Seguridad Pública ingresó un proyecto de ley para unificar los números de emergencia en un 911 chileno. El nuevo Sistema Nacional de Protección Ciudadana busca coordinar centralizadamente las llamadas hacia carabineros, bomberos y el SAMU. Según el estudio Pentágono Ministerial de Atalus, el biministro Claudio Alvarado es el mejor evaluado del gabinete de José Antonio Kast, destacando en conocimiento y gestión. En contraste, la ministra del Deporte, Natalia Duco, obtuvo la peor valoración en gestión y confianza. La OCDE advirtió que una escalada en la guerra de Medio Oriente podría recortar el crecimiento económico global y elevar la inflación. Un alza sostenida del petróleo y el encarecimiento de fletes marítimos arriesgan obligar a los bancos centrales a mantener altas las tasas de interés.
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1: Muy bien. Oye, se viene gran fiesta de los Paquis. Sí, vamos a regalar, escucha bien, 2 entradas. Oye, en la última parte, cuéntame qué vas a almorzar el día de hoy y si quieres ir a la fiesta de los Paquins. Simplemente mándame tu nombre y RUT acá al WhatsApp.
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1: Oye, este día sábado 6 de junio se presentan los R15, los Lumaquinos Alegres, los Rancheros de Guayquillo, Soli y la Cumbia Maestra. Desde las 21 horas, Castillo CLC, ruta J60, vamos.
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1: Vamos, 2 entraditas regalamos, cuéntame. ¿Qué hay de almuerzo? Y mándame tu nombre.
2: Tío Castrini, yo quiero ir a la fiesta de los Paquins. Tío Castrini, Jorge Palma por acá.
1: ¿Y qué? Pero mándame tu RUT, Jorge Palma. ¿Un millón? No sé cuánto será. Nombre y RUT, los que quieran participar, ¿vale?
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1: Hola, almorzaré empanadas fritas. Felipe Quinchel, ¿vale? Participando. Hola, buenos días, yo quiero ir a la fiesta de los Paquins.
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1: Tienes que mandar nombre y RUT, ¿vale? Oscar Tecas. ¿Así te llamas, Oscar Tecas?
3: Corazoncito de ballena.
4: Hola, hola, Cristiancito. Hola, aquí estamos. ¿Ah? Hoy de almuerzo tenemos budín de zapallo italiano, ¿vale? Con papitas fritas.
1: Vale,
4: eso.
1: Vale.
4: Enrique Valenzuela, 11-558.
1: No lo digáis al aire, por... Hola, cazuela de pollo por acá, rico, buen provecho. Oye, Oscar Tecas, tienes que mandar tu RUT para participar, ¿sí?
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1: Oye, no sé si les conté, pero en la fiesta de los Paquins se sumaron, oye, uno de los mejores, dos de los mejores strippers de Chile, para ellos y para ellas. Yo quiero ir cuando este sábado, ¿no? ¿Sí? ¿Sí? Oye, ¿y cómo a qué hora van a salir los cabros, los strippers? ¿Vale? Yo quería ir a eso nomás. ¿Qué tengo que hacer después? ¡Ya! Sí, se viene con todo.
5: ¡Y a seguir bailando! ¡Pero picadito, picadito!
1: ¡Hola! Quiero participar, Vicente Guajardo Correa. ¡Saludos! Cuéntame qué es el almuerzo y si quieres ir a la fiesta de los Paquins, mandan tu WhatsApp con tu nombre y RUT. Oye, por acá, Maestro Palma me mandó su RUT y efectivamente es palito, palito, palito, palito, palito,
0: palito. 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
1: Sí, oye, en la fiesta de los Paquins irán a bailar del CESFAM, dice la gente.
6: Corazoncito de ballena.
7: Tío Gastini, ahí le mandé
1: RUT. Vale.
8: Cristian, eres un loco, ir al Teatro de Historia, a la galería, tomarse una bebida.
1: Hola, Cristian, pregunta, ¿estará la amiga que...?
9: Cosita buena, corazón.
1: Ah, maestro. Me mandó un audio que dura 12 minutos, se le quedó apretado, maestro.

0: Hola, quiero participar. Juan Martínez también participando. Sí, cuéntame qué hay de almuerzo.
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0: Hola, hola. Quiero participar. Daniela Orellana.
2: Creo que viene Felipe Bello y cae a Brian Tulio.
0: Oye, ¿quién va a estar? Los Lumaquinos Alegres, Inseparables, ¡vívelo! El grupo R15, Los Rancheros de Huayquillo, Sol y la Cumbia Maestra.
3: Lo bueno que me va a tirar de almuerzo, cachín, en un ratito más, son unos porotitos con rienda, con ¿ya? un pedacito de carne adentro, compadre. Oh.

0: Hola, Cristiancito desde Romeral. El día de hoy, cazuelita de vacuno. Rico, rico.
1: Desde muy temprano llegaba mi hermano y ahí se me anochecía.
0: Oh, ay, me da una gana de tomar con esto. Sí.
1: Yo le platicaba.
0: Saludos, Molina, Cristian, anóteme por el concurso. Carlos Bustamante me manda su ruta también, Carlito, muy bien. Oye, yo nunca he visto... No, en serio. Nunca he visto un... Un stripper. ¿No? ¿En serio? Marcela Paredes participando. Sí. Sergio Basay participando también. Te digo la verdad, nunca he visto un stripper de cerca. Es que sabéis que igual como que pienso... ¡Ah! Me dio como... Me dio algo. Hola, yo voy a almorzar lo que haya nomás. Rafael Videla. Saludos, maestro. Sí, yo nunca he visto. Si alguien ha visto alguna vez algún stripper... No, yo de verdad nunca. Hola, aquí esperando el almuerzo. Tortilla de acelga, quiero participar. Ya, Luis Campos, mándame tu root, Luis Campos. Hola, quiero participar, estoy acá desde los Naiches arreglando portones. Que se escapan los perros a conejear hoy almuerzo. Pastel de papas, saludos maestro. Sí. Oye, Emilio, ¿está anotado? ¿Qué será un stripper?
2: Cristiancito, dicen que los strippers son como los Terian. Algunos tienen la colita adelante.
0: Hay dos en la fiesta de los Packing, uno para ellos y uno para ellas. Claro, no serán los del Sidna. No. Ya, fiesta de los Packings. Oye, tú también a la vuelta. Sigue mandando tu mensaje porque hoy te preguntamos qué hay de almuerzo. Y si quieres ir a la fiesta, puedes ganar una entradita. Dos ganadores para hoy.
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Aquí me mandaron un video de alguien, a ver. Kurnikova, a ver. A ver. ¡Ándate, tonto! Oye, ¿eso hacen? Perdón, perdón.

0: Hola, dicen por acá, yo no voy a esas fiestas, son muy violentas. ¿Quién en su sano juicio va a querer que lo destripen? Van a ver stripper, ¿no? Ay, te escucha todo mal, ¿no es que?
1: Y ando con el mueble todos los tiempos.
0: Ah, si es así, anóteme. Hola, Cristian, almorzando puré con pollo y yo quiero ir. María Leiva. Vale, María. Luis Campos participando. Oye, sí, se viene una nueva versión de la fiesta de los Paquis.
2: Comenzó la fiesta.
0: Sí, no, yo no. No debe, bueno, ya, debo decir. Ya, una vez. Sí. Una vez vi un stripper. Sí, estaba pequeño, sí, po. Tenía 18 años, parece. Parece. 18. O 30, yo. Ya, no, pero no me acuerdo. No me acuerdo, no me acuerdo. No me acuerdo bien. Sí, y fíjate que en la discoteca del pueblo había un, justamente en ese tiempo, una decían guerra de los sexos. Guerra de los sexos se llamaba en ese tiempo. Yo preparado. Capucha. Molotov. Poco parafina en la mochila. Sebo. Yo decía, hombres contra mujeres. Hay que tirarle la molotov, decía yo. No, pues, y después, fíjate que cuando sale el animador y presenta, me acuerdo yo, el primero. Sí. Me acuerdo yo, el primero que vi. Sí, cuando dice, damas y caballeros, en realidad solamente damas. Con ustedes, el Romano. Y salió un romano, vestido de romano. Y empezaba a bailar. Y con esta música, con esta misma de fondo. Y yo decía, ¿qué tiene que ver Chayanne con el romano? Claro. Y aparte vestía como de civilización antigua de Roma. ¿Qué tiene que ver el Chayanne con Roma? Y ahí bailó el señor romano. Bailó y lo hizo bastante bien, fíjate. Muy bien.
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0: Y subió a una chica del público. Y la agarró. Uy, oh, no, si yo. Fíjate que. No, yo apenas vi esto, porque yo en ese tiempo era un niño muy apegado a la iglesia. Muy apegado a la iglesia. Y yo veo esto en el escenario y digo, oye, ¿cómo puedes? ¿Cómo es posible? Mira la sociedad que estamos creando. ¿Cuántos jóvenes de mentes limpias e inocentes habían antes de esta? De esta estupidez que está ocurriendo ahí en el escenario. Y la niña que subió vuelta loca bailando. No, yo me fui para la barra indignado, po, güey. Indignado. Indignado, porque decía yo, ¿cómo es posible que esa niña haya accedido al romano tan fácilmente? Y nosotros que llevamos 4 meses tratando de sacarla a bailar y siempre dice que no. Y ahora viene un romano y la sube al escenario y la pesca y nada. No podía creerlo. Yo en contra de, fíjate, todo lo que eran los streams. Y después ya bailamos un rato y dije, oye, qué bueno que se acabó la cuestión. Porque me parece, oye, tan indecente lo que acaba de ocurrir en esta discoteca. Fui al baño 2 veces a regurgitar, me da asco. Me da asco. Cuando le toca el turno, cuando de repente sale el animador y de repente dice, damas y caballeros, y se empiezan a como a acumular los hombres ahí frente al escenario, y claro, le toca a los hombres después, po. Damas y caballeros, con ustedes, Melanie. Y de ahí salió Melanie. Otra cosa. No como el indecente del romano. En cambio, Melanie, una princesa. Sí. Melanie, sí. Muy linda Melanie. Sí, yo decía, esto sí, estos bailes sí. No como el del otro. No, Melanie, bien, pues, otra cosa. Se notaba el tiro, chiquilla, buena familia. No, como ese asqueroso que salió antes, que tal. Mejor Melanie.
2: Melanie, puro arte, pues, Castillo.
0: Puro arte. Melanie, arte. Sí. En cambio, el romano, grotesco. Así que, ahí sí. Sí. Pero fui porque me dio sed. Fui a... Sí. No, porque un amigo acá me dice, ¿te acordás que fuiste dos veces? Pero porque me dio sed, fui al baño. Una para tomar agua y la otra hacer pipí.
2: Sí. Ah, no, no hay como los bienes mixtos de réplica. Oh,
0: bueno, ahora... Sí. Oye, el romano, todo sopeado, bailando. En cambio, Melanie, olorosita, buen champú.
2: Cristiancito, si con el romano fue dos veces al baño,
0: no.
2: Con la Melanie no salió nunca más de ahí.
0: Sí, Melanie, sabia para el público. Es más, Melanie, si estás escuchando, deberías ganarte un fondar por la puesta en escena de hace 20 años atrás en Sagrada Familia. Yo sé que a lo mejor es tarde para reconocer el talento, pero hay que decirlo. Bueno, y si tú quieres vivir esto nuevamente, el sábado en la fiesta de los Packings. Sí. Hola, Cristiancito, dice que injusto. ¿Por qué? Que el romano yo lo encontré. Ahora, si hay alguien que haya encontrado de que el romano lo hizo bien.
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0: Sí. No puedo decir eso, tío, al aire. No puedo decir. Oye, acá, hola, Cristiancito. Yo voy de verdad a la fiesta de los Packings solo a ver el Bebeto. Sí. Pero convengamos de que hay gente, yo me he dado cuenta, de que hay muchas mujeres, sobre todo, que dicen, ay, no, que, ay, qué asco esa cuestión, que bailan tan así. Y después andan ahí todas gritando, sí, sí, sí, sí. Yo incluso siento que hasta los hombres son más tímidos en eso, o somos más tímidos en esos momentos. Así que, ya, oye, nos tenemos que ir a una canción. Ya a la vuelta vamos con el sorteo de estas dos entraditas. Ah, esta no es la... Sí, pero esta es la que yo... Es la misma, era. Ahí está. Sí. Perdón. Para ti, si estás escuchando, Melanie. ¿Por qué no me creíste cuando te dije que podía sacarte? Tenía todas mis intenciones.
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6: Pero Cristiancito, el romano tenía buena lanza, ¿o no?
0: No, o sea, no.

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1: Soy Emanuel.
2: Hola, Emanuel.
1: Oye, ¿cuánto va la lista para el sábado? ¿Para mi cumpleaños?
2: Ah, no, estamos hablando de otra cosa.
3: Oye, Cristian, un saludo para la tía Nana que te está escuchando y la tía Lula y mi mami también.
2: Ya.
3: Fiel auditora de...
2: Sí, salud.
3: De la nueva, por si acaso, Cristian.
2: Yo nunca he visto decir un stripper.
3: Dicen que eres lo mejor.
2: Ah, muchas gracias.
3: De acá del sector de Trinidad.
2: Muchas gracias. Muchas gracias. Gracias a las vecinas y saludos. A la vecina Lula, a la vecina Sandra, a la nanita. Es mentira, vecina, yo nunca he visto un stripper. No. Sí. No. Acá me está diciendo Cristiancito cuando iba con el stripper para la casa en el auto. No. Ese era travesti, pero no, stripper no. Stripper no, me vengan a meter cosas. No. ¿Qué? Si es fácil apuntar con el dedo, po. Sí. Nada que ver. Calumnias. Con tu amor. ¿Con qué cara va a llegar a mi pueblo ahora?
4: Oiga, ¿soy de verdad que el auto tuyo era camarín del Rocio y los Nechas?

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1: Oye, Cristencito, encuentro o echo de menos en este caso a Felipe. No hay llamado.
2: ¿Y qué? ¿Decías que no te chupeteaba la raqueta la con Nicolás?
1: Ya.
3: ¡Siete años el calentón! ¿Qué pasa?
4: Cristencito, lo veo pasar yo por aquí por Sagrada Familia, Paco. Yo le voy a dar buena voz de que con el chupe para la casa.
5: Oye, vamos con el sorteo. Tengo, escuche bien, 19 participantes. Oye, mandan un número, dos números en realidad. Por favor, un audio con dos números del 1 al 19. Vamos.
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5: Dos números del 1 al 19, por favor. 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
5: 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Muchas gracias, oye, por la enorme sintonía. ¿Ah? Y a todos nuestros colaboradores por hacer posible este humilde programa, humilde como sopite pan. Humilde, fíjate, humilde, como ir para la escuela con los pantalones cosidos en la rodilla. Ya antes le colocaban un parche de cuerina. Ah, pa el verano te encargo el calor. Sí, mejor hubiese ido con todos los pantalones de cuerina, así como a lo negro Piñera. Una vez fui hacia la escuela. Ya. Oye, números, por favor, del 1 al 19, 2. A ver, ¿cuál me dijiste?
6: Oiga, Cristencito, ya que se acordó de ese tal Romano.
5: No, números.
6: Usted un tiempo atrás andaba en silla de ruedas.
5: Ya, número.
7: El 7 y el 12.
5: Muchas gracias, querido.
7: 7 y 12.
5: 7 y 12.

Emilio Núñez. Tu route comienza en 19, termina en raya 7. Emilio Núñez, te ganaste una entrada. Número 12. Daniela Orellana. Comienza en 16, termina en 7. Ya, Emilio Núñez y Daniela Orellana, los ganadores. Ojo, atención con lo que les voy a decir. No tienen que venir a buscar ninguna entrada acá a la radio. El día del evento, el día sábado, ustedes con el carnet y dicen, oiga, me gané una entrada en la mejor radio, en la mejor radio de Curicó. La mejor radio. Y de ahí ustedes, tracito de eso, le dicen, no, yo me gané uno en la nueva. Emilio Núñez y Daniela Orellana, te ganaste una entrada. Sí, yo mando los datos de acá, tu nombre y tu ruta, y allá con el carnet, digamos, puedes ingresar, ¿vale?

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1: Ya, tenemos que irnos. 12:45, comenzamos a despedirnos. Ya viene Mito Maureira con el que tire para adelante. Muchas gracias a todos los que estuvieron conectados. Muchas gracias a todos los que estuvieron ahí al otro lado de la radio, en el teléfono, en el computador. De verdad, muchas, muchas gracias. Me inunda, me embargan muy pronto, pero me embarga una emoción estar acá en la mañana con ustedes. Recuerden, tenemos pasajes para Arjona igual a 25 luquitas. Contactarse por acá con Inbox para el 13 de junio. Sí, Arjona, en el Movistar Arena. Nosotros te llevamos y te traemos. ¿Para qué vaya a manejar? Dice otra vez, Seba, ¿por qué tan temprano? Ay, ¿pero qué me voy a quedar haciendo aquí con ustedes mirándonos las caras?

0: Oye, mañana vamos a regalar unos... Sí, mañana vamos a regalar unos pasajes, fíjate. Pero mañana sí, ¿no? ¡Feliz cumpleaños!
1: Oiga, Cristiancito, ¿ah? Es que lo que pasa es que usted se va 15 minutos antes, ¿sí? El mito llega 40 minutos tarde, estamos una hora sin radio, pues, amigo.
0: Ah, pero...
1: Oiga, no se le olvide colocar la chupalla que cuelga.
0: ¡Ah, verdad!
2: Oye, Cristiancito, con ese dinero que están pidiendo por ir a ver al Jona, está incluida la entrada, ¿cierto?
0: ¡Ah, un pesado!

Ya, ahora sí nos vamos. Oye, esto lo pidió, esta ordinariez de canción la pidió el cumpleañero. Así que ya, nos vamos con esto. Total, está de cumpleaños. Espero ustedes no se la aprendan para que después la anden pidiendo todos los días, pues. Porque igual el coro es pegajoso, pero ya no se la vayan a aprender.

0: Y esto fue Arriando los Halcones.
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2: ¿Cómo va a cantarlo en el acto el día de la mamá? Está bonito, ya. Nos vamos, cuídese. Este fue Halcones del Aire, ya viene Vito Maureira. Chao, chao, chao.
3: Inicio aproximación a 10.000 pies. Solicito instrucciones para aterrizaje y cambio.
2: Más ordinario que axila con capa.
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3: 1 de la tarde con 7 minutos.
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5: Hezbollah rechazó las negociaciones que sostienen Líbano e Israel, calificándolas de humillantes, y advirtió con reanudar ataques armados si no se detienen los bombardeos. El grupo chií asegura que la diplomacia impuesta busca someter al país y debilitar su resistencia militar. La expresidenta Michelle Bachelet se reunió en Beijing con el vicepresidente de China, Han Zheng, buscando apoyos para su candidatura a la Secretaría General de la ONU. Ambos coincidieron en fortalecer el multilateralismo y el rol central de Naciones Unidas ante los desafíos globales. ENAP Magallanes desvinculó a 5 altos ejecutivos de la planta posesión por razones de índole interna, sin profundizar en los motivos. La reestructuración causó preocupación sindical previo al invierno, pero la estatal descartó riesgos en el suministro energético de la zona.
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0: se oye bien porque a mí aquí se me escucha como el verdadero ajo. Ahí sí.
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0: Buenas tardes, señoras y señores. Bienvenidos a Arquetire Pailante, edición de día jueves.
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0: Llegamos con más ánimo que ganas de vivir, porque estamos contentos. ¿Saben por qué estamos contentos, no? Porque hoy es viernes, chicos. Solamente nos queda un día más. Un día más para que llegue el bendito sábado y comencemos nuestro fin de semana. Que vaya a descansar, señora. Yo sé que he trabajado mucho, señora. Pero mucho, caballero también. Sabemos que he trabajado bastante. Así que esperando con ansias este fin de semana, el primer fin de semana de junio. Son la 1:00 p.m. con 27 minutos. Y nosotros ya estamos para acompañarte. Me presento. Mi nombre es Brad Pitt. Soy Mito Maureira y te voy a acompañar en vivo y en directo hasta las 5:00 p.m. en el radio show de la tarde llamado Que Tire Pa' Elante de la Nueva FM.
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0: Oye, rica jornada de jueves, está súper agradable afuera, está rico el clima, el ambiente, está todo muy rico. Te cuento que a esta hora de la tarde ya tenemos una temperatura que alcanza los 15 grados en la ciudad de Curicó y se espera una máxima probable que llegue a los 17 grados durante la presente jornada. Pronóstico de condiciones nubladas para el resto del día y con ráfagas de viento de 8 kilómetros por hora. Y hoy jueves 4 de junio saludamos a todos quienes llevan por nombre
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0: Salvador y Bonifacio.
3: ¡Mira qué bonito!
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0: Saludamos a todos los Salvador y a todos los Bonifacio. Que un Bonifacio nos vendría súper Salvador a todos. ¿Eh? Sí, es verdad. Eso es verdad.
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0: Oye, ¿vamos a ir al WhatsApp? Sí, vamos a ir al WhatsApp. Vamos a saludar, por supuesto, a la gente que ya está conectada junto a nosotros. Usted se puede comenzar a reportar al +569 7343 7373. Todo eso y muchas cosas que vienen para hoy día.
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0: a la vuelta de la música.
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0: Se echaron los audífonos. Sí, me escucho por un puro lado.

0: Estamos de regreso rápidamente, 1:34 PM. Hacemos el que tire para adelante, edición de jueves. Hoy, día tenemos muchas cositas hoy día. Sí, porque hoy día tenemos en un ratito más el jueves con J de jajaja. Chistes cortos, pero fome. Sí. También tenemos el jueves de terror. Tenemos verso musical para el día de hoy.
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0: el old school del día.
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0: y además, como siempre, harta estupidez. Sí, eso no puede faltar nunca. Pero antes de ir con todo aquello, tenemos que saludar a quienes hacen posible el que tire para adelante. 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

0: están presentando El que tire para adelante. Eso me falta, sí.
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0: Ya, vamos al WhatsApp, Bartolito, al Pokémon. Al Pokémon.
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0: Al Pokémon, nos vamos al WhatsApp. Comienza a reportar desde ya. Y cuéntanos, hoy jueves, ¿dónde estás y qué estás haciendo a esta hora de la tarde?
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0: Sí, queremos saber lo que está haciendo y lo que está y de dónde nos sintoniza a esta hora de la tarde por la 104.7 y también por el www.lanuevafm.cl. Vamos al
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0: ¿Dónde está y qué está haciendo? ¡Aló!
2: Buena, Mito Maurina.
0: Buena, compita.
2: Por fin es jueves, viernes, para irme a la playita. Fin de semana con la familia.
0: Qué rico que usted pueda.
2: ¡Ah, qué rico!
3: ¡Hasta luego, mañana!
0: Saludos, tío, que tenga una linda jornada. Qué bacán que se van a la playita el fin de semana con la familia. Qué rico. Qué penca ser pobre igual, ¿no? No te puedes dar esos lujos.
4: Muy buenas tardes, mi querido y estimado don Jaime Andrés Bonifacio Maureira.
0: Salvador.
4: Espero que Bonifacio pase Salvador. Un feliz onomástico, maestro, y que tenga un excelente día. Viejo chico matemático.
0: Un abrazo ahí para el veterano que le queda poca cuerda en el hilo. Saludos, maestro Jorge Palma, lo queremos mucho, pese a que sea comunista. Sí. ¡Aló!
5: Hello, señor Maureira.
0: Hello.
5: Oye, ¿qué está helado?
0: ¿Está helado? ¿Tienen frío? Yo no tengo.
5: Ya está como para tomarse un cappuccino.
0: ¿Ya?
5: Con un belibín.
0: Yo me comí un belibín.
5: Acostadita viendo una película.
0: Sí.
5: Viendo. Rosario Tijera.
0: Rosario Tijera.
5: Mientras
0: oye,
5: tanto,
0: yo,
5: Barbie.
0: Yo estaba viendo una película antes de venir para acá. ¿En serio? Y precisamente me comí un belibín. Pero no con un té, con un nada bebía. Estaba viendo una película muy buena. No me acuerdo cómo se llama. Sí. ¿A dónde estás y qué estás haciendo?
6: Saludos, Mito, de acá de los Queñes City.
0: ¿Queñes? Desde los Queñes, compita. Que tenga una linda tarde, amigo. Desde los Queñes, comuna de Romeral. ¡Aló!
7: Estúpido.
0: ¡Oh, mira la Rupertina! Saludos.
8: Buena, don Mito, aquí estamos trabajando en el Uber, ¿ya? Por aquí en el centro, escuchándolo cerca de la población Santa Inés.
0: Santa Inés, cerca de la población Santa Inés, ahí anda trabajando el compita de Uber, ¿ah? ¿Eh? Un abrazo, compañero, que tenga una tarde llena de carreras y con mucho dinero. Sí. ¡Aló!
9: Hola, guachito, ¿cómo estás? Bueno, yo aquí limpiando ahorita.
0: Limpiador.
9: Con una maquinita que me ayuda bastante, te diré.
0: Limpiando
9: cariño,
0: vidrio.
9: Que tengas un lindo día.
0: Limpiando vidrio. Con una maquinita. Mira. Oye, está todo tan moderno ahora. Yo antes limpiaba vidrio con un pañito y un diario para sacarle luz. ¿Sí o no? ¿Se acuerdan cuando uno limpiaba vidrio con un pañito? Le echáis limpiado vidrio, con un pañito limpiáis y después le pasáis un diario para el brillo. Y para secar también el. Claro.
4: Oye, ¡hola! Viejo chico. Te estoy escuchando desde aquí del taco en la carretera.
0: ¿Por qué hay taco?
4: Como diría Guruguru, está la cagada. Está la cagada.
0: ¿Por qué? ¿Dónde está la embarrada, compita? Informe y seis taco para que también nosotros le demos a conocer a la gente que a esta hora puede utilizar la principal ruta que une nuestro país, como es la ruta 5 Sur. Sí, que nos informe dónde hay taco, compañero. Compañero, hay que tratarlo de compañero para que entiendan. Compañero.
10: Ahí en la bodega Iceberg, Rolando por estos lados.
0: Buena compita, Rolando. Desde la bodega de ICB Alimentos.
4: Viejo chico, aquí en la salida sur de Curicó.
0: ¿Ya?
4: Están los de la.
0: Salida sur.
4: Los de la concesionaria. Tienen la cagada.
0: Ya. Ya, pero hombre. Ya, entonces, salida sur de Curicó, habría tránsito lento como la hermanita Boloco. Porque habrían hombres trabajando en la ruta. Eso quiso decir el. Sí. Hombres trabajando en la ruta.
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0: Mito, aquí andamos trabajándole en los queñes, dándole a la pega. Y mira, fui yo el que me caí en el puente del Durazno el lunes. De verdad, compita. De verdad, ¿fue usted, amigo? Claro, mira el auto que yo metí ahí. ¿Pero fuiste tú en serio? ¿Me estás leseando? ¿En serio chocaste? Pasó cagando.
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0: No, pero es que puede pasar, pues igual los accidentes pasan, uno no los busca, pero pasan. Eso es complejo. Oye, vamos a ir a la música, son la 1 de la tarde con 42 minutitos, pero no nos vamos a ir a cualquier temita musical, sino que nos vamos a ir a un estreno musical. Ah, le puse cualquier color. Tenemos un estreno.
3: El cansancio, viejo, me pasó la cuenta y pasé cagando. Ah, bueno, las noticias dicen que hay un lesionado. Mentira, ninguno de los tres quedó lesionado. Gracias a Dios, fue solamente el frontón del auto nomás.
0: Ah, de verdad chocaste, compadre. Ve que importante el descanso, don Chiquillo. Sí, ¿para qué quiere tanta plata si no va a descansar? Pues tiene que descansar, ve que después provoca ahí accidente. Me alegro que no le haya pasado nada a nadie, la verdad. Y lo material se recupera trabajando, así que nada de descansar, vaya trabajando.
7: Es que como era el Durazno, pensó que era Ponche. Por eso
0: no, Ponche. Bueno, ya, nos vamos con este estreno musical. 1 de la tarde con 43 minutitos. María José Quintanilla estrenó música con Los Pulentos de los Vázquez. Esto se llama No te vayas y suena en la nueva FM.

0: cabros, estamos de vuelta a 1:46 de la tarde. Ahí estaba lo nuevo de María José Quintanilla con los Vázquez. Los Vázquez, estos son los Vázquez. Oye, bueno el tema, ¿no? Pensé que iba a ser como más romántico, así como más de, no sé, así como más de amor, ¿me entiendes? Pero está bueno, está bueno, está pegajoso y está, está bailable igual. Oye, 1:47 y nosotros le estamos preguntando a la gente, ¿dónde estás a esta hora de la tarde y qué estás haciendo? Queremos saber porque somos copuchentos. Así que repórtate al +569 7343 7373. +569 7343. Ah, dáselos tú.
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0: Y coméntanos dónde estás a esta hora de la tarde y qué estás haciendo. Hay mucha gente que a esta hora, son las 1:48, está almorzando, salió a colación, tal vez de la peguita, está con la viandita ahí en el casino de la empresa. O simplemente tiene hora de colación y se alcanza a ir a almorzar a la casa, luego vuelve a la pega. Qué estresante, ¿eh? Qué estresante. Completamente estresante. Ya, vamos al WhatsApp, dale.
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0: Se echaron los audios. Les comenté que se echaron los audios. Se escucha por un puro lado. ¿Aló?
2: Aquí, por tío, amigo.

0: trabajo, haciendo el maldito trabajo de oficina. Qué lata esto de escribir, sacar cuentas, ver fechas, cantidades. Pero eso.
1: Está súper anima en la pega la amiga, que tiene cualquier ánimo en la pega. Y es fome la pega como de papeleo, güey, ¿no? Que cuadren cosas, que no, oye, falta esto, falta esto, falta, oye, no me cuadró la caja, ¿en serio? Sí, me faltó plata, ¿cuánto? 2.100.000. Pero ¿cómo te falta tanta plata en la caja? No sé qué pasa.
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1: Más encima le dan comida. Este otro, mira, el Leo Vázquez me manda fotito aquí de su almuerzo. Buen almuerzo, cochino. Buen almuerzo, cochino. ¿Te alimentáis bien, pobre guayo? Come lo que podáis nomás. A ver, ¿a quién más saludos por acá? ¿Dónde estás y qué estás haciendo a esta hora de la tarde?
3: Buena, Rucio, ¿cómo estás?
1: Buena, compita.
3: Aquí, el Feli de Rauco. Oye, ¿eh? Estoy en la casa, estoy cocinando.
1: ¿Está cocinando? ¿Qué está cocinando, amigo?
3: Haciendo una entrada de una palta reina.
1: Mira, buena.
3: Una sopita.
1: ¿Sopita?
3: De verdurita.
1: Rico, piola.
3: Y después unas papitas cocidas con pollo.
1: Buena, compi.
3: Así algo piola.
1: Calla.
3: Algo tranquilo. Cuídate, Rucio. Buen programa.
1: Entrada, plato principal y postre. Te faltó el puro postre, güey. Este, ¿dónde vive? ¿En un restaurante?
4: ¡Hola, Rucio Mito Maurina! ¿Cómo estáis, oye? Por aquí estoy en el pueblito de Quilico.
1: ¡Quilico! Mira, Quilico.
4: Dentro de un hoyo pelado, para no decir una laguna seca. Aquí estamos haciendo un tranquilito, trabajando.
1: ¡Ay, eso! ¿Qué? ¡Oye, ese quejido, Panchito! ¿Qué te pasó? ¿Qué te pasó? ¿Qué te pasó? En Quilico, Quilico, que tenga trabajo, amigo, Quilico. Un abrazo ahí al Panchito que nos escucha en su trabajo allá en Quilico.
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5: Oiga, don Jaime Andrés, no me voy a decir que le echaron a perder los audífonos que le regalaron la otra.
1: Sí.
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1: Sí, me lo echaron a perder.
5: Le llegaron unos,
1: se escucha un puro lado.
5: Audífonos de regalo por ahí. Usted le tienen malo, maestro, sí. Le tienen envidia.
1: Yo pienso lo mismo. ¿Por qué me quieren echar de aquí? Me echan a perder las cosas que me regalan. Se escucha un puro lado del audífono. Yo estoy hablando como en la mitad, así como que me siento en medio. Medio mito yo.
6: Yo estoy aquí haciendo una entradita, pero no estoy cocinando, es una entradita de vehículo.
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1: Oiga, que le quede muy bien esa entradita de vehículo y no le vayan a echar el portonajo, compañero. Nosotros nos vamos a una pequeña, brevísima pausa comercial y ya seguimos con más que tire para adelante. Prepárense, se nos vienen varios bloques que traemos para el día. Estás en sintonía de la 104.7, la nueva FM. Hacemos juntos el show de la tarde.
2: 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Vamos a una tanda cortita para poder estirar un poco los pies. Pero ya volvemos con más. Que tire para adelante. El radio show de la nueva FM.

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1: Una de la tarde con 52 minutos.
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3: El primer proyecto minero del presidente José Antonio Kast busca facilitar las iniciativas privadas en el sector. La propuesta se centra en reducir la burocracia, agilizar la tramitación de permisos ambientales y de concesiones, impulsando la inversión privada y la reactivación económica del país. Comenzó a regir la nueva fórmula de la Comisión para el Mercado Financiero, que

0: eleva gradualmente el pago mínimo de las tarjetas de crédito, exigiendo amortizar al menos el 5% de la deuda pendiente. La medida busca reducir el endeudamiento y ahorrar costos en intereses a largo plazo. La Comisión de Gobierno Interior despachó el proyecto de ley que elimina la restricción de funcionamiento de centros comerciales y malls durante jornadas de elecciones. La iniciativa, que busca dinamizar el sector y terminar con cierres obligatorios, avanza ahora a la sala de la Cámara.
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1: ¡Eso! Estamos de vuelta ya completamente en vivo y en directo. 2:10 p.m. Oye, y estamos de regreso con más Que Tire Pa'lante. Pero antes te tengo que contar que este bloque del show de la tarde,
2: abran las cortinas,
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2: El desorden.
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2: Oye.
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1: Música y volvemos con más Que Tire Pa'lante, el show de la tarde.
3: Hola,

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1: Hola, amigos.
2: ¡Holis!
1: Yo estoy haciendo pollo.
2: ¿Pollo?
1: Pollotito.
2: ¡Pollotito! ¡Oh, qué rico! ¡Oh, qué rico, tío!
1: Que tengas lindo día, amigo.
2: Igualmente, Fran, un besito para ti. Que tengas. Yo también te amo, Fran. Pero no le digas a tu marido ni a mis mujeres. Si no, nos van a sacar la cresta. Sí, un besito para ti, Fran. Oye, pollotito, qué rico. Pollotitos con tallarines, ¿sí o no? Un fideo. ¿Cómo se dice? ¿Tallarines? Son tallarines, pues. Oye, atención, porque hoy es jueves con J de jajaja. Y es por eso que vuelve la sección de los jueves. Esperemos que nadie nos fune la sección, así como fue hace un... No voy a decir nada más, solamente...
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2: Pero mucha atención, porque aquí comienza Ladies and Gentlemen...
3: Somos indisciplinados.
2: Chistes cortos, pero fome.
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2: Chistes cortos pero fomes. Envíanos tu mejor chiste corto pero fome a nuestro número de WhatsApp para que seas partícipe este jueves con J de jajaja. Chistes fomes pero cortos, o chistes cortos pero fomes al WhatsApp.
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2: Por ejemplo, ¿qué hace una vaca en un árbol? Leche nido. Bien.
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1: No te preocupes, mi tito, que ando súper enferma, así que mi energía no está arriba, está abajo. Y que hace este programa tranquilo.
2: Bloqueámela. Sí. Contagia la energía baja. La energía, sí. ¡Aló!
4: Había una vez y otra vez hicieron la doble B.
2: Bien. Harto fome, ese sí. Harto fome. Sí, chistes cortos pero fome. No chistes cortos pero muy fome. Chistes cortos pero fome nomás.
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2: Doctor, doctor, mi marido se cree ascensor. Pero dígale que pase. Es que no para en este piso, doctor. Bien.
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2: Mamá, mi ma... Voy de nuevo. Mamá, mi papá, ¿por qué mató al señor que vende diario? Bien.
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5: Muy buenas tardes, don Mito. Oiga, don Mitito, ¿usted sabía que el primer síntoma del SIDA era la aldera?
2: ¿En serio?
5: La sordera,
2: me lo sabía, me lo sabía. Bien.
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2: Mi amor. Ay, mi amor, mi mamá está aquí en el teléfono y dice que se quiere tirar de un décimo piso, mi amor. A ver, pásamelo. Aló, suegra. A la una, a las dos, a las tres.
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2: Mito, había un partido de fútbol. El entrenador llamó al 100 pies a la cancha y salió cuando se acabó. Oh.
0: Oh. 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
2: Hola, mitito, ¿cómo estás? Dice, llega un niño a su casa y dice, mamita, mamita, vengo contento del colegio. ¿Por qué, hijo? ¿Te sacaste un 7? No, mamá, se quemó la caga de colegio. ¡Hombre!
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4: Oye, Rusia, ¿sabes cuál es el colmo de un pueblista? Tener una hija cómoda.
2: Bien.
1: Había una vez un mudo ¿ya? que le dijo al otro.
2: No, a ver.
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6: Mito, ¿cuál es la diferencia entre una persona que se cae de un octavo piso a una persona que se cae del primer piso?
2: ¿Cuál es la
6: diferencia? El octavo piso va. ¡Pa! Y el del primero. ¡Pa!
2: ¡Bien! ¡Chistes! ¡Cortos, pero fome!
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2: Primer acto, un árbol con una metralleta. Segundo acto, un árbol con un tanque. Tercer acto, un árbol salvando el mundo. ¿Cómo se llama la película? Árbol Schwarzenegger.
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7: ¿Sabes cómo impresionar a un ciego?
2: ¿Cómo?
7: Dejando un sopapo en la taza del baño.
2: No sea esto.
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2: Ah, está bueno, chicos.
8: Hola, Mechito.
2: ¡Holis!
8: Te quiero contar un chiste.
2: Dale.
8: ¿Sabes por qué los mamuts se extinguieron?
2: ¿Por qué?
8: Porque no estaban los papus.
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9: Mamá, mamá, ¿es verdad que cuando se muere la gente se convierte en polvo? Sí, hijo. Ah, entonces dejo la cama y varios muertos.
2: ¡Bien! Chistes fomes, pero cortos.
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2: Mito, ¿por qué los pollitos duermen tan poco? Porque tienen el tuto corto. ¡Bien!
6: Oye, Mito, ¿tú sabes por qué los gatos dicen miau?
2: ¿Por qué?
6: Dijeran mu, serían vaca.
2: ¡Bura, qué bueno!
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10: ¿Tú sabes lo que hace un ginecólogo sordo?
2: Cuida.
10: Lee los labios.
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11: Mito, ¿cuál es el helado más lento?
2: ¿Cuál?
11: El de mora.
2: Oh. ¡Bien! Mira, del que menos lo esperábamos.
4: Primer acto. El papá de la familia Díaz salta de un edificio.
2: Ya.
4: Segundo día. La mamá de la familia Díaz se tira del mismo edificio.
2: Bien.
4: Tercer día. El hijo de la familia Díaz se tira del mismo edificio. ¿Cómo se llama la película?
2: ¿Cómo se llama?
4: Los Díaz pasan volando.
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7: ¿Tú sabes por qué el niño metió el oso de peluche al congelador?
2: ¿Por qué?
7: Porque quería un oso polar.
2: ¡Bien! Chistes cortos pero fomes.
12: Mito, ¿cómo se despide un químico?
2: ¿Cómo?
12: Ha sido un placer.
2: ¡Bien!
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13: Mamá, mamá, no quiero a mi hermano. Ya, entonces déjalo a un lado y te comí las papas.
2: Ay, no lo entendí.
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2: Perdón, que ando lento.
14: Hola, hola. Mira, el chiste del Pepito. Pepito está en el colegio y la profesora le dice a dos alumnos que tenían que hacer unos trabajos y a Pepito igual, pues, pero Pepito se puso golpeado y le dice, lleva una caja llena de chicles. Y le dice, la profesora le dice, Josefina, Josefina, su trabajo, aquí está, profesora, muy bien, un 7. Y después le pregunta a Esteban, Esteban, tu trabajo aquí está, muy bien, señorita. Y ahí después le pregunta, dice, Pepito, y el Pepito estaba con meta haciendo globo. Y le dice, Pepito, se para y escupe. Y Pepito le dice, ¡ah, el
2: pito! ¡Ya!
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7: Todo era risa hasta que entendimos que el tartamudo quería jamón.
0: ¿Sabes qué?
2: Ese chiste me da mucha risa. Todo era risa hasta que el tartamudo, hasta que entendimos que el tartamudo quería jamón. Y yo me lo imagino, güey. Me imagino estar tomando desayuno con un tartamudo y diga, ja, ja, ja, ja, ja, ja, ja, ja, ja, ja, ja, ja. Y uno así como, ja, ja, ja, ja, ja, ja, jamón. Me da mucha risa imaginarme eso.
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12: Mito, ¿qué le dice un jaguar a otro jaguar?
2: ¿Qué le dice?
12: How are you?
2: Bien.
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2: Chistes cortos, pero fomes.
15: Un doctor gangoso le dice a la señora, señora, le tengo una mala noticia. Chuta. Tu marido ha muerto. Y la señora le responde, no me joda. No, no me joda ni me jodará. Ha muerto.
2: Bien. Esto fue Chistes Cortos, pero fome.

0: ¿Cuál es la universidad de los humoristas? Harvard.
1: Bloqueado, amigo.

0: Llega el doctor al hospital y le dice al paciente: paciente, le tengo dos noticias, una buena y una mala. ¿Cuál le doy primero? La mala, doctor. Le vamos a cortar una pierna. Y la buena, doctor, el paciente al lado le compra los zapatos.
1: Oye, me río de la pura risa del jajajajal.

0: Ay, Dios mío. Sí, debo reconocer que la risa del que dijo Harvard era buena. La risa era muy buena. Pero el chiste bien fome, ¿eh? Bien, bien fome. El...
1: Nito, estaban hablando dos amigos y uno le dice al otro, pucha, ¿sabes qué? Pucha, sé que tengo algo que decirte, pero dime, compadre. Pucha, pero es que sabes que igual es medio complicado, pero no me asustí. Le dice, dime, es que sabes que tu señora yo la hice mujer. Y el otro le dice, mira, es fuerte lo que tú me dices, pero yo desde que la conocí, claro, desde ahí me interesa.
0: Pasado, vida, pisado.
1: No, le dice, no me está entendiendo. Acuérdate que yo soy cirujano plástico.
0: Ah, era hombre.
2: Caperucita con los tres cerditos. Esto no se trata de rebeldía. Esto
0: se encuentran dos amigos en la calle y uno le dice al otro, oye, ¿por qué venís tan enojado? Se te nota en la cara que venís enojado, chiste, no sé. Cállate, bueno. No sabéis nada de lo que me pasó. Vengo del doctor y recién ahora, a mis 55 años, me entero que soy eyaculador precoz. Oh, mira que lloro. ¡Oh, te dije!
3: ¡Es que viene para adelante!
0: Ya, hasta acá llegamos con el bloque de chistes. Muchas gracias a todos por sus divertidas historias u chistes.
4: Se pasaron, todo muy bueno.
0: Próximo jueves, otro bloque del chiste corto, pero fome.
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1: Ya, levántate que ya pasó, Sinaca.
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1: Hoy estamos de regreso completamente en vivo, como siempre. Hacemos el que tire para adelante de la nueva FM. Y el día de hoy tenemos noticia curiosa. Atención. Ponme, Bartolito, por favor, música de noticia curiosa. Música de noticia curiosa, por favor, DJ y Bartolomeo. Porque la noticia del día de hoy... Mira, no me van a creer, ¿eh? Pero trata sobre la lengua.
3: ¡Ay!
1: No sea tonto. No se ponga básico, no se ponga básico. Trata sobre la lengua, efectivamente, porque hay un estudio que señala que sacar la lengua... Escuchen bien. Que sacar la lengua por 40 segundos... descomprime el nervio vago y logra reducir tu cortisol clínico a niveles normales. Cállate ese.
4: El lobo con la lengua afuera.
1: Sacar la lengua por 40 segundos podría reducir rápidamente el estrés. Una publicación viral asegura que sacar la lengua durante 40 segundos ayuda a disminuir el cortisol y genera una sensación de calma. La curiosa técnica generó miles de reacciones y abrió el debate en redes sociales. ¿Alguien habrá hecho este ejercicio? ¿Sí? Queremos hacer la prueba completamente en vivo y en directo. Es por eso que te invitamos a sacar la lengua.
5: No
1: tienen que hablar cuando saquen la lengua, pues si tienen que estar, mira, 40 segundos con la lengua afuera, pero sin hablar. No, solo manteniéndola afuera. La lengua. Sí. Eso señala este estudio. Yo quiero hacer la prueba. Por favor, hagamos la prueba. Ya, ponme el termómetro. Va, perdón, el cronómetro. El cronómetro, ya. Vamos todos, vamos a sacar la lengua por 40 segundos. Cuando suene la chicharra, es porque terminaron los 40 segundos, ¿dale? ¿Ya? Si usted va por la calle en el auto, en la micro, y ve que en el auto de al lado hay un hueco con la lengua afuera porque está escuchando la radio. ¿Ya? Eso no. ¿Ya? ¿Estamos listos, no? ¿Estamos listos? Búscate el... Sí, el cronómetro. Ya, todo el mundo con la lengua afuera. ¿Estamos listos? Ya, cuando suene esta chicharra... Es porque terminaron los 40 segundos. ¿Vale? A prepararse, por favor.
6: La misma, me estaban mirando la gente un día en la camioneta y toda la gente me miraba con la barriga por la lengua afuera. La vi como perro.
1: Ahora, da lo mismo que la gente te mire con pita de... Oye, no se preocupen por el que dirán. Ya, preocúpense de ustedes. Esto lo estamos haciendo por nosotros mismos para bajar el cortisol y poder regular el estrés, que estamos tan estresados los chilenos. Dale, 40 segundos. Atención, vamos a estar 40 segundos con la lengua afuera y después de que termine el tiempo, ustedes me van a enviar una nota de audio y me van a comentar si se sienten más desestresados o cómo se sienten. ¿Vale? No, todavía no, Elías. Este mundo ya como dos horas con la lengua afuera. Todavía no, espérate. A la cuenta de tres, todo el mundo saca la lengua, ¿ok?
7: Nico, no puedo más porque hay gente mirándome dado.
1: Felipe, ¿eres tú? No, era Felipe, era la tierra. Ya, vamos. A la cuenta de... A la cuenta de tres, todo el mundo saca su lengua. A la una, a las dos y a las tres.
8: Ha!

0: Estamos listos. ¿Estamos aquí?
1: Estamos aquí, ok. Lo hicimos. Yo, de verdad que estaba con la lengua afuera aquí pensando y decía, es increíble cómo... ¿Cómo la estupidez que estoy haciendo? Ya, pero igual me siento un poco desestresado. La verdad. Estuve con la lengua 40 segundos afuera. Se me enfrió. Ustedes, necesito que me expliquen ahora y me cuenten cómo se sienten. ¿Qué sienten en este minuto después de haber tenido la lengua por 40 segundos afuera?
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3: Ay, mira, estuvo filete. Sé que me siento más desestresado, como mira, que me bajó el colesterol.
1: No, era el cortisol, weón. No era el colesterol, amigo.
4: Yo agarré papa y venía manejando y ya venía con la lengua afuera.
1: Muy bien, compilla.
4: Lo malo es que me caía un hoyo y pues, me mordí toda la lengua.
1: Puta, qué pasó en la moto. Puta, qué hago. Cuéntenme, ¿qué sienten ahora que estuvieron con la lengua afuera?
5: Que vengo manejando y con una mano manejo y con la otra me tengo que tapar la boca porque no me...
1: ¿Y qué tiene que te vean la lengua, amiga? ¿Te avergonzás de tu lengua? Es tu lengua. Siéntete orgullosa de tu lengua. Quizás que ha hecho esa lengua. ¿Sí? Mito, se me pegaron dos moscas mientras tenía la lengua afuera. Hay que lavarse la lengua igual, ¿eh? De vez en cuando nada. Sí, con el mismo sabía. Sí, es verdad eso.
6: ¿Y los que ya lo hicimos lo volvemos a hacer o no?
1: Sí, pues te tenías que explicarme lo que sentía y pues... Mito, pásame la noticia, necesito enviársela a alguien. Gracias, Mito, justo me pararon los carabineros y me gané un parte por burlarme de la autoridad.
7: Hola, amigo.
8: Oye, Mito, 40 segundos yo aquí pasando vergüenza, weón, y después escucho que era la lengua.
1: Ya, era la lengua, compita, era la lengua afuera.
9: ¿Sabes cómo me siento? Mira, yo voy aquí... donde hay una silla.
1: No, era la sensación.
9: Me agacho,
1: sentirse de sensación. Amiga, sentirse de sensación, no sentarse. Vieja estúpida. Ella empezó.
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1: Sí, era sentirse, no sentarse.
10: Estuve con la lengua afuera, pero el sol no bajó. ¿Qué onda vino?
1: Nada que ver el sol. Era el cortisol, güey. Cortisol. Mito, yo hice el ejercicio en 40 segundos y quedé con la lengua afuera. Obvio, pues si era el... Oye, pero nadie me va a explicar cómo se siente después de haber tenido la lengua afuera por 40 segundos. Si se siente más calmo, no sé, le bajó la ansiedad, quizás ya no se siente tan estresado. Porque si se sienten bien, podemos hacer este ejercicio todos los días. Sí,
8: ¡oh, la hueá bacán! Mira, la verdad, sí, como se siente mi perro cuando corre con la lengua afuera.
1: Me duele la lengua, Mito. Me la mordí. Pero es que a mí...
9: Oye, no te voy a aguantar que me trates así.
1: Ya, pero es que
9: porque
1: no...
9: Porque vieja no soy.
1: Ya, pero estúpida. Era sentirse, pues, Katy, no era sentarse, que la Katy. A ver, tenemos más sensaciones.
11: Oye, Mito, ¿y la amiga se sentó en la silla o se comió la torta?
1: No se pongamos de ahí.
12: Me
1: por...
12: siento así como...
9: No voy a aguantar
12: que me trates así. Ya, como
2: huevón. Buena música en Que Gire Parante.
1: ¿Cuál es tu sensación después de haber tenido la lengua afuera por 40 segundos? Según este estudio, reduce el cortisol y también reduce el estrés.
5: Yo me sentí con rabia.
1: ¿Te sentiste con
5: rabia? Que iba pasando y un loco pasó,
1: me
5: sacó la lengua.
1: Ya, pero es que no era rabia lo que tienen que sentir.
13: Mipo, ahora veo que piense mi pedo.
1: A ver, dice para Camito, siendo súper honesto, te voy a contar cómo me siento después de haber tenido la lengua afuera por 40 segundos. Me siento como estúpido.
12: Oye, escúchame bien. Esta noche no es como las demás, esta noche tú.
1: Me siento como de vacío, me dicen.
12: Hablar del pasado, amigo, cuántas personas tú has estado. A mí no me gusta eso. Hoy tú eres la que...
14: Sumito, quieto, baboseado.
1: ¡Ay, qué asco!
12: Estás loca. En la disco ella es la que manda.
15: Sinceramente sí bajó el cortisol porque me reí mucho.
1: Mira.
15: Así que sí,

0: rica la guachita.
1: Finita la canción que pusiste, sí.
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3: Mito, podríamos hacer un karaoke con la pura parte que dice.
1: No. Oye, antes de irnos a la pausa comercial, queremos, por supuesto, saludar a quienes hicieron posible este bloque del que tire pa'lante. 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
3: Recordando el tema de ayer, esta es una canción pa' Kuma.
1: Ya, sí. Sí, eso es la verdad que sí, ¿eh? Sí. Mito, está como para poner el tema en mi primera comunión. Sí. Oye, pido perdón por la letra de la canción. No cachaba que decía ese garabato. Y como ya la había puesto, no la podía sacar. Po. No, porque una vez poniéndola. Perdón por el
4: extraordinario el tema que te tiraste.
1: Sí, Mito, perdón. Ya, perdón, voy a remediarlo. Voy a tirar Ave María ahora. 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

0: ¿no? No, porque mi programa igual yo trato de hacerlo educativo. Mira, no es por nada, ¿eh?, con el respeto que merecen todos mis colegas de la radio, pero yo creo que este programa es el más decente. Sobre todo cuando viene Quequito. Así que no vamos a caer en la grosería ni.
1: Coloca mejor el Nanana Remix, Mito.
0: No.
2: Oye, Mito, ¿qué onda la canción? Perdón. ¿Qué te han enseñado en el catecismo?
0: Perdón, compita. Nunca más, no va a volver a sonar esa canción. 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
3: Oye, Mito, mira, primero me sentí ridículo en la notaría. Toda la gente me miraba porque estaba con la lengua afuera.
0: Pero es que
3: y escuchando yo con el teléfono con altavoz, con mucho volumen, y sale este tema ahora. Ya, me escondo.
0: Amigo, hay que ubicarse donde andamos sacando la lengua. No podía estar en la notaría con la lengua afuera, amigo.
4: Pero, Mito, hay que reconocer, esta buena la conchizuma.
0: No. No, pero con respeto.
2: Mito, ¿nunca te hayas arrepentido cuando recién la has puesto?
3: Yo
0: sí. Sí. Sí, no, la verdad, sí, me arrepentió. Varias veces la he puesto la canción y me arrepentió después. Que uno como que no piensa, ¿cachao? Que no te llega sangre al cerebro.
5: Extraordinario, Don Carter, Mito.
0: Ya, pero... Ya. Oye, vamos a ir a una pequeña pausa comercial y vamos a seguir con más que tire para adelante. A la vuelta tenemos Versus Musical, Jueves de Terror y el Old School del día. Todo eso en el matinal de la tarde. Escuchas el que tire para adelante, Radio Show.
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0: Ya, nos vamos a arreglar la música. Ya no va a estar esta canción extraordinaria que tocamos recién, sino que se nos viene él, un romántico empedernido, así como yo. Mario Guerrero, Amor de Pueblo, en la nueva FM.
7: ¿Será que se ha escuchado algunas cosas?
8: Mito, ¿cómo que es matinal de la tarde? Ah, por Dios, lo ordinario y menso, mancilla.

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1: 2:59 PM.
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3: La Cámara de Diputadas y Diputados aprobó el proyecto que reajusta el ingreso mínimo mensual a 553.553 pesos, con efecto retroactivo desde el 1 de mayo de 2026. La iniciativa recibió 136 votos a favor y ahora continuará su discusión en el Senado. El gobierno mantiene monitoreo en la región del Biobío ante el cierre de la planta INAPEL, clave en la producción de pellet de madera. Aunque no hay desabastecimiento generalizado, autoridades fiscalizan stock y precios para asegurar el suministro de este combustible de calefacción. Diputados del PNL, Renovación Nacional y Evópoli respaldaron la ofensiva de la UDI para exigir al presidente José Antonio Kast la remoción del juez Daniel Urrutia. Acusan faltas a la probidad tras revelarse viajes al extranjero mientras el magistrado se encontraba con licencia médica.
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1: ¡Épale! Estamos de vuelta ya, señoras y señores, 3 de la tarde con 18 minutitos en esta jornada nubladita. No está nublada. Déjame, a ver. No, mira, vamos afuera. Sí, está nubladito, nubladito a esta hora en la ciudad de Curicó. Y yo creo que en gran parte de la provincia de Curí. A esta hora, temperatura actual en la ciudad, 17 grados. Y se espera lluvia. Para el sábado. Sí, para el sábado, para el sábado. Aquí me aparece un 65% de probabilidades de lluvia para el día sábado. Así que, al menos por hoy y mañana, vamos a seguir con el cielo nubladito, con la baja temperatura que ya es costumbre a esta altura del año. Así que, abrigarse, cabros, porque, o si no, van a andar ahí resfriados con los mocos colgando, como una amiga que tengo yo, que siempre anda con los mocos colgando. 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

0: Pap. Oye, nos vamos a la... Ah, no, en esta parte no tenía que hablar yo.
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0: 3 de la tarde con 23 minutos. Samira, no sé si se dice así. Samira llega a la nueva FM con Canela. A la vuelta, versus musical, no se va.

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1: Ok, señoras y señores, damas y caballeros, niñas y niños, edición de día jueves y hoy tenemos Versus Musical. ¡Épale! La semana pasada tuvimos un tremendo Versus Musical en donde se enfrentó Kudai versus Rebelde, ¿te acuerdas? Ganó. ¿Quién ganó? Kudai ganó. Y esta semana, hoy día, traemos un verso musical muy distinto al estilo que tuvimos la semana pasada. Porque en este versus musical, ladies and gentlemen, la opción número uno. Recuerden que este versus, el ganador lo deciden ustedes, votando por su artista favorito. El artista que más votos obtenga será el ganador. Por ende, escucharemos tres canciones seguiditas del artista ganador. ¿Vale? Es el especial musical de día jueves. Atención, 3 de la tarde con 28. Primer artista, opción 1 en el versus musical de día jueves. La opción 1 es Rodrigo Tapari.

Opción 1, Rodrigo Tapari. Rodrigo Tapari con "Es tan grande este amor que no cabe en mi pecho". Nos vamos con la opción número 2. Atención. Opción número 2. También ya he reconocido, a ver, no es un artista solitario, él tiene su banda, su agrupación, pero ya es conocido por su nombre también, o su apodo, más, mejor dicho. Atención, ya escuchamos la opción número 1, Rodrigo Tapari, pero la opción número 2 es nacional, es chileno y está en un reality, creo, no he visto el reality. La opción número 2 está Canela, de Noche de Brujas.

0: ¡Qué temazo! Opción 1, Rodrigo Tapari. Opción 2, Canela de Noche de Brujas. Recuerden que el artista que gane, el artista que más votos obtenga, escucharemos tres canciones, tres al hilo. Tres al hilo y sin tomar Red Bull. Sí. Tres al hilo y sin tomar Monster. De una nomás. Tres al hilo del artista ganador. Comienza a votar desde ahora. ¡Ya!
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0: Oye, al que me puso Pablo Chile lo vamos a bloquear. Porque no hay ninguna opción de Pablo Chile. A ver, vamos.
2: Opción 2 todo el rato.
0: Opción 2, Noche de Brujo.
2: Por el Candela.
0: Candela, es Canela, Juan. Ya, un voto por Canela. Vamos con otro. Ojalá en nota de audio, cabros, para que sea más transparente todo esto y así no tengamos problemas con el cervel.
3: Mire, mi tito, yo soy más chileno que la...
0: ¡Ah! Eso.
3: Pero mi voto es para el señor Rodrigo Tapari.
0: Muy bien. Ahí está, opción 1. Por acá nos dicen, Mito, opción 1, lo mejor de la cumbia argentina. Ya. Ahí está, opción 1. Vamos con otro.
4: Opción 3, Jowell.
0: No, imbécil. No está Jowell, me creo.
5: Yo voto por la 2, Noche de Brujas.
0: Noche de Brujas. Hola, Mito, soy Gastón, voto por la 1. Oye, tú no eres Gastón. Saludos para Gastoncito. ¿Qué será de los niños del despierto?
6: Un amiguito lindo por acá, Rodrigo Tapari.
0: ¡Tapari!
7: Hola, Mito. Si es chileno, es bueno. Mi Canela, de todas maneras.
0: Opa. Oye, ¿está peleado? ¿Está?
8: ¡Tapari!
0: ¡Oh! ¿Está peleado hoy día?
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9: 569-7343-7373. Hola, Rucio. Aunque Puerto Rico
0: anda
9: el Rodrigo Tapari, lo conozco. Opción
0: 2, Canela. Le dije ayer, bájele volumen a la radio cuando mande audio. Segunda advertencia, Catita. Segunda advertencia.
10: Mito, si es chileno, es bueno. Opción 2, Noche de Brujas.
0: Oye, está muy, muy peleado hoy día. Bueno, Mito, yo voto por Canela, me dicen por acá.
11: Mito, yo voto por Canela, así, para que te tirí. Trealilo.
0: Trealilo de Canela. Mito, opción 1 dice, yo voto por Rodrigo Tapari.
12: Buena, buena, compa.
0: Buena, compita.
12: Opción 2, opción 2, opción nacional.
0: Opción nacional, dale, dale. Por acá me dicen Rodrigo Tapari, lo mejor.
4: Candela.
0: Candela. Canela. Canela.
13: Canela. Vota 2 por Canela, vota 2 por Canela.
0: No, no, no.
13: Es el Canela.
0: No, no, no es necesario. La cancioncita me revuelve la guata.
4: Opción 2, Canela.
0: Canela.
14: Camito, opción 1, Rodrigo Tapari.
0: Rodrigo Tapari. Tío Mito, Canela, producto nacional, me dicen por acá.
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0: Opción 1, Rodrigo Tapari. Opción 2, Canela de Noche de Brujas.
15: Tío Mito, si es chileno, es bueno. Opción 1.
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4: Rodrigo Tapari.
0: Oye, oh, sabéis que no pensé que iba a estar tan peleado. De verdad que no.
12: Tío Mito, opción 1, opción 2, ya sabemos lo que pasó.
0: ¿Qué pasó?
12: Bota 2, bota acá.
0: Ya, ya, ya, ya, ya.
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0: Oye, estamos con los votos muy, muy, muy apretaditos ahí.
4: Mito, te apuesto que no tenés idea de cuántos votos vamos.
0: Sí, sí, sí, sí, los tengo anotados. Y cuando hago este bloque lo anoto, viste que se me olvida. Sí. No, lo llevo anotadito aquí.
16: Rodrigo Tapari.
0: Sí. Ah, pero usted ya votó, pues tío, no venga para hacer dos bloques aquí. Sí, ya votó. Mito, opción 1, por favor. La 2, Nika. Oye, ¿saben qué? Tenemos un empate técnico. Tenemos un empate técnico. De verdad que sí. Así que si usted aún no ha votado por una de las dos opciones, opción 1, Rodrigo Taparis, opción 2, Noche de Bruja, le voy a dar 3 minutos para que vote.
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0: Sí, le vamos a dar 3 minutos para que vote, para que lo analice, para que lo piense, porque nos vamos a ir a un temita musical y a la vuelta sabremos quién es el artista ganador de este versus musical. Música y a la vuelta tenemos el artista ganador.

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1: 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Río, ahí está la vitamina de Danny Ocean. 3 de la tarde con 40 minutos, señoras y señores. Oye, tenemos votos. Sí, ahora, de los arrepentidos del reino de Dios. Mucha gente que no había votado está votando. Vota. Vota por el que tú quieras.
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1: Ya, por acá nos dicen Mito, opción 1, Rodrigo Tapari. Aquí estamos. Oye, yo estoy anotando los votos. Porque sé, yo me conozco. A mí se me olvidan las cuestiones. Por eso prefiero anotar los votitos.
2: Falto yo.
1: ¿Ya?
2: Por Canela, tío mío.
1: Canela. Canela. Otro voto para Canela. Tenemos más. Aló.
3: Opción 2, Mito, siempre. Opción 2, la mejor.
1: Canela. Por Canela supongo que era el otro día, la otra. Sí. A ver, vamos con otro. Mito, ya lo pensé bien. Opción 1, Rodrigo Tapari.
4: Noche de vieja, bombito.
1: De bruja, amigo. De bruja. Ay, Dios mío. Vamos con más. ¡Aló!
5: Oye, pero ponte una cancioncita para el desempate.
1: ¿Qué? No le entendí la lógica. Y acá el programa lo hago yo, compita. ¿Sí? Vengan a pasarse las películas.
6: Tapari, Tapari, opción 1.
1: Opción 1, Tapari. Tapari. O sea, no lo hago solo, ya, perdón, Bartolito. Bartolito y yo hacemos el programa. Es el equipo de producción del programa. Antes éramos 20, pero tuvimos que reducir personal porque... porque no nos daba para pagarle tanto.
7: Opción 2. Opción 2.
1: Opción 2. Canela. La 2, Mito, yo voto. Danielito ahí. Opción 2. Oye, ¿sabéis qué? ¿Les cuento algo? Han estado así como superándose ambos. Como que Canela pasa por arriba con 2 votos, después Tapari por 2 votos y así está. Está buena esta cuestión, ¿sabéis que no se me ocurrió hacer este verso antes?
8: Hola, tío Mito, yo voto por la 1. Soy la Antonia Zúñiga.
1: No eres la Antonia Zúñiga, Leo. Eres el Leo. Sí. Hola, Mito, DJ Bartolomé. Tapari, po hijo, dice. ¿Ya? Mito Rodrigo Tapari. Estoy leyendo, hay algunos que estoy leyendo.
9: Oye, Mito, pero tienen que ser seguiditas porque la sí, otra vez dijiste seguidita. Igual te tomáis una pausa para la
1: sí,
9: segunda.
1: Sí, pero es que no, pero es que no pueden ser las 3 al hilo pegaditas, pues tenemos que entregar una información del artista ganador también. Hagamos de esta radio una radio más cultural. No todo puede ser así.
10: Sí, yo puedo dar fe de eso, tío Mito, que eran 20 antes. Oh, y en los 2 programas, sí. Y trabajaban 18 en
1: sí,
10: el otro programa y trabajaban 2 en este. Y quedaron los 2 de este nomás.
1: Sí, es verdad. Tiene razón.
3: Rodrigo Tapari.
1: Rodrigo Tapari. Atención, últimos 3 votos. Últimos 3 votos y sabremos... ¿quién es el ganador del verso musical del día de hoy? Opción 1, Rodrigo Tapari. Opción 2, Canela de Noche de Brujas. Últimos 4 votos. Ya no voten más. Con estos 4 terminamos.
3: Buen amigo Mito, yo voto por Tapari.
1: Tapari. Vamos.
6: ¿De qué cultura estás hablando?
1: ¿Cómo que
6: cultura?
1: ¿Cómo que?
6: Pero hasta eróticas.
1: Oye, que me tratan mal aquí. Sé que ustedes van a conseguir que yo me vaya de esta radio. Ustedes lo van a conseguir porque aquí me tratan mal.
6: No, pues amigos, si a nosotros no nos interesa la información del artista,
1: sí,
6: a no ser que sea un cagüín, ¿eh?
1: ¿Cagüín? ¡Uy! No, después les voy a contar. Ay, ayer supe un cagüín muy bueno de una famosa. Uy, terrible. Ya, pero después les voy a contar. Ahora no perdamos el enfoque, por favor. No se escucha ni una. No se escucha nada por quién votó, amigo.
11: El amigo Mito, a mí me gusta el tecito con canela.
1: Canela.
11: Canela. Buena perrito, papurri, papá.
12: dado canela. Y el último voto.
13: Yo quiero votar por la opción 1. Soy Gastón.
12: No eres Gastón. Dejen de meterse. Atención. Tenemos.
14: ¿Qué anda penando el negro?
12: Anda penando el negro.
15: Negrito papurri papá. Oh, nylon. Aquí no se ha muerto nadie, perrito. El puro negro.
12: No, ya, ya. Y el hermano también. Que en paz descanse, nada, sí. Todo con respeto, ¿eh? Te extraño, Piñera, no sé cuánto te extraño, Piñera. Señoras y señores.
13: Tapari, amigo mito.
12: Tenemos artista ganador en el versus musical de día jueves. Eran dos opciones. Uno, Rodrigo Tapari. Dos, Canela de Noche de Brujas. Un argentino y un chileno. Un chileno y un argentino. Les cuento de inmediato.
14: Canela.
12: Ahí está la barra de canela. A ver, tírate la barra de canela, por favor.
14: Canela.
12: El artista ganador del versus musical de día jueves.

0: Tapari, Tapari.
1: Ahí está la fans, la fans de Tapari. La fans de Tapari. El artista ganador del versus musical de día jueves es Rodrigo Tapari. Y si tú quieres escuchar las tres canciones pegaditas de Rodrigo Tapari, lo tendrás que hacer a la vuelta de la pausa comercial. Sí, nos vamos a una pequeña pausa y ya volvemos con el especial musical de Rodrigo Tapari.

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1: 3 de la tarde con 47 minutos.
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3: El Consejo de Todas las Tierras solicitó a José Antonio Kast entablar un diálogo franco y sincero con el pueblo mapuche. Asimismo, la organización indígena exigió poner fin al despliegue militar en la macrozona sur para avanzar en soluciones reales. 14 expresidentes iberoamericanos del Grupo Libertad y Democracia, incluido el chileno Eduardo Frei, respaldaron la candidatura de Keiko Fujimori para la segunda vuelta presidencial en Perú. La postulante derechista agradeció el apoyo frente a opciones de izquierda radical. La ex subsecretaria Ana Victoria Quintana afirmó que el cuestionado Plan Nacional de Seguridad Pública existió desde un inicio y fue entregado formalmente al Ministerio del Interior. Desmintió así acusaciones de legisladores que denunciaban la inexistencia del documento tras la destitución de la ex ministra Trinidad Steinert.

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1: Oye, nos vamos con la Combo Tortuga y a la vuelta especial musical de Rodrigo Tapari. No se vaya.
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0: Ahora sí que sí, perdón, estábamos trabajando para usted, por cierto. Acá no dejamos de trabajar, señor, en la pausa. Seguimos trabajando, hacemos muchas cosas. Supiera usted lo que hacemos. Oye, 4 de la tarde con 19 minutos tenemos, obviamente, señora, yo voy a cumplir con lo que dije. Tenemos especial musical de día jueves con el gran Rodrigo Tabari, quien ganó, le ganó a Canela de Noche de Bruja. Mira, tengo aquí los votos. Rodrigo Tabari, 21 votos. Canela, 17 votos. Para que después no digan, ay, el mío arregló el concurso. O sea, no era ni concurso. Era un no sé qué, güey. No sé qué era, pero era algo. Ya, cabros, atención. Porque antes de ir al especial musical, tenemos que saludar y agradecer, por supuesto, a nuestros queridos auspiciadores, porque este bloque del show de la tarde es una presentación de www.directiva.cl, la plataforma web que llegó a simplificar tu vida. 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
0: 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Es que me carga que se burlen de la gente que se quiere superar. Son pesados. 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
1: ¡Ya, cabros! ¡Estamos listos! ¡Estamos ok! ¡Vamos, no! ¿Sí? Oye, es que estamos trabajando para usted, repito, estamos trabajando para usted. Por eso nos hemos demorado un poquito en tirar el trío de canciones de Rodrigo Tapari. Antes de ir ya de lleno al ganador del día de hoy, nos vamos a ir con el Old School del día. ¡Buena, Bartolito!
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1: Mucha atención, porque hoy el Old School del día es... Sexy movimiento.

0: Ahí estaba el old school del día, Wisin y Yandel. Tienes un cuerpo brutal. Eso me dijeron a mí. Ayer. Sí. No, mentira. Sí. Bueno, oye, ¿estamos listos? Ok, ahora sí, yo sé que están esperando, Todos los que votaron por Rodrigo Tapari están ahí empapelándome en el WhatsApp. Que me he demorado y todo eso, pero estoy... oye, es así, la vida es así. A veces hay que esperar, hay que tener paciencia, porque no todo se puede al tiro. Ya, vamos.
1: Mito, de verdad, que te vaya a pegar tres al hilo. Bien, perro, te felicito. ¿Desde cuándo que no lo hacía?
0: Ah, pregúntale a tu hermana. No, pero él empezó a molestarme.
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0: Nos vamos con el especial musical de día jueves. En el verso musical ganó Rodrigo Tapari. Y es a él, el hermoso Rodrigo Tapari. Que canta bonito, ¿no? Yo tuve el placer de ver un show de él en vivo. Canta maravilloso, maravilloso. Bueno, fue el ganador del Versus y es por eso que hoy el especial musical de día jueves es precisamente Rodrigo Tapari.

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1: Ah, pensaron que no iba a interrumpir el tri... La ¿cómo se dice? La trilogía. Bueno, estas tres canciones sí las voy a interrumpir igual, falta una, lo sé. Reclamen todo lo que quieran, no me importa. Porque yo les tengo que contar algo de Rodrigo Tapar y pues ustedes tampoco esto es como tan así, como tan penca. No, pues yo les tengo que contar que Rodrigo Gonzalo Tapari nació en Monte Grande, Argentina, el 22 de diciembre de 1983. Es un cantante y compositor argentino reconocido principalmente por haber pertenecido a la agrupación de música tropical Ráfaga durante 14 años como vocalista. Sí, señor. Es un tremendo artista que se ha consagrado en la música, en la escena musical latinoamericana. Ha tenido muchas colaboraciones con muchos artistas internacionales y su estilo, su tono de voz es realmente incomparable. Nos vamos con la última canción de Rodrigo Tapari en este especial musical. Bueno, pero ¿cuál, qué canción le gustaría escuchar de Rodrigo Tapari? Que la gente decida.
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1: Puede ser Devuélveme la vida. Puede ser Deja de llorar. Esa malvada. No me mires así. La mesa del rincón no es de Tapari, amigo. No. Es que acá nos piden la mesa... No es de Rodrigo Tapari. Quizás tenga alguna versión, tal vez, no sé. Pero no es de Rodrigo Tapari.
2: Tío Mito coloca una chelita con Jere Klein.
1: Una... Mira, ya no pertenece. Una cerveza, me dicen acá, que no es lo mismo que una chelita. No es lo
3: mismo. Oye, Mito, esa que dice... Que ya no me llame.
1: Bueno, este tema. Que ya no me llame.
4: Hay una anécdota con Rodrigo Tapari. A ver. En un concierto acá en Chile.
1: ¿Ya?
4: Le dice a todo el público chileno que le iba a hacer un Kiko. Imagínate sí. Lo que pasó.
1: Sí, es verdad, yo también lo vi. En un show dijo que él hacía Kiko y que le iba a hacer un Kiko. Imitando a Kiko de La Vecindad del Chavo, pero acá todos sabemos lo que un Kiko que es. ¿Para qué les voy a decir? Claro.
3: La que tiene con la María José Quintanilla.
1: Fue difícil. ¿Ya? ¿Qué canción de Rodrigo Tapari podemos escuchar?
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1: Esa es de Noche de Bruja. Esa es de Noche de Bruja.
3: Es el tributo que le hizo como a Noche de Bruja.
1: No, pero...
6: Pone Mataste tu amor con el Benja Duarte para que cante con un chileno. Besos, Rucio maldito.
1: No la vamos a programar esa, ¿eh? No la vamos a programar. Gracias por bajarle el volumen a la radio, sí, Gati. El polvito del amor, la versión con Franco el Gorila. Ya, Bartolito, tú tenés que decidir. ¿Con qué canción terminamos este especial musical de Rodrigo Tapari? Fue culpa de los dos. Buen tema también. Fue culpa de los dos. Es bueno ese tema.

0: que ya no me llame, no me mires así, fue difícil, fue culpa de los dos, devuélveme la vida. Es tan grande este amor. Ya lo tocábamos, compita. Sí. Claudita, un besito para ti.
1: Ah, bonito, ¿por qué la así tan larga?
0: Siempre soy así. Modestamente, ¿eh? No lo digo, no me siento orgulloso.
1: Fue culpa de los dos.
0: Fue culpa de los dos. No me siento orgulloso, ¿eh? De hacerla larga. Ah, igual es un problema a veces. Ya. Bartolo, tú tomas la de última decisión. Con esto cerramos el especial musical de día jueves. Que ya...

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1: Ahí estaba Rodrigo. Oye, me tocaste cuatro. Eran tres nomás, Bartolito. Te pasaste en una. Sí. Dice Mito, ya, se me prendieron las patitas. ¿No serán hongo?
2: El desorden.
1: El chico Pérez dice que se le prendieron las patitas, cuchillo. Oye, y es jueves, cabro. Viernes chico para muchos. Yo hoy día voy a salir. No, mentira, quiero puro llegar a acostar, no estoy cansado. Sí. Pero bueno, si usted va a salir hoy día jueves, mucha gente se junta los jueves con los amigos. Yo recuerdo por allá, por el 2010. No tanto. Pero yo me juntaba los jueves con amigos, con compañeros de pega, y salíamos los jueves a papas, así a pasarlo bien. Su karaoke, compartir algo, conversar. Hay mucha gente, los chiquillos que trabajan en oficinas, también se juntan los jueves. Sí, porque ¿saben por qué? Porque el viernes están llenos todos los locales. Entonces uno sale de los jueves para pasarlo bien y que no haya tanta gente, tanta chusma, diría el Kiko.
3: Viejo chico, ¿por qué dijiste así tan bajito? Hoy día yo quiero salir. Y después, yo quiero acostar.
1: No, porque sí.
3: Te ponía el parche de telería.
1: Quédate callado. ¿Sabes qué usted? ¿Sabes qué? Ya no soy más mi amigo. No, ustedes tienen que seguir el juego, ¿no? Peor, así yo. Igual voy a salir calladito. Pero no lo puedo andar gritando, ¿viste? Que puede estar escuchando. Entonces prefiero decir fuerte como, no, yo me voy a llegar a acostar porque estoy muy cansado hoy día. Como no, y tengo mucho sueño. Pero yo voy a salir igual. Quédense piola.
3: Oye, viejo chico, Maurina, ¿puedes invitarla a salir, po? No. A salir a comer. Ah, no, era que dijiste que comía más que el ácido.
1: Oye, cállate, oye. Ahora que ¿sabes qué? Ustedes son mala onda, man. Son mala onda. Ustedes no sé, como que quieren que uno lo pateen.
4: Sí. Y a comer porque después decís que come como camionero.
1: Ya, bro, oye, ya, bro, déjense de molestar, pensé.
5: Andáis buscando, mito, andáis buscando.
1: No ando buscando nada. ¿Sabes qué? Ustedes son mala onda, güey. De verdad que ustedes son mala onda.
4: Oye, mito, los chistes cortos pero fumen al denante, por allá.

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1: Oye, viejo chico Maureira, te voy a decirte algo que decía mi padre.
2: ¿Qué cosa?
1: Andáis buscando que te salga el diablo.
2: Ya, ya. Andáis
1: buscando que te salga el diablo.
3: Oye, que tengan un bonito término de jueves. No se cambie de la sintonía porque ya viene.
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3: Ya viene la Catita López con En Ruta. Un abrazo para todos y todas. Bonito término de jornada. Y recuerden que un día sin sonreír es un día perdido. Sean felices. Nos escuchamos mañana en el último día de la semana. Besitos. Los quiero mucho. Chau.
4: Ya, amigo, chao. Que te lo pasen bien. No
5: puedo despabilar. Tío amiguito, pero si tú dijiste que comía más que Quequito.
3: No, oye. Yeah.
5: Antes, porque ahora con Quequito está fitness, ya no come tanto.
6: Dijo clarito la publicidad, hasta las 17, no 16:52.
3: Bloqueado.
0: 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La terrible luna llena,
1: porque tú eres. Oye, pero viejo chico, hace algo, po. Llévala a un tenedor libre.
7: Lo vendieron más que Judas, amigo mito.
3: Sí, son chantas. Son chantas, sí. Son malos amigos.
8: Oye. Y lo otro empieza a juntar plata porque tenés que llevarla a ver a Karol G y parece que te sale más caro vos. Así que como come, y aprovecha a comprarle ropa también, pues.
9: Mito, cuando grande quiero ser como tú, me da hora que yo quiera de mi trabajo.
3: Este bloque le vamos a poner todos contra el pobre Mito.
9: No le di, Mito, porque si no después no te van a dar nada.
5: Respiro tu boca, tampoco me aloca. Tío Mito, si ya es soltero le voy a pedir consejo a Lelía. Ya. Y te van los dos cuantos pa' cuánto.
10: Que tú seas mi minita.
11: Oiga, Mito, usted salga nomás, que anda dando explicaciones.
3: Eso, eso,
11: salga nomás,
3: eso, mi alcalde. Yo trabajo toda la semana.
12: Hoy día el amigo Mito duerme en la radio.
3: Puta que son.
12: Mito, dale nomás y arrendamos los dos Puerto Montt, güey. Tengo un dato barato.
3: ¿En serio?
12: Y dile a ese Manu que no sea hocicón.
3: Sí, es sapo, más encima.
12: Que si no voy a escapar, que se anda dando besos con el Mauri.
0: Sí, gente, llegamos al final del Que Tire Pa'lante. Gracias por la buena onda, por mover el esqueleto con nosotros y no dejarte ganar por la flojera. Nos escuchamos en la próxima con más música, más energía y, obvio, más tallitos.

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13: 5 de la tarde con 8 minutos.
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15: La Cámara del Senado comenzó el debate del proyecto de ley para prohibir el uso de redes sociales a menores de 14 años. La iniciativa busca proteger su salud mental y contempla multas de hasta 2.000 UTM para las empresas tecnológicas que no implementen sistemas eficaces de verificación de edad. La posibilidad de que Huachipato vuelva a producir acero generó optimismo en autoridades del Biobío, luego que CAP confirmara negociaciones con Aceros ASA para la venta de parte de los activos de la histórica siderúrgica. El gobierno de Chile buscará dialogar constructivamente con Estados Unidos para evitar un arancel del 12,5% propuesto por la USTER debido a supuestas faltas contra el trabajo forzoso. La Cancillería busca resguardar los intereses del sector exportador nacional y mantener las buenas relaciones bilaterales.
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1: Oye, ¿dónde están todas las mujeres solteras? Oye, veo muchas mujeres guapas por aquí.
2: Por este lado también se ve muy bonita, la están rompiendo, ¿eh?

0: Pero qué espectacular. Oh, se escucha diferente. Tenemos nuevos aparatos. Ah, llegaron los aparatos, ya llegaron los aparatos. Están buenos. ¿Y estos audífonos de dónde salieron? Están matando a uno, dos. Están buenos. Sí, pero me escucho como si estuviera dentro de una caja. Muy buenas tardes, señoras y señores. Sean todos bienvenidos. Mi gente preciosa de la nueva FM 104.7. Ya estamos al aire, en vivo y en directo. Ah, encendiendo los motores y subiendo toda la revolución. Porque ya son las 5 con 17 minutos. 17:17. Y a esta hora arranca tu programa favorito de las tardes llamado En Ruta.
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0: El viaje que te acompaña de regreso a casa con la mejor música. Hoy somos todos cantantes, ¿ah? A los que están en la chambita les mandamos energía positiva, mucho amor. Hoy es jueves y el cuerpo lo sabe. Tu garganta también lo sabe, ¿ah? ¿Ah? La radio lo siente, el micrófono está que arde porque es jueves de Pídemela Cantando. Así que cualquier solicitud musical que quieran hacer el día de hoy, la vamos a aceptar inmediatamente. Mientras usted tararee su tema favorito o me lo cante la puntita, ahí va a salir al tiro. Así que empiecen a mandar su WhatsApp, porque además tenemos un programa hoy día hasta la una hora nomás. Sí, estamos hasta las 6 de la tarde, porque después de 6 a 7 yo me voy a dar una vuelta por ahí, tengo que ir de shopping. Y aquí van a estar dos chicas maravillosas para que las escuchen en Casi Serias. Sí, esto es de 6 a 7 y vuelvo yo a las 7 para acompañarlos en la última patita de la ruta. Y nos queda una hora más, nos quedamos aquí y seguimos haciendo karaoke. Y vamos a tener un invitado también en la última hora.
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0: Agradables 15 grados de temperatura. Hoy día no estaba helado, fíjate. Encontré bastante rico lo que va del día.
1: Es el tío Alameda y Cata López.
0: ¿Cómo que el tío Alameda y Cata López? Eso fue de ayer, hombre.
1: Es Cata López.
0: Así que preparen la gargantita. Preparen el diafragma. Porque hoy no van a pedirme ni un tema hablando. Hoy me la piden cantando. Me encanta este día jueves a mí. Y igual canto. Cantamos todos.
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0: Así que contáctate con nosotros ahí al WhatsApp 7343-7373. Feliz jueves para todos. Un beso y bienvenidos a La Ruta.

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bueno, ya comenzando el programa, tengo que mencionar que mañana hay un sorteo muy bueno. Muy bueno, y que solamente va con beneficio para los que están de cumpleaños ahora en junio, pero los siguientes tres días, que tiene que ser el sábado de día junio, los que estén de cumpleaños el 13, 20 o 27 del presente mes, se pueden inscribir en este momento a nuestro WhatsApp, porque mañana hacemos un sorteo muy bueno. 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Y se pueden repetir, ¿ah? ¿Sí? Así que usted sabe, puede participar acá al WhatsApp 73437373. Solo los que están de cumpleaños el día 13, 20 o 27 de junio, ¿vale? Mañana como a esta hora. Sí, mañana como a esta hora vamos a decir quién se lo lleva. Ya tenemos. Tenemos 13 inscritos. Oye, que están de cumpleaños este mes. Muchos Gemini por ahí. Tengo 13. Y uno que me quedó pendiente de ayer, que no alcancé a anotar, pero acá le hablé a la personita, la busqué al tiro para que me confirme la información. Vamos a ver ahí si se contacta y lo inscribimos también. ¿Y sabes qué nos acompaña a esta hora de la tarde? El mejor sabor de Curicó. 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Y aprovecho de comentarles que hoy día fue la SOA Nena. Sí, una dama que trabaja al frente en la Alameda, yo la vi, estaba sacando hojita ahí con todos sus compañeros. Y se me acerca ahí a la Alameda Sandwich y me dice: Gatita, ¿usted trabaja en la radio, po? Mire lo que me encontré. Y se encontró unos lentes ópticos, pero son de un pequeño, son de niño. De niño o niña. Son de. Lo encontraron ahí entre medio de las hojas, azul con rojo, ya. Estuve viendo ese, igual no tiene un valor tan bajo que digamos. Así que si a alguien se le han perdido los lentes en la Alameda estos días de algún pequeñito, me pueden pedir la foto, yo se las muestro. Y también pueden ver, el tío Alameda subió un video al Instagram mostrando los lentecitos, por si alguien los reconoce, para que lleguemos a su dueño, porque a esta altura no hay para estar gastando en otros lentes. Así que ya saben. Oye, vamos a ir al WhatsApp. Recuerden que hoy día me cantan. Canta, ven y canta, que la vida es buena, no te hagas problemas.

0: ahora sí, esa es la cortina que decía. Esa. Oye, la última hora del jueves, 56. Cuando vuelva yo de ahí a las 7, espero que estén todos, ¿ah? Le aprovecho para pasar el dato. Las chiquillas que vienen en el programa ahora a las 6 tienen premio, ¿ah? A eso nomás les digo. Tienen premio, tienen una botellita de vino de reserva por ahí, ¿o la viste? Es como del año del Titanic. Y tienen unas joyas también, vi por ahí, así que aprovechen de escuchar Casi Serias en un ratito. Y me esperan porque la última hora vamos a perrear. Va a ser old school. Y con un invitado que tengo. ¿Eh? Sí.
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2: Fome, programa de política.
0: ¿Qué
2: es como raro.
0: ¿Qué política, vayan, señor?
2: No, no van a ganar de quedarse fome.
0: No, aquí no hay política, señor. Aquí no hay ni una política, no se preocupe. Mire, yo le invito a que escuche el programa, se va a dar cuenta usted que no. Que a mí no me gusta esa cuestión tampoco. A mí me gusta el helado de chocolate.
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0: Buenas tardes, Catita. Oiga, estuvo bien emotiva la hora del sabor ayer, ¿eh? Se nos emocionó el tío Alameda, dice. ¿Acaso lo vio en la cámara? Espero que lo haya pasado muy bien. Oiga, ¿podría poner un temita de la combo Tortuga y Ojos de Luna? Te darán ganas de verme, porfa. Ah, que tengo un excelente programa y un buen retorno a casa. Ese es mi amigo Marcone. Mira, Marcone, te voy a decir una buena cuestión. Este programa hoy día solamente va a acceder a los que me canten. ¿Por qué no agarra usted el teléfono y se graba cantando o tarareando ese tema si tienen tanta ganas de escucharlo? Te darán tantas ganas de verme. Ese tema, tararéelo, cante la puntita, Marcone. Atrévete, te.
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0: Destápate, quítate el esmalte. Deja.
3: Mira, Cata, hola. Yo la vi.
0: ¿A dónde?
3: Yo pasé en mi auto y yo la vi caminando a usted en calle Membrillar al lado del Liceo de los Hombres, parece. Un día, yo tuve de cumpleaños hace 2 meses.
0: ¡Ah! Pasó su cumpleaños hace 2 meses. ¡Santo cielo! Vamos a ver si para el otro año inscribimos para la fecha de usted, ¿ah? Oiga, un besito grande le mando. ¿Por qué no me gritó tía Cata? Si yo venía caminando por ahí, sí, me acuerdo. Pasaron muchos autos. Que Dios te bendiga y que tenga una linda tarde.
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0: Anótame Nicolás Guerra, ¿le doy el root o el nombre nomás? Nicolás Vicente Guerra Reyes, más conocido como Nico. Mira, Nico, ¿quieres inscribirte porque estáis de cumpleaños el día 13, 20 o 27? Cuénteme, ¿cuándo es su cumpleaños? Yo lo voy a inscribir porque tiene que estar de cumpleaños uno de esos 3 días a participar en este concurso de la completada. De lo contrario, no puede participar, ¿no? ¿Cuándo está de cumpleaños? Dígame. Nico.
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0: para atrás, Nicolás. Hola, Catita, muy bueno el completo. Buen sabor, excelente atención. 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Oye, y el tío Alameda quería hablar con usted, pues dijo, no, yo quería conocerlo. Dijo. ¿Será para el otro completo?
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4: Hola, Cata.
0: Hola, Reina.
4: Mi hijo se llama Cristóbal Coloma.
0: ¿Cristóbal Coloma?
4: ¿Ya? Él está de cumpleaños el 27 de junio. ¿Ya? Gracias.
0: ¡Excelente! Chau. Ahí tenemos otro inscrito. 27 de junio. Inscrito. Lo vamos a inscribir ahora. Vamos con un tema mientras lo inscribo. Y mañana atentos al sorteo. 24 minutos nos separan ya para que sean las 6 de la tarde. No me han cantado nada. Yo voy a cantar. No, si el Marconi no se atrevió.

0: 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A ver, a ver, a ver. Mira, ahí la tenés.
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0: aunque tú no lo... No, no voy a cantar a la calle. Faltan 20 minutos para las 6 de la tarde. Yo tengo que irme un cuarto, ¿ah? Para que las chiquillas entren en el horario que corresponde. Porque ellas van a entrar de 6 a 7. Acuérdense que van a hacer un concurso, así que participen. No sé cuál va a ser el método de inscripción. El WhatsApp, obviamente. No hay otro. Así que quédense muy atentos. A ver, por acá tenemos otro inscrito. Para que se gane una completada para 15 personas. Y aunque sean dos en la casa, se comen los dos como si fueran 15 nomás. ¿Sí o no? Me invitan a los vecinos, a quien quieran a la casa. Yo me lo como sin salchichas, incompleto. Buena, gatita, mi hermano está de cumpleaños el día 27 y yo el 28. Mi hermano se llama Camilo Faría. Mira, acá tenemos a otro inscrito.
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0: Camilo Faría. Ey. Quedó inscrito, así que mañana atento al sorteo, ¿ah? Mañana decimos quién se lo lleva. Oye, y recuerden seguir el Instagram del auspiciador que está regalando este premio, ¿ah? 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
0: de Rauco, son los chiquillos. Aguante, Rauco. Aguante, aguante. Oye, bien largo el tranque era Palmilla. Una vez salí por allá en otra ciudad. Sí, me fui por dentro y salí por allá en otro planeta. Sí. Aló.
2: Te darán ganas de verme, buscarás cualquier pretexto, te va a pasar por la mente cuando te comía besos. Eso no.
0: Pero viste, mira, ya salió el tema, si esta cuestión es automática. Marcone, qué bueno que te animaste, ¿ah? Yo ya me voy, pero voy a darme una vuelta y vuelvo, ¿ah? Si me ven por ahí en la calle, déjenme ahí donde quiero estar. Vuelvo a las 7 de la tarde para que se conecten.
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broma. Bueno. Amigo, tengo listo tu tema, pero perdóname. Te lo voy a poner a las 7 de la tarde. No, sí, ¿me esperas?

tengo que decirle algo al amigo. Creo que se le alcanzó a... Sí, se le alcanzó a programar. ¿Vieron el cielo? Se le alcanzó a programar ahora antes de irnos a la pausa. Vamos a ir a la pausa y recuerden, yo vuelvo en una hora más. Pero no se separen de la sintonía, van a tener sorpresa. Y vean el cielo, está tan bonito, se los regalo. Sáquenle una foto al cielo y mándensela a su persona favorita, yo que ustedes, ¿ah? Si quieren le escriben una frase. Claro, hay que ser romántico. Yo todos los días hago cosas románticas.

revisando acá y la reunión de los vaqueros es bastante larga. Así que vamos a retirar lo dicho. Ya, nos escuchamos en breve. No se separen.

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1: 5 de la tarde con 49 minutos.
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0: Muy, pero muy buenas tardes cuando son exactamente las 18:03 de este día jueves 4 de junio y así, mitad del año, comenzamos el segundo capítulo, sí, de aquí, de Casi Serias. La actualidad sin tanta vuelta, por supuesto, estamos ansiosas y agradecidas de toda la buena onda, ¿cierto? Y presento, por supuesto, también a la animadora de esta sección, de esta horita de conversación, la Lore Arellano, mi amiga, que estamos acá. Nuevamente, Lore, ¿cómo estás?
1: Hola, hola a toda la gente que nos está escuchando, a la gente que nos ha mandado tantas buenas vibras, sobre todo a través de Instagram. Recibimos como muchos mensajes. Sí. Hoy día una tía me decía, hablas muy bien. Yo encuentro que no hablo tan bien en radio.
0: No, lo hace así excelente. Que, no. La Lore había tenido su sí, minuto de radio. Sí.
1: Sí, yo tuve 2 años radio, pero era como 100% político.
0: Qué bueno. En cambio,
1: este es más de con una mirada de mujer.
0: De todo un poco, de ¿cierto, un amiga? Poco. Por supuesto, también saludamos a nuestra Cata López, que está en los controles. Gracias, Catita, también por todo tu apoyo. Aquí la familia La Nueva FM, ¿cierto? Así que nos siguen en las redes sociales también, Lore, para
1: Casi
0: que
1: Serias.
0: En el Casi Serias. Y también nosotros tenemos el arroba Casi Serias en Curico, en el Instagram, sí. ¿Cierto?
1: Nos falta crear más redes, más...
0: De a poco, porque en realidad poquito, estamos de a poquito, así que les pedimos perdón a nuestros seguidores. Pero... Además, ahí tenemos preguntas, ¿cierto, Lore? A ver qué temas vamos a ir abordando durante esta temporada, que para nosotros es súper importante también ser un espacio donde haya muchas visiones, ¿cierto?
1: Oye, cuéntale a la gente que tenemos un vino para regalar.
0: Sí, pues tenemos un concurso, así
1: qué,
0: que...
1: ¿Qué puede ser? Del segundo tema, si les gustó o no la cuenta pública.
0: ¿Qué aspectos destacarían de lo que anunció nuestro presidente en esta cuenta pública, que ahí anunció ciertas cosas? ¿Qué es lo positivo que ven de esto? Porque cierto que también le vamos a dar una mirada.
1: Vamos a tratar
0: vamos
1: de ver
0: a, vamos lo positivo. No tanto.
1: ¿Cierto? Oye, y nos acompaña Valeria de la Clínica Avanza para hablar el tema de hoy. Yo le agradezco un montón que nos acompañe, además que el hecho que sea mujer, le vamos a dar otra mirada a lo que vamos a hablar hoy.
0: Sí, Lorena. Vale, te dejamos el micrófono. Muy buenas tardes. Gracias por venir a Casi Serias aquí a tocar temas de actualidad y contingencia y de la vida también.
2: Buenas tardes, muchas gracias a ustedes también por la invitación. Aquí estamos para hablar también de temas que nos convoca como mujeres, desde la mirada de la kinesiología, cómo trabajar también nosotros, la parte quizás que actualmente está como más, como reconociéndose más, claro. Porque antiguamente hablar de temas como de mujer, de enfermedad, menopausia, quizá ejercicio de la mujer era un poquito más tabú o no se hacía, así que hoy día estamos para hablar de eso.
0: Así es, y claro, porque también el contexto de este tema que vamos a abordar, porque la Vale nos puede hablar de muchos temas, ¿cierto, sí. Lore? Me imagino que también ahí en el también es parte de un equipo de kinesiológico, de un gimnasio terapéutico que también...
1: Que nos cuente más sí, o menos sí. de Avanza.
2: Bueno, exacto. Avanza es una clínica, un centro kinésico que estamos ubicados acá en Curicó, en Carrera 92, donde estaba antiguamente el registro civil. La verdad que trabajamos varios profesionales, principalmente trabajamos kinesiólogos, donde nos enfocamos a la rehabilitación que tiene que ver con musculoesquelética, fracturas, también trabajamos la parte deportiva, yo me dedico un poquito más a la parte que es la rehabilitación de mujer, piso pélvico, embarazo, etcétera. Bueno, y además también están consultas médicas, así que...
0: Múltiples servicios también ahí, adecuados a los tiempos, ¿cierto? Nosotros vamos a hablar puntualmente de lo que es la adultez mayor, el adulto mayor. Vemos que la salud ósea de los adultos mayores enfrenta una gran crisis por el alto subdiagnóstico, ¿cierto? Hay muchas condiciones, enfermedades que se van generando a través del tiempo. Todos tenemos, Lore, ¿cierto?, en la casa, un adulto mayor, a cuidado, un abuelito, un tío, que nos preocupa también que sí. Llegó ya a cierta edad donde no hemos podido prever ciertas situaciones y lo importante en este espacio, ¿cierto, Lore?, es educar, ¿cierto?
1: Bueno, los adultos mayores, a mí me pasa con tíos y me ha pasado también con mi mamá, que una caída así como simplecita requiere mucha, mucha atención y no es como cuando se cae una persona de 20, de 25 años. Bueno, acá nosotros anotamos algunas cifras respecto a la osteoporosis, que afecta al 22% de la población en general y casi al 30% de las mujeres mayores de 60 años.
0: Que hoy en día mujeres, además, mayores de 60 años aún, muchas están activas en el mundo laboral, ¿vale? ¿Cierto? Y mira, dice que uno de los problemas de salud global y salud pública más reconocidos asociados al proceso de envejecimiento alrededor del mundo que enfrenta Chile actualmente es la osteoporosis. La primera pregunta que queremos abrir esta conversación es como, ¿cuáles son las enfermedades óseas más frecuentes en los adultos mayores, Vale?
2: Bueno, como ya dieron un poquito el contexto de lo que vamos a hablar, efectivamente, una de las patologías que más afecta a los adultos mayores es la osteoporosis. Ya en cuanto a la parte ósea, porque se disminuye el hueso, la calidad del hueso, lo que tiene que ver un poquito como con la absorción del hueso, ¿ya? Y lo que conlleva también la osteoporosis van a ser fracturas, ¿ya? Uh-huh. Muchas veces, principalmente el adulto mayor tiene que tener fracturas, son de cadera, que es como la que más frecuente, las fracturas de columna, que muchas veces pueden ser fracturas que no son provocadas por una caída, las que son principalmente por columna, sino que son básicamente por como aplastamiento de las vértebras, que está en la calidad del hueso, está tan debilitado que se genera como esta fractura por aplastamiento. Y también las por caídas sufren mucho las fracturas de muñeca.
0: Y por el tema de la edad, me imagino que cuesta más, ¿cierto?
1: Sí, como ¿y a qué edad debería un adulto mayor y sobre todo las mujeres comenzar a cuidar sus huesos?
2: Bueno, en general, básicamente uno cuando llega adulto mayor es como todo un proceso ya vivido desde antes. Ya principalmente la idea es que uno desde joven se empiece a preocupar de hacer ejercicio, de la alimentación, de la calidad de vida, porque actualmente lo que se ha visto es que no solo el factor de alimentación, ejercicio, también está la calidad del sueño, el tener buenos hábitos, y en las mujeres principalmente uno debiera preocuparse desde joven, pero desde los 30 años en adelante ya se nota que hay una pérdida de masa ósea, pero obviamente en menor cantidad que cuando una mujer llega a la menopausia, por ejemplo.
0: ¿Y cuáles son los factores de riesgo para desarrollar esta condición, esta osteoporosis, otras enfermedades?
2: Bueno, Vale. como ya lo he mencionado un poquito, dentro de los factores de riesgo tenemos, por ejemplo, el sedentarismo, ya porque no hay estimulación del cuerpo para crear quizás más hueso, más músculo, la inactividad, el tabaquismo también, que tiene que ver un poco.
0: Sí, increíble.
2: Sí, el tema de la alimentación, la calidad del sueño también tiene que ver con el tema del factor de riesgo. Obviamente, también el tema del alcohol, si tuvo antecedentes familiares que tengan alguna patología ósea, también es un factor de riesgo.
0: Casi siempre las mujeres de las familias, mis abuelas, todas con un problema en los huesitos.
1: Sí, en mi caso también. ¿Y la menopausia cómo influye? Bueno, a mí me va hace como prácticamente, ¿cómo me está influyendo?
0: Pero todos vamos para allá, así que sí. Vamos con estos temas para todas.
2: Bueno, la
0: menopausia. La gatita es joven, pero igual.
1: La gatita es una niña.
3: Tengo
1: 32. Ah, tienen lo mismo, ¿verdad?
2: Sí.
1: Ah, también estoy chiquitita.
0: Nosotros somos las sub-40.
1: No, pero tú eres joven también.
0: Ya no me siento. Me cuesta llegar a la escalera acá al quinto piso, debo confesar a todos los auditores. Yo, aquí estoy haciendo ejercicio.
1: Pero yo me tiré a la mesa cuando llegué y dije,
0: y la Lore va al gimnasio.
2: Pero se recuperó rápido.
1: Bueno. Se recuperó como al minuto.
2: En cuanto a la menopausia, bueno, ¿cómo afecta la menopausia a la calidad ósea? Tiene que ver primero netamente por un proceso hormonal. Ya, obviamente las mujeres somos mucho más hormonales que los hombres, y dentro de estas hormonas, no voy a entrar mucho en como en nombres técnicos, pero dentro de esas hormonas tenemos el estrógeno. Y cuando ya llega la menopausia, avanzada edad, ese estrógeno disminuye y ese es el encargado de que la calidad del hueso se mantenga. Entonces, obviamente, al disminuir esa hormona, va a disminuir nuestra calidad ósea y nos va a perjudicar y ser un factor de riesgo para mantener una, o sea, para tener una osteoporosis o una posible fractura.
1: ¿Y ese estrógeno cómo se puede mantener?
2: Principalmente lo que uno hace, bueno, ahí ya vienen como el tema, la idea es suplementación, también mantenerse con el ejercicio para que así el ejercicio también le genere un impacto al músculo, un impacto al hueso para que se pueda seguir formando, ¿ya? Y obviamente la menopausia también tiene... se dice que, claro, de los 45, 50 años como que uno empieza, pero también tenemos como una perimenopausia que puede empezar desde los 35 años.
0: Oh, increíble. O sea, estos son temas que es muy importante entender estos procesos sí. biológicos para poder ir preparando también este camino. Y en este caso, ¿cuándo es como el tiempo oportuno que se recomienda para iniciar como... el ejercicio, como una etapa de ejercicio para ir estimulando, preparándose para esta etapa, ¿vale?
2: O sea, idealmente, como hablábamos, las mujeres, ojalá siempre mantener un hábito, o los hombres, los adultos mayores, etcétera, mantener un hábito que sea de ejercicio.
1: ¿Y cuántos días a la semana?
2: Mira, actualmente está como saliendo harto estudios que... lo recomendado es como los 150 minutos semanales, que idealmente eso no se puede hacer media hora, 5 días a la semana. ¿Ya? Pero que sea de un trabajo más moderado. O sea, por ejemplo, salir a caminar 30 minutos no es muy conveniente. Ya la idea de un ejercicio físico tiene que ver involucrar fuerza, involucrar más, más que solo caminar, y puede ser recomendado 5 días a la semana, o puede ser, por ejemplo, 1 hora 3 veces a la semana. Ya.
0: La Lore se va a reír, voy a preguntar, ¿las máquinas de la plaza sirven o no?
1: Es que el otro día peleaba.
0: Nos llegaba a pelear en el programa Cristian Castro.
1: Yo creo que esas máquinas no sirven sí. para nada.
0: La Lore tiene su visión del impacto de esa, que además es inversión pública, entonces también sí. uno genera una reflexión acerca de lo efectivo que son esos recursos e inversión, si al final a la gente no le impactan su calidad de vida. Pues eso también es algo que también tenemos que ir reflexionando.
2: Exacto. O sea, mira, principalmente yo también veo alguna y digo como que esta no me sirve mucho. O quizás agregar técnicas. Por ejemplo, esta que es como la pedalera, no, la... como esa que uno abre. Entonces digo, a lo mejor... ponerle peso, no sé, a trabajar con peso, quizás hacer nuevas técnicas, pero claro... la idea es como mantenerse activo y generar como a lo mejor estrategias. Si no está siendo pesado un ejercicio con esfuerzo, quizás crear estrategias para que pueda ese ejercicio generarme un esfuerzo físico.
0: Claro.
1: ¿Y qué tipo de ejercicio sería entonces los que traen beneficio?
2: Mira, idealmente lo que estábamos hablando que son los ejercicios de fuerza. Ya.
1: Eso sí, tomar pesa.
0: Ay, exacto. La escalera no sirve.
2: Tomar pesa.
0: Insisto, subirla con piedra en la mochila. Va a ser la solución.
1: Pero para subir escalera, uno. De hecho,
0: yo igual siento mis piernas duras, chiquilla. Sí. De la semana pasada.
1: Te juro, subiste la escalera.
0: Tengo un efecto instantáneo, rápido. Uy, gracias, no, señor, te joven.
2: La escalera, mientras. Mira, todo ejercicio físico que te genere como un esfuerzo. Que sea tolerable, obviamente, va a ser beneficioso para la salud. De hecho, se ha dicho que, por ejemplo, en las caminatas, uno dice, no, es que la caminata no hace nada. Pero si a la caminata le colocamos inclinación,
1: claro.
2: va a ser mucho más efectiva.
1: Duele que las quizá... piernas al colocar.
2: Exactamente, porque le genera más esfuerzo. ¿Ya? Entonces, claro, como uno generar, tratar como... de decir que el esfuerzo que hice, el ejercicio físico, me generó un cansancio, así como... que lo puedo soportar, pero que también me generó esfuerzo.
1: Y desde el punto de vista de Avanza, ¿cómo ayuda, por ejemplo, el centro donde trabajas tú a prevenir las fracturas? ¿Tienen ese servicio?
2: O sea, principalmente nosotros igual trabajamos lo que es el ejercicio kinésico funcional, que ahí trabajamos ejercicios de fuerza, ejercicios también, sobre todo adultos mayores, equilibrio, ejercicios que tienen que ver con coordinación. Ya también está trabajando con nosotros un preparador físico que también se encarga de hacer como estas rutinas también para generar este ritmo o este hábito de la actividad
0: física.
2: Vale,
0: ya ha ido en aumento el segmento adulto mayor que acude como a estos centros, porque para complementar un poco esta conversación, también desde la vereda pública, los CEFAM tienen incorporado el programa MAS, Adulto Mayor Autovalente, que también tiene como desde una mirada que nos dice la Vale de equilibrio, fuerza, como todo también una estimulación cognitiva, también se están preocupando porque también entienden, y por eso el programa viene desde los CEFAM, con profesionales de la salud, enfocados a la población más vulnerable, podríamos decir, y que necesita una intervención directa y rápida. En ese sentido, se ve más adulto mayor. Estamos también dándonos cuenta que Chile está envejeciendo hoy en día.
1: La tasa de natalidad ha bajado mucho.
0: O sea, están naciendo menos niños y estamos envejeciendo. Entonces, toda esa realidad, este va a ser un nuevo Chile, una radiografía. Nosotros estamos hablando hoy de una tendencia que es mundial, que lo vimos hace ya más de 10 años, estamos viendo en Europa este envejecimiento y que hoy además provoca todo un impacto social, puesto que muchos no tienen red, se quedan solos, entonces nadie puede ir guiando, acompañando. Entonces por eso es importante, ¿cierto, Lore?, estos espacios también.
1: Es súper importante que los adultos mayores sean independiente,
0: que tengan la autonomía de vida para que puedan también tener una mejor calidad de vida.
2: Sí, en la clínica se ve bastante en aumento, ya porque también a lo que hablábamos, que antes decíamos una persona de 60 años, por ejemplo, ya decíamos, el abuelito, 70, pobrecito. Pero actualmente vemos personas 60, 70, 80 años que son perfectamente autovalentes, personas
0: funcionales,
2: personas que aún están trabajando a esa edad. Entonces, muchas veces van o porque viven con el hijo no, ¿sabes qué? Mantente activo, prefiero que vaya a hacer ejercicio. También han habido pacientes que por temas de depresión, quizás me dice, ¿sabes qué? Yo prefiero venir acá porque si estoy en mi casa, claro, me pongo a pensar, me da crisis de ansiedad, entonces acá. Y también un poco lo que tiene que ver o relacionando con este programa de más de adultos mayores más autovalente, y claro, también se trabaja mucho lo que es en grupo, que le decíamos que actualmente el adulto mayor se ve un poquito, si bien está funcional, pero también muchas veces se siente solo o queda solo o se siente una carga para los hijos. Entonces, este programa que tiene que ver con más también genera como esta red de apoyo y también pasa en Avanza. También pasa que van adultos mayores en cierto horario. Entonces, son tan periódicas las sesiones o que se vean 3 veces a la semana. O sea, ya conocen cómo está tu hijo, ya tú les empiezas a contar a lo mejor lo que te pasó. Entonces, también se genera una red de apoyo y me ha pasado que muchas veces van los adultos mayores y dicen, hoy no ha venido la señora Juanita, por ejemplo. No, es que ella se fue con su hijo a Talca. Ya, perfecto. ¿Qué pasó con esta señora? Entonces, siempre están como también generando este vínculo.
0: Sí, qué importante. La verdad que estaba pensando además desde el mundo rural. Nosotros somos una provincia con porcentaje en cada comuna muy alto en ruralidad, y que esta realidad que estamos nosotros
1: describiendo, más difícil que vengan a, por ejemplo, a centros
0: como Avanza, que pero también
1: tiene que llegar la parte pública.
0: Los CEFAM de una u otra forma están haciendo los esfuerzos. Ya yo creo que es un paso muy importante y que hay que reconocer que ya se establece un programa puntual donde busca como objetivo la autonomía, la autovalencia, la funcionalidad de los adultos mayores, porque de verdad, además uno piensa, sobre todo en el mundo rural, los trabajos tanto de hombres como mujeres son súper forzados también. Entonces tienen carga. Yo recuerdo a mi abuelita, mi hijita siempre hablaba, yo siempre iba a la feria, me cargaba, cargaba los bolsos de la feria en La Vega, acá en O'Higgins. Entonces conversábamos siempre y después decía, no se carguen tanto, chiquillas, nos decía a nosotras, porque después van a terminar como yo aquí con burrito y todo. Entonces, y pienso que hay mucho de eso en la provincia, en el país, así que por eso es tan importante ir generando la, ¿cierto, Lore?, la reflexión, la concientización de que la zumba vaya
1: en retirada,
0: vaya en retirada o en una autoevaluación para que sea más de impacto, para que nuestras mujeres ya vayan preparándose también para esas etapas, ¿cierto, Lore? Oye, y preparando, ¿sabes?, el músculo.
1: Y esta es como una consulta también que como que me interesa incluso más que la otra, para saber del tema de la alimentación o de los suplementos. Sí. Por ejemplo, vitamina D, calcio, ¿qué debería estar tomando, no sé, una mujer de 40, de 50, 55, 60?
2: Mira, la verdad, como a rangos generales, claro, obviamente tiene que tener una suplementación, eso ya es un poquito más tema de nutricionista, médico, etcétera, porque tienen que ser base a exámenes. Claro. Porque puede ser que tenga alguna vitamina más baja o tenga una deficiencia de quizás algún suplemento, entonces ahí ir complementando con la alimentación o además con estos suplementos externos, que principalmente, claro, se da como por el tema del calcio, la vitamina D, porque actualmente el tomar, yo creo que la mayoría de las personas tenemos la vitamina D, que es como muy baja, porque no tomamos sol, o tomamos sol en horarios que a lo mejor no son los indicados.
0: ¿Cuáles son los horarios, por favor? Mi ignorancia me
2: es que principalmente se habla como que desde las 11 de la mañana hasta...
0: Ese es el horario.
1: Claro. Porque después ahí uno quedaría toda arruga.
0: Que claro, ahí está, claro, la contradicción.
2: Es que por eso es como...
0: Bueno, queremos salud, vanidad, amiga.
2: O la idea es como... sí.
1: No, vanidad.
2: Sí.
0: Las dos cosas. ¿Por
2: claro,
0: qué no?
2: Entonces uno ya no toma sol, o ya es como el sol no, ya está prohibido. Porque claro, ya a lo mejor ya quema. No es como que ya me broncea, me quema el sol. Entonces ahí se va como con el tema de los suplementos.
1: Yo tomo calcio y vitamina D. La vitamina D la tomo desde la pandemia, como que ya siempre está baja.
0: ¿Cuáles son las señales de alerta que tiene que tomar una mujer para ya como suministrar estos suplementos, la que ya está como un
1: por los exámenes?
0: Por los exámenes.
2: Claro, para una, básicamente...
0: ¿Y
2: sí,
0: a qué edad?
1: ¿Sabes que todo? Con el tema de la pandemia, a mucha gente le bajó la vitamina D. De hecho, yo de ahí comencé a tomar y no como que me he mantenido siempre con vitamina D, porque la gente tomó muy muy poco sol durante dos años.
2: Pues, prácticamente encerrado. Los signos de alerta, bueno, de partida tenemos que ver si a lo mejor estoy sufriendo quizás fractura o dolores en articulaciones.
0: Tengo una rodilla que me está ahí, claro, como que me dice aquí estoy, y antes no.
1: A mí me duele la cola. Ay, aquí.
0: La Lore está haciendo un esfuerzo tremendo por estar sentada en este programa, Catita. ¿Qué podemos hacer? ¿Podemos hacer una cita, algo? A lo mejor una camita, algo para que no...
2: Claro, o también los signos de alerta muchas veces pasa en que a lo mejor estoy comiendo bien, pero aún así me siento cansada, aún así no tengo ganas de hacer nada, es porque a lo mejor tenemos una deficiencia de, y sobre todo en adultos mayores, a lo mejor signos de alerta si pierde mucho el equilibrio, si tiene caídas recurrentes, por ejemplo, también...
0: Hay que poner ahí atención.
2: Exacto.
0: Lore, la última pregunta te la dejo a ti para nuestra gran invitada, Valeria, yo le digo la Vale, de kinesióloga del Centro Médico Avanza aquí en nuestra ciudad de Curicó.
1: Esto también de duda mía, ¿a qué edad se recomendaría la densiometría ósea?
2: Mira, es que básicamente, como te digo, son como... no hay una edad específica ya, pero...
1: Hay signos de alerta.
2: Claro, viendo como los signos de alerta, por ejemplo, claro, una persona adulta mayor, no sé, ya llegó a la menopausia, por ejemplo, 50 años, perfecto, me la hago. O Claro, y veo cómo está mi calidad ósea, o si antes de esa edad tengo a lo mejor otros antecedentes, como por ejemplo fracturas recurrentes quizás. Yeah. O también que tengan que ver cómo fue mi pasado en cuanto a la alimentación, porque a lo mejor yo nunca me alimenté bien.
0: Claro.
2: Entonces,
0: nunca se preocupó uno con de los nada. Hijos de repente que están en la edad, los quinceañeros, nosotros con la Lore somos madres de quinceañeros que les cuesta tomar el desayuno, que la leche, que te ponen mala cara, así que ojalá que estén escuchando porque vamos a llegar a exigir el desayuno. Vale, ya vamos culminando por lo menos este primer bloque, agradecerte también el espacio de tiempo y disposición. Un mensaje que entregarías y recomendación general para las mujeres, las curicanas que nos están escuchando, aquí en el Casi Serias, que este fue un programa que con tendencia de vida sana, de calidad de vida, y tú nos estás aportando tu mirada como profesional.
2: Bueno, como consejo, obviamente estar siempre pendiente de los signos de alerta, ya, como mencionaba, porque muchas veces uno dice, ya, me estoy alimentando bien, pero quizás no estoy durmiendo bien. Entonces ver cómo, me siento cansada, entonces siempre estar atenta como a los signos de alerta, si pueden hacer idealmente un trabajo de actividad física, ya que sea, obviamente uno recomienda que sea más que una caminata, algo que le genere esfuerzo físico. Obviamente uno puede decir como hagan esto otro, pero básicamente también como que la mujer a veces tiene una tendencia a lo mejor por hacer, no, le gusta más pesa, perfecto, le gusta más pilates, ok, le gusta más yoga, perfecto, pero complementemos también con ejercicios que nos involucren más, como un más esfuerzo, y ver que trabajar con pesas ya no es de hombre, ya no es que me voy a poner más ancha o algo así, sino que va a ser muy beneficioso para las mujeres.
1: Oye, Vale, yo te quería dar las gracias por acompañarnos. Y a través tuyo darle un saludo a todos los profesionales de Avanza. Yo he visto cómo trabajan y quieren harto a los adultos mayores, los tratan con mucho cariño. Así que un saludo para ellos, ¿cierto? Y gracias a ti por acompañarnos este día.
0: Importante nuestro segmento.
1: Oye, pero nos vamos a seguir invitando si tenemos para
0: rato.
1: Tenemos
0: tanto tema de salud, de tendencia, así que Vale, te agradecemos. Nosotros vamos a hacer un corte musical a la vuelta, vamos a comentar de la actualidad, vamos a hablar también de la gente que trabaja 3 días a la semana, que genial, no encontró ese trabajo todavía estoy buscándolo. 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
0: 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Pero vamos entonces, Catita, con el corte musical, y a la vuelta, ¿con quién vamos a ir, Lore? ¿Tú pediste la canción?
1: Con Bad Bunny, me encanta.
0: Tan vamos, guapo, ¿cierto?
1: Tan guapo.
0: Aparte tan latino.
1: Como baila, además.
0: No, él va a llegar bien.
1: ¿Te acordás, Coté?
0: Él va a llegar súper bien al adulto mayor.
1: Nosotros con la Coté estuvimos como una semana pegada, pasábamos mirando siempre el mismo video de Bad Bunny.
0: Sí, porque nos gusta mucho y además estamos orgullosas de todo lo que ha hecho ahí con su mensaje latino. Vamos y volvemos aquí en el Casi Serias.

0: Y continuamos con Casi Serias, la actualidad sin tanta vuelta. Y por supuesto, ya estamos en un bloque más lúdico. Hablamos en el primer, en nuestra primera conversación aquí en el Casi Serias con Valeria, kinesióloga, que nos habló un poquito de todo lo que es desde lo físico para prepararnos, ¿cierto, Lore? A la adultez mayor, ¿cierto? A
1: tener una mejor calidad de vida, ser autovalente.
0: Y para que todos también que nos están escuchando en este minuto pongan atención y vayan también guiando a las personas que vamos camino hacia la adultez mayor a empezar a preocuparnos también porque la generar estos buenos hábitos de vida.
1: Sí, no basta hacer ejercicio.
0: No basta. Hay que alimentarse bienito. Hoy yo les quiero mandar un saludo a todo un grupo de amigos de la comuna de Rauco, Almas Jóvenes. Les mando un abrazo gigante. Que nos están escuchando, Lore, y nos envían toda su buena energía. Lindo. Así que les mando un saludo a la Fran, Jason, Lisette, a Luis, Valentina, a Camila. A Isabel y por supuesto a todos los que nos están escuchando hasta ahora, tú también tienes saludos.
1: Oye, no, sí, yo tengo un saludo muy especial para José Agustín.
0: Ah, que
1: le dijo mamá, por favor, mándame un saludo. Ya, así que un saludo grande. José Agustín es mi hijo más pequeño, así que José Agustín, si me estás escuchando acá, te mando un saludo, que te quiero mucho y que haces las tareas antes que llegue yo.
0: Tiene una hora el José para poder ponerse al día. Amiguita, esta semana, en lo que es ya a nivel nacional, marca la agenda la primera cuenta pública del presidente José Antonio Kast. Cuéntanos un poquito desde la introducción de esta cuenta pública.
1: Bueno, hace algún tiempo ya es en primero de junio, ya no es como los 21 de mayo que estábamos siempre acostumbrados.
0: Nos gustaba, casi
1: sí, como que uno estaba,
0: se sentaba,
1: sí, se sentaba ahí a escuchar. Mira, y básicamente planteó el actual presidente tres ejes, que es el tema de la reconstrucción nacional, que tiene que ver con el tema de los, una parte con el tema de los incendios, también la reactivación de la economía y el tema que básicamente porque eligieron muchas personas o le dieron la confianza al actual presidente, que es el tema de seguridad nacional.
0: Ya, antes
1: esos fueron como las tres ejes.
0: Lore, antes de que continuemos con esta conversación, recordar a nuestros auditores, a los seriotes y seriotas, les vamos a poner como un programa que yo escuché, estoy plagiando descaradamente, pero no importa. 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
1: Sí, ¿podemos? Dice Morandé, pionero, 2022.
0: Ya.
1: Carmen Air, dice.
0: Hoy aquí para las tardes.
1: Valle del Maule de Chile.
0: Mire, ¿no? Con estas tardes de frío, un vinito no nos viene mal. Estamos hablando de los buenos hábitos, pero un vinito no hace mal porque también
1: no
0: los
1: médicos. No,
0: si los médicos dicen que es como importante también, no se tomen la botella.
1: Sí, pues, es una copita chiquitita.
0: No agarren vuelo. Para volver al tema de seguridad, tú me decías que son tres ejes. El primero es seguridad, ¿cierto? Sí. Yo creo que es uno de los que más nos atañe a todos. Es transversal esto ahí. Ahí no hay colores políticos. Yo creo que todos quienes habitamos y estamos en nuestro país estamos preocupados, la verdad. Hoy en día a mí me pasa, y voy a hacer una declaración muy poco profesional, pero evito ver las noticias por televisión. Claro. Prefiero informarme a través de lectura, medios electrónicos, porque me pasa que me genera más inseguridad. Sí, es parte de lo que se está viviendo, pero hay una sensación de inseguridad que te generan los medios aún más grande. En este caso, en la cuenta pública, el presidente abordó la seguridad en su eje fundamental con la implementación del Plan de Intervención Barrial Intensivo, que articulará la capacidad del Estado en 50 barrios críticos. ¿Va a intervenir, Lore, el presidente, estos barrios?
1: Claro, sería como a través de informes que van a emanar de otras instituciones públicas, y yo creo que con un trabajo con los alcaldes, me imagino, se van a elegir estos 50 barrios críticos. Ahora, esto es como muy parecido a otras políticas públicas que se ha hecho en temas de seguridad. ¿Recuerdas que también, pero Curicó no había quedado y estaban como muy sentidos?
0: Sí.
1: Son formas de...
0: Ojalá que se vayan estas medidas replicando también en las regiones, en la provincia, sí, con fuerza, ¿cierto?
1: Sí.
0: Porque también lo necesitamos.
1: Claro, Pero, ¿sabes qué? Yo siento que igual todavía el tema de la inseguridad y el tema de toda la delincuencia está todavía más concentrado en Santiago. Siento que todavía algunas zonas son un poquito más seguras.
0: Porque además es como obviamente el punto de cantidad de habitantes cantidad de que gente. Es más grande la gente.
1: Y dentro de Santiago algunas comunas, por ejemplo Estación Central, que lo muestran todos los días en la tele, los operativos. Hoy había un gran operativo, más de 90 carabineros, tomando todo este tema del pasaporte.
0: Sí, se va a ingresar también un proyecto de ley para crear el registro de vándalos e incivilidades. No lo entendí mucho, la verdad, porque no sé qué criterio qué perfil va a ingresar a este registro. Me imagino que van a tener los van a coartar a ciertas accionar, van a quedar registrados ahí.
1: ¿Sabes qué? Yo no siento que esto es como algo que va a impactar en la delincuencia que está en los barrios, porque tiene que ver más como con el tema de los jóvenes que salen a protestar.
0: Primero, claro, hay que definir vandalismo, en qué contexto también, sí, claro. es como, muchas de las medidas, la sensación que quedó en la cuenta pública es como, sí, se anunciaron medidas, políticas públicas, pero como que quedaron muchas dudas. Eso es lo que me han hecho sentir algunas personas que estuvieron más atentos a
1: Y esta
0: a los
1: ley
0: anuncios.
1: De registro de vándalos, muchos expertos que han dicho que es criminalizar la pobreza, porque implicaría que ciertos jóvenes que cometen, el tema de los neumáticos o atentan contra un patrimonio nacional, se quitarían ciertos beneficios sociales, pero eso está como asociado a cierto tipo de jóvenes, ¿no? Porque cierto tipo de jóvenes solamente reciben algunos beneficios sociales. Los jóvenes de Las Condes o de los que salen de colegios más caros no tienen educación gratuita, entonces cuando ellos cometan vandalismo, que también lo hacen, recordemos que la otra vez hicieron como pedazos unos grifos. ¿Qué les va a pasar a ellos? Entonces no puede ser de que ciertas cosas tengan castigo para un grupo social y para los...
0: Porque además ese mismo grupo no va a tener como reparar también esto es lo que tú estás diciendo, por destruir algo lo más probable es que tengan que, para salir de este registro, aportar en la reconstrucción o reposición de ciertas cosas. Es complejo.
1: Sí, además que te quita derecho. Yo leía de que incluso te pueden quitar hasta la PGU. ¿Cómo la PGU yo la veo como un derecho? Entonces, ¿cómo le vas a quitar la PGU a un adulto mayor? Y Evelyn Matthei, que es de derecha, sí, no es una persona de izquierda, dice, bueno, cuando un ex comandante, un ex militar está relacionado a temas de droga que ha pasado en este país, sí, ¿les van a quitar la pensión a ellos? Entonces, como...
0: Es una buena reflexión que sí, lo como, dejó en la mesa ahí.
1: Es como que está acotado a castigar a cierto tipo de personas.
0: Oye, la recuperación del control de cárceles y fortalecimiento de gendarmería. Yo creo que este punto igual es importante, Lore, sí, porque yo recuerdo en los años que yo entré a la universidad, 2005 más o menos, segundo año de la universidad, nos enviaban a hacer ciertos reportajes y me tocó la cárcel en Manzano, en Concepción. Y fíjate que desde ahí ya habían huelgas de hambre de los gendarmes. Porque de una u otra forma gendarmería siempre se ha visto muy desprotegida desde el sistema gubernamental estatal. Como que son el último eslabón, pero es un eslabón tan importante. Entonces, a veces ese abandono del Estado a la institución ha significado que ingrese y permee a la corrupción,
1: sí, porque han estado implicados en el
0: narcotráfico, porque el narcotráfico tú sabes que también tiene sus lucas, pues entonces sí, de una u otra forma ellos al final terminan sucumbiendo y hay muchos casos de corrupción en gendarmería, sí. Entonces hoy en día que se ponga énfasis en fortalecer esa institución puede iniciar un buen trabajo también para este control de las cárceles, que también vemos hoy en día, imagínate, estos tipos que lanzan estas pelotas, ¿sí? De verdad, como bien cinematográfico, nos da risa de repente, porque tienen una habilidad que a veces uno dice, pucha, ojalá estos cabros ocuparan esa mente para otras cosas, pero bueno, al final...
1: Oye, pero este es un gran anuncio.
0: Un anuncio importante.
1: Y va unido al plan de infraestructura
0: penitenciaria. Que también pues va a modernizar un poco las cárceles. Sí, es un tema porque además tú sabes que las cárceles hay una gran tasa, una alta tasa de reinserción, cuando tú logras tener módulos con separación de perfiles, de causas o condenas de crímenes, porque la criminalidad tiene sus niveles, obviamente claro. Hay unas de alta complejidad, más baja. Pero la idea, al tener esta reestructuración o en este caso invertir en infraestructura, va a permitir que muchos puedan reinsertarse y no, ojalá, poder rehabilitarse y no volver a cometer ilícitos.
1: También en el caso de las mujeres, porque en general las mujeres están por delitos muy menores y están en condiciones
0: bien
1: paupérrimas.
0: O sea, exactamente. Oye, los beneficios sociales, Lore, cuéntanos un poquito. ¿Qué es lo que anunció el presidente?
1: Yo encontré que es muy buena medida que de los 30 mil pesos por hijos menores de 13 años y al 80% más vulnerable. ¿Por qué lo encuentro bueno? Porque con la medida que tomaron anteriormente de que afectara directamente a la gente el tema de la subida del petróleo, mucha gente se vio muy afectada. Sí. Entonces la idea es que ponerle directamente plata a un sector de la población.
0: Porque
1: eso es poco, sí. O sea,
0: es una vez. Es solo una vez que se otorga el bono. Pero sabes.
1: Y no es mucha gente en.
0: Bueno, lo que estábamos hablando hace un rato, es poca la tasa de natalidad. Aquí los valientes hoy en día se atreven a tener 3-4 hijos. Pero más allá de eso, creo que por lo menos se está abriendo una posibilidad de que toda política social siempre estaba orientada al 40% más vulnerable a través del registro social de hogares. Y hoy en día estamos viendo con el impacto de todo lo que es el tema económico, la guerra, la inflación, de verdad que estamos con números bien críticos como país y de verdad que el bolsillo se ha vuelto súper apretado para muchas familias, está escaso todo, hay poco trabajo además. Que una familia de 60, de 70% vulnerable pueda acceder también a un beneficio estatal, creo que está bien. Creo que también la clase trabajadora emergente, como llaman por ahí, que es la clase media, la llamada clase media, nunca obtiene ningún beneficio, no, ninguno. Entonces,
1: de estos beneficios, ¿tú crees que la gente de clase media lo obtiene?
0: Lo que pasa es que al aumentar como del 40 al 80% de vulnerabilidad amplía enormemente
1: el impacto. Se da al 80% de los que están calificados más vulnerables.
0: Ah, ya, entonces no, ni el 100% de los 40, yo había entendido que eran todos.
1: No, como pues, el gas. Ahí hasta yo llegaba yo, quizá.
0: No. O no sé, a lo mejor. Yo estaba contenta porque yo pensé que yo llegaba.
1: Sí, porque mira, de hecho el.
0: Ya, me retracto.
1: Sí,
0: retracto.
1: El tema del gas, lo mismo, porque hay gente que yo conozco que puede necesitar el tema del gas y no es beneficiario.
0: O yo he entendido mal, Lore, pensé que el 80%.
1: O a lo mejor yo entendí mal,
0: pues. Es que dice para el 80% más vulnerable y la calificación de más vulnerable es el 40% del registro social de hogares. Ese es como el tope que todos tienen. Ya, vamos a averiguar bien igual. Apoyo económico a la familia, 80% de energía. Ya,
1: es que lo mismo, es lo el mismo. Tema del gas licuado.
0: Oye,
1: yo lo encuentro, es una vez al año. Yo encuentro que
0: pucha, hasta que al gas, imagínate en el invierno, es que uno ocupa gas.
1: Bueno, sí. Pero yo creo que la gente, todo igual en este minuto lo agradece. Entonces,
0: todo beneficio
1: es bienvenido.
0: Claro, en salud, que se declaró alerta oncológica y se puso en marcha el plan oncológico de 90 días con metas claras, plazos existentes y seguimiento semana a semana. Dice, se activó la complementabilidad público, la alianza público-privada a través de FONASA, se dispuso de más de 4.800 cubos para atender retrasos oncológicos en distintas regiones del país. Qué importante, porque yo creo que no hay nadie que no tenga un conocido, claro, un amigo, un pariente que no haya padecido, no haya sido afectado por un tema de un cáncer, y muchos han tenido que lamentar la pérdida de un ser querido en base a esta enfermedad, así que y post pandemia se activaron bastante también los niveles de diagnóstico de cáncer en personas también jóvenes.
1: Muy buen anuncio.
0: Buen anuncio que también hay que destacar.
1: Sí, hay que destacar.
0: Y en educación, Lore,
1: que está el proyecto de ley de Sala Cuna. Muy buen proyecto pensado desde el punto de vista sobre todo de las mujeres, pero igual recordar que este proyecto estaba como listo para aprobar en el gobierno del presidente Boric y la gente de derecha lo votó en contra. Entonces es bueno que nuevamente se discuta el tema, pero yo pienso que ahora no va a ser el mismo proyecto. Pienso que quizás va a tener la mujer también que poner de su bolsillo, la mujer y el papá, porque decían mucho que era muy costoso para el empresariado. Entonces no creo de que no le saquen.
0: Esperemos, claro, sí, esperemos que no. Yo creo que es una muy buena iniciativa. Yo creo que siempre todo es perfectible. Tiene que ir adaptándose también a los tiempos. Hoy en día la mujer tiene la facilidad, no la facilidad, sino que una herramienta aquí en este caso para tener cuidado de sus hijos de forma óptima e ir a trabajar con tranquilidad de que está siendo bien cuidado o que tiene una red para el cuidado mientras

0: ¿sabes qué? Yo trabajaba en el gobierno regional y mira cómo son las cosas. Ahí me pagaban la sala cuna a mí. Mira. Pero ahí
1: sí, porque hasta ahora se podía pagar con un número de, en este caso, funcionarias que tuvieran hijos menores de tal edad, podían pagar.
0: Y claro, y en ese momento, de hecho, yo podía elegir qué sala cuna.
1: Mira, qué beneficio.
0: Pero ya, eso es hasta los 2 años.
1: Hasta los 2 años.
0: Ya después tienes que ver tú ahí dónde va.
1: Pero por lo menos en una primera etapa es súper bueno, porque en general además se buscaba lugares cerca del trabajo. Sí, muchas personas que también, como tú, que han trabajado desde el servicio público. Pero privado no estaba al debe.
0: Sí, pues no todas las mujeres tienen ese beneficio, porque depende mucho de la cantidad de mujeres.
1: Es que tenía un número mínimo de funcionarias que tenían que tener niños menores de 2 años para poder que la institución pudiese pagar una sala cuna.
0: No, y la idea es de que trabaja un hombre, que también el hombre pueda... que no se le cargue solo
1: a la mujer. Oye, y fíjate que a mí me tocó en el mundo privado estar soy la primera camada de mujeres que tuvo el postnatal de 6 meses.
0: Ah, yo también lo tuve con la Josefa.
1: Sí, fue en ese año, en el 2011, se aprobó la ley en el presidente Piñera. Me acuerdo que era una discusión transversal y la verdad que todos estaban impulsando ese carro para que se aprobara. Se aprobó y la verdad que yo ahí entendí la angustia de muchas mujeres que a los 3 meses
0: a los tres meses dejé a mi hijo más chico.
1: Pero además aquellas que boletean, mujeres que eran prestadoras de servicios profesionales,
0: a las dos semanas,
1: o sea, ni siquiera tenían ese tiempo de tranquilidad, de estar con sus hijos, sus hijas, y disfrutar este proceso que es tan bonito también como mujer, no te lo impidía el sistema. Entonces hoy en día vamos caminando a ampliar beneficios.
0: A propósito de eso, que es bueno decirle a la gente, se ha avanzado
1: hagamos eso. Promoción de las guaguas, Lore.
0: Sí, no, mira, se ha avanzado en los temas, pero no se avanza porque alguien es bondadoso, sino es porque hay mujeres y también a veces hombres que empiezan a tirar el carro para lograr estos beneficios. No son porque
1: no vienen de la nada,
0: es porque mujeres se movilizan. El tema de postnatal 6 meses fue una cosa nacional de mujeres movilizadas,
1: políticas, hombres y mujeres que entendieron que era importante avanzar en un postnatal. Y es más, hay muchos que ahora están apelando a que el postnatal sea de 1 año.
0: Sí.
1: ¿Cuántas mujeres, lamentablemente, hoy en día, además, hay mamás, en este caso, hay muchas que no deben estar escuchando, que tienen sus hijos con alergia alimentaria, enfermedades no diagnosticadas o raras, o como quiere decir, entre comillas, que no tienen un diagnóstico, pero que están en un periodo de muchos exámenes, de un periodo extensivo de médico, imagínense, y tienen que acudir a licencias médicas ellas para poder cuidar a sus hijos? Entonces, también hay una fundación Oncomamá que también se ha preocupado de que ahora también hay una licencia para cuidar a los hijos menores de 1 año. Entonces, vamos trabajando como sociedad, como Chile, también hacia un país mucho más desarrollado en estos aspectos, Lore.
0: Sí, y eso es importante, que la gente lo visualice de cuándo y de dónde salen los apoyos, de dónde salen las movilizaciones, porque ningún beneficio ha sido regalado de la nada.
1: No,
0: nada.
1: Siempre el levantamiento de necesidades viene de la sociedad civil, exacto,
0: de las bases sociales, de los movimientos sociales. Oye, a mí me gustaría, en este tema de la cuenta pública, decir que, más que nada como emprendedora, que en un momento el actual presidente dice... O sea, queda claro que se prioriza mucho el tema de las empresas grandes, pero dice en un momento que las pymes lo pasarán mal. Entonces,
1: ¡ay, qué miedo!
0: Lo pasarán mal un tiempo, pero después va... Pero es como súper penoso, porque uno conoce tanta gente que lidera algunas pymes, algunos emprendimientos, que votaron por este gobierno exclusivamente con la expectativa de que se mejorara la economía.
1: Claro,
0: entonces,
1: que hubiese más flujo, más inversión.
0: Sí, y es como, ya lo van a pasar mal. A mí eso como que...
1: Me

0: imagino, porque sí, tú también perteneces al segmento de emprendedoras, entonces, Lore, que en definitiva se esfuerzan, que se sacrifican también por sus ideas de negocio. Yo sé que muchas me están escuchando. Yo soy de Romeral, para los que no saben, yo soy de la comuna de Romeral. Durante los últimos años ha habido un movimiento súper fuerte de emprendedoras, y lo digo emprendedoras porque es la mayoría mujeres, y que además sostienen y mantienen sus hogares con lo que venden a claro, través del emprendimiento. Es que a través entonces de los fuerte emprendimientos, lo que está pasando
1: a través de los emprendimientos hay muchos sueños de muchas mujeres, y es la forma que encuentra de hacer compatible la crianza y tener de la misma forma
0: ser cuidadora,
1: estabilidad económica y no depender de nadie. Pero a mí eso me dejó como, pucha, hasta cuándo vamos a estar así.
0: Oye, se hace tan corta la hora y nosotros somos tan buenas para hablar.
1: Sí, tan buenas para hablar. Oye, pero con
0: la catita de decir, oye, las cabras no hablan todo el día, vienen, mira, a hablar acá.
1: Contarle a la gente que vamos a hablar del diputado ese de republicano que
0: del que trabaja tres días,
1: que qué terrible.
0: Mira, yo creo que habla un poquito de la desconexión, sí, de la clase política, por eso,
1: mundo paralelo.
0: Por eso es súper importante que conversemos estos temas sin sesgos, pero exponerlos en la mesa, reflexionemos en la indiferencia en las elecciones, en los sistemas, a veces hace que personas con ese perfil lleguen, sí, a decidir qué leyes nos van a regir en la vida, en todos los aspectos de la vida. Entonces hay que tener cuidado, ¿ya?
1: Cuidado, seamos conscientes. Oye, por quién votamos.
0: Catita, ¿llegó alguien con el tema del vino? ¿Alguien quiere o no?
2: No, que no dijeron que tenían que mandar nada.
0: No, pues si dijimos que teníamos que mandar un mensaje por WhatsApp, pero lo dejamos para otro programa. Ya, para el otro programa. La Cata nos está enseñando cómo hacer los concursos, pero ya, esta vez nos llevamos la botella y la tomamos nosotras. ¿Ya? Ya, listo. Oye, muchas gracias por su sintonía, Lore. Te dejo para que te despidas y terminamos.
1: Darle las gracias a la gente que nos está escuchando. Un agrado estar aquí con la Coté. Se nos hace muy cortito. Y un saludo a todos. Que tengan un buen fin de semana.
0: Un abrazo también. Que tengan un excelente término de semana. La Catita, que le vaya súper bien, porque ella continúa aquí con su programa hasta las 8, que acompaña con alegría, que tiene este jueves de karaoke, ¿cierto? Pídalo cantando. Sí, es que el otro día ahí estuvimos conversando. La Catita, de verdad, que entretiene las tardes curicanas. Nosotros aquí nos ponemos a lorear un rato, pero ella... ¿Cierto, Catita? Ya. Así que un abrazo a todos y, por supuesto, próximo jueves desde las 6 de la tarde aquí en el Casi Serias, en la nueva FM. Un abrazo, nos esperamos. Chao, chao.
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2: 7 de la tarde con un minuto.
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7: Una investigación reveló que 10 diputados chilenos viajaron al extranjero en semana distrital. El caso lo lideró Leandro Guzmán, quien justificó su viaje señalando que realizó todas las consultas. Ninguno arriesga sanciones debido a vacíos en el reglamento de la Cámara. El ministro de Agricultura, Jaime Campos, encabezó en Yumbel una mesa de trabajo con gremios forestales para impulsar una ley de fomento al bosque nativo y fortalecer la prevención de incendios. La rectora electa de la Universidad de Chile, Alejandra Misala, evalúa retirar el nombre y los emblemas institucionales a Azul Azul debido a la falta de transparencia sobre sus dueños. La universidad espera un informe jurídico para decidir qué acciones legales tomar frente a la concesionaria.
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1: Ay, ya volví. Fui a darme una vuelta y yo volví y volvía. No, pero relajada, lista, ya me puse el cinturón de seguridad para acompañarlo esta última horita aquí en la ruta. Son las 7 de la tarde con 15 minutos. Vamos a palpitar cómo está la ciudad, ¿eh? Vamos a ver qué sucede con la people. A esta hora pueden programar. Vamos a aprovechar esta hora para programar reggaetón old school. Y también recuerden que me la pueden pedir cantando. Me quedo pendiente un temita adelante. Y también me llegó un WhatsApp de una persona que quiere inscribirse por el concurso que estamos inscribiendo a esta hora de la tarde. Oye, gracias al tío Alameda, en Manso de Velasco 86, Alameda Sandwich está regalando una completada para 15 personas en tu cumpleaños. Solo tienes que estar de cumpleaños el 13, el 20 o el 27 de junio y puedes participar. Así que mándame tu nombre. Ahora es el momento, para eso volví al aire. O si no, mañana van a quedar fuera ya. Mañana es el sorteo y te puedes llevar esta completada maravillosa a tu casa. Oye, gracias a la Lore y a la María José, que son muy simpáticas, me caen muy bien, son tiernas, son amorosas, tienen una vibra muy bonita. Y me trajeron un corazón de chocolates, así que las quiero mucho. Ahora somos muy amigas, muy amigas. Y me gusta Casi Serias porque es bueno que se conversen cosas que importan. No como yo, que hablo puras cuestiones, estupideces.
0: Somos la...
1: Buenas tardes, señorita. Dice por acá, quería anotar a mi mamá para el concurso de mañana. Ella está de cumpleaños el 13 de junio. Su nombre es Marta Lidia González Díaz. Y su nombre es Sergio. Sergio la inscribe y ya la tengo inscrita acá en el WhatsApp mío, mi propio chat, porque ahí me estoy mandando lo inscrito. Martita Lidia anotada y participando. Tenemos saludos acá, la gente ya se está reportando. Yo quiero saber cuántos están conmigo. ¿Hay alguien aquí con vida? ¡Aló!
2: Martita, mándele saludos al Fabiancini, que anda en ruta.
1: ¡Buena, Fabiancini! Está como para bailar un hacheo, ¿no? Fabiancini, un besito para ti.
0: ¡Cántalo, mis alambres! ¡Y el camino se hace cortito!
1: ¡Aló!
3: ¡Cati! Ta. Se echaba de menos. No. Igual escuché el programa, pero con usted otra cosa.
1: Sí, es que por ahí yo estoy loca.
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1: Ya por mi reina.
3: Me la estoy aprendiendo recién.
1: La vamos a ir a tocar al tiro. Juana, recuerda que mañana la Panamericana te voy a ir a buscar. Dile que ando con la Eliana, despuértame a tu hermana. Algo así, ¿no? No es así, oye. Dorita, se la vamos a programar ahora. Te quiero un montón. Que tenga una linda tarde-noche de día jueves, ¿ah? Oye, estoy con un invitado aquí, pues no estoy sola, le voy a dar la bienvenida al toque. Porque quiero que me acompañe como co-animador también. Ahí está mi amigo MC Fractura. A ver, prueba ese micrófono, pásale la lengua.
4: ¿Aló?
1: La lengua, la lengua.
4: La lengüita.
1: Eso. ¿Qué tal el micrófono?
4: Rico.
1: Rico. Ah. Y ahora prueba el micrófono. A ver. Ah. Matías, qué bueno que estás aquí en la radio. ¿Cómo estás?
4: Gracias, Catita. Bien, hace tiempo no venía a la radio allí.
1: No, pero ayer te vi, sí, pues. Anteayer.
4: Anteayer.
1: Te sí. Fuiste a comer los mansos sándwiches a la Alameda Sandwich. Sí, comiste sopa y pilla, sándwich. Te tomaste un café, una bebida. Oye, soy bueno para comer.
4: Uno completito.
1: Me invitó hasta una sopa y pilla a mí ahí. No, pero gracias. MC Fractura llega el día de hoy a nuestro programa porque trae un estreno musical precioso. ¿No trajiste el ukelele para cantar?
4: No, es que salía apurado.
1: Anda a buscarlo. No, anda a buscarlo. Yo le dije que no te quería aquí sin ukelele. Oye, además llega con pancito amasado y me trae regalo.
4: Sí, de la tía Carola, de Rauco. Muy rico el pancito.
1: Por el pancito.
4: De ahí.
1: Se nota que está blandito el pancito, mal.
4: Sí. Yo desde que vivo solo como puro pan amasado.
1: ¿En serio?
4: Sí.
1: Oye, yo vengo con más de un kilo de pan en la mochila. Lo iba a llevar para mi casa, el pan está fresquito, po. Es de la panadería Alonso, un auspiciador de la radio. Y fíjate que yo me lo voy a llevar a la casa y le digo, mamá, llevo pan. No, ya compré.
4: Y ahora yo con más pan.
1: ¿Y ahora qué hago con este más de un kilo de pan de marraqueta? ¿Alguien le faltó comprar pan o no? Igual lo regalo, ¿ah?
4: ¿Eh? Nada más.
1: Sí, porque si no mañana, ¿quién se lo come? Van a decir, ¡ay, que está duro el pan! A mí me gusta calentarlo, me lo como tostado, no tengo problema. Hasta de 10 días, pero Hay gente que congela el pan, pues, man.
4: Sí, yo tengo amigos que son cuicos, por decirlo.
1: Ya.
4: Y para ellos es normal tener pancito guardado en el congelador. Uno que es cuático, nosotros los pobres somos cuáticos, no comemos pan duro.
1: No, yo pensaba que el pan se pone duro cuando uno lo mete en el microondas con queso. Después lo sacáis y lo dejáis un rato y se pone duro. ¿Cachate eso?
5: Buena, buena, gatita, ¿cómo estamos?
1: Buena, mi compita.
5: Un abrazo, espero que estés bien. Ahí andamos laburando ya a ponte a cambiarnos para ir a entrenar y después jugar a la pelotita, así que
1: eso.
5: Va a estar buena la tarde noche de deporte hoy.
1: Saludos. Eso, una vida, un abrazo. Una vida activa, mi amigo Carlito, ¿eh? Te queremos mucho, Carlito, un abrazo a ti y a toda tu familia, muchas bendiciones, mi compita, y que le vaya muy bien ahí en el deporte. Hay que mover la cuerpa, sobre todo en estos tiempos, porque... Oye, 7343-7373 para que la gente se contacte con nosotros a esta hora. Y en breve empezamos con tu entrevista, ¿eh? ¡Aló!
5: Oiga, Catita López.
1: Diga.
5: Me avisó un pajarito por ahí que usted está anotando para un concurso para la persona que esté de cumpleaños para el 27 de junio.
1: Sí.
5: Bueno, yo quiero anotar a Valentina Andrés Hernández Cárcamo. Cumple 8 añitos. ¿Ya?
1: Valentín Andrés.
5: Que tenga buena tarde, Catita.
1: Valentín Andrés. Ahí quedó inscrito Valentín Andrés. Valentín Andrés, Valentín Andrés. Mañana tiene que estar atento, ¿ah? Porque si yo digo Valentín Andrés, usted tiene que llamarme a la radio, ¿ah? Para confirmar el premio. Tengo como casi 15 o por ahí inscritos. Sí, se sí, pues, sacó buen premio el tío Alameda.
4: Buen,
1: ¿sí,
4: premio? ¿No? ¿Son, pues, dos completos por persona?
1: Más o menos. Si son 15 personas, son dos completos por persona. Cacho, si son 15, completito. Si son 5 personas, ¿cuántos son por persona?
4: Mira, yo si hubiera estado de cumpleaños y me lo gano, no invito a nadie. Me yo como tampoco. Los 30 completos.
1: ¿Sí o no? Sí. ¿Y te los comí solo?
4: Solo 30 completitos.
1: ¿Para el tamayo o con tomate?
4: Italiano.
1: ¿Con chucrú? No. Ahí quedó inscrito, ¿ah? ¿Aló?
2: Oye, Catita, dile a Carlitos Marginal que me invita a jugar a la pelota. Oye, no se saca ni un partido.
1: Dijo que era inmala. No, oye, Carlitos Marginal invita a jugar a la pelota a mi hijo, po. Si tú sabes que los auditores de las nuevas son buenos para la pelota.
0: Somos.
1: Vamos con un tema. Y a la vuelta vamos a hablar con el Mati y nos va a contar sobre su nueva canción. Yo estoy en la hora del jueves de Pídemelo Cantando, po.
4: Oh, sí, yo te pido cantando.
1: Y no, si es que la Dorita me pidió uno ya, vos viste que dijo ta la ta la la la y sale automáticamente acá el tema, mira.
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0: da para que el que se propase. Oye, ¿sabes qué? El Mati llega a veces allá a la Alameda Santo y me dice, Carita, vamos para el estudio. Anda con el caos, produce, y quiere ir a buscarme allá para que yo vaya a grabar con él. Y digo, yo no puedo, más encima va justo como a las 12. El Mati, te ha llevado harto en el estudio el último tiempo.
1: Yo paso metido en el estudio.
0: ¿Y por qué? ¿Qué decís con el Claudio ahí? A ver.
1: Hacemos canciones, pues. Dedicamos harto tiempo nosotros a hacer música.
0: Eso es bueno, está ahí con un tremendo talento ahí que es Claudito.
1: Un brígido, es una joyita que tiene la ciudad.
0: Oye, MC Fractura ha estado anteriormente con nosotros, la gente ya te conoce. De hecho, también tenemos un podcast que hicimos el año pasado, ¿te acordás? Tú fuiste el de la idea inicial, dijiste, falta más junte, falta alguien que visibilice a los artistas curicanos. Y partimos haciendo la primera entrevista contigo.
1: Sí.
0: Y esa entrevista está en YouTube.
1: Capítulo
0: está
1: piloto,
0: me
1: funcionó.
0: Encanta, porque estábamos a la orilla de una fogata, con los perritos, al lado de la piscina, nos faltó tirarnos, ¿no?
1: Faltó tirarse a la vida, ¿no?
0: Sí, pero fue bonito, se entrevistó al Rasta, al Agujón, y sí. Ahí quedó el proyecto.
1: A los repletos.
0: A los repletos, ¿verdad? Que yo no estuve en ese capítulo.
1: Sí, y teníamos varios en mente, pero bueno, por cosas.
0: Por cosas de cuadrar también, porque eran muchas personas que estaban detrás de lo que es la edición, estar presente ahí, ¿verdad?
1: Era harto trabajo.
0: Coordinar todo. Eran muchas personas. Entonces se complicó en un momento, pero por algo pasan las cosas. A lo mejor necesitábamos un receso para volver con la segunda temporada.
1: Y sabes qué, Gatita, mucha gente a mí, de hecho, los antiguos auspiciadores, ¿ya? Alameda Sandwich, Masajes Dani Galquín, RK Manualidades, ellos siguen hasta el día de hoy diciéndome que están activos en caso de que queramos volver con el proyecto. Y mucha gente siempre dice, oye, mucha hace falta, yo lo veía, era entretenido.
0: Sí, está bueno.
1: Y no es por dar la pauta a los demás, bueno, si alguien quiere hacerlo, que lo haga, porque va a ser un espacio que va a apoyar y servir a los curicanos, pero es un nicho que está vacío en Curicó, sí, nadie más lo está haciendo. Yo creo que es necesario esos espacios, como tú lo dijiste en alguna vez en el programa,
0: un podcast de estilo natural, ahí compartir con el artista, conversar con los emprendedores, en un
1: influencers, deportistas,
0: en un sentido bien natural, ¿cachai? De hecho, tenemos alguna idea ya en mente, ¿ah? Así sí. Que la gente, no sé, prepárense,
1: atentos,
0: si quieren algo también recen por nosotros, porque
1: atentos,
0: para ver qué sale.
1: Ténganos sus oraciones, como dice por ahí un amigo.
0: Oye, lo que nos convoca aquí el día de hoy.
1: Oye, ¿quién nos llama tanto?
0: Ya, contestemos.
1: Me distraen, mi sargenta.
0: Aló.
2: ¿De qué pasa que no me contestan?
0: Ah, no le conocía el número, boy. Yo pensé que era, no sé, el que cuelga, porque siempre se pone a llamar uno que cuelga aquí.
1: El que cuelga.
2: Felipe.
0: Sí, también. ¿Cómo está, tío Alameda?
2: Muy bien, porque a ti de aquí esperando luego este estreno. Bueno, obviamente yo ya lo escuché, pero está genial el video para que lo sigan ahí. También darle las gracias al Mati, más que nada, porque gracias al Mati, bueno, aquí el puntapié inicial lo dio Roberto Bravo,
0: Popó.
2: De RK, espera, perdón, ¿sí, RK?
0: Manualidades.
2: Creaciones RK, algo así.
0: El mismo que trabaja en la ambulancia.
1: El tío Acerrín.
2: El mismo. Entonces, ¿qué pasa? Robertito nos presentó al Mati. Llegó con el, ustedes están hablando ahí del proyecto.
0: Podcast.
2: Del proyecto Estrella del Gueto. Él lo llevó, dijo, yo tengo un amigo que necesita auspiciador y que está medio que no. y ahí llegamos al Mati.
0: Sí,
2: fuimos la oportunidad de conocer al Mati y obviamente llegué a la Gatita, llegué también a la Dari, llegué también a la Fer, llegué también así como al Ben, al Jerez, llegué también al Rocky. Y todo gracias a la gestión que hizo Roberto, y después el Mati ha ido creciendo más este arbolito.
0: Bueno, así es la idea.
2: También conocí al Negro Sambo, me acuerdo, y también al, obviamente, al Fidasta, que nos hemos hecho muy grandes amigos, siendo que ellos están allá en los Andes y estamos siempre comunicándonos con todos los chiquillos, y por eso yo le quiero dar muchas gracias al Mati, porque realmente él ha sido un puntapié muy fundamental en lo que es el crecimiento de lo que es nuestro local Alameda Sandwich.
0: Viste, el tío Alameda te quiere y te valora.
1: Igual lo quiero harto al tío Alameda y también estoy agradecido con él, porque son pocas las personas que creen en las personas antes de que las personas tengan grandes logros.
0: Claro.
1: Por lo general hay que demostrar, oye, yo logré esto, mostrar el currículum para que la gente te apoye, te acompañe y crea en ti. Y el tío Alameda, no solo conmigo, sino que, como decía estos días yo por ahí en mis redes, con otros deportistas, con otros artistas, con otros influencers, él te ve con ganas de hacer las cosas bien y tirar para arriba y cree en ti, te apaña y te apoya, y eso de verdad que se valora y se agradece un montón.
2: Así que yo aquí públicamente también decir a la gente que el Matías fue el creador de lo que es el Tío Alameda, fue el creador de que formó este personaje, y el personaje se estudió, se trabajó, se formó, y mira dónde hemos llegado en un, solamente en un par de meses. También agradecerte a ti, Catalina, que fuiste la que me enseñó todo lo que es el Instagram, a manejar redes sociales, que hoy en día lo hemos aprendido bien, hemos ocupado todas las redes sociales y aprendemos una cantidad de cosas y hacemos una pura locura y puros videos locos, y todo gracias a ustedes, chiquillos. Así que estoy pero muy, muy, muy agradecido de ambos, que han sido pero el pilar fundamental de lo que es nuestro lugar.
0: Oiga, ¿y usted está preparado si volviéramos con un podcast o no?
2: No, ya, ya tenemos la idea, sí, lista. Ya.
1: Que se quede piola, sí.
0: Quedémonos piolas ya. Tío Alameda, nosotros lo queremos mucho y siempre vamos a estar para usted. Somos unos buenos amigos y vamos a ser un gran equipo. No tengo duda de eso, porque todos queremos lo positivo el uno para el otro. Y eso, cuando la gente se suma positivo con positivo, se expande. Así que vamos por esa.
2: Y esa, y a la gente que conozca al Mati, que conozca MC Fractura, búsquelo, está en YouTube, sí. Están todos los videos del Mati, está, tiene el video Curvas, que está en el Cerro Condes de nuestra hermosa ciudad, se ve todo panorámico ahí, un video pero genial. Hoy en día el video que va a mostrar hoy, hoy día sí, va a ser el lanzamiento del nuevo video, que es un cover muy muy genial, sí. Y también se hizo en la casa del Mati, si bien la producción la hizo también DJ Batch, que también tiene los méritos de todo lo que siempre pone los videos y quien hace todo la creación del video también, que se hizo allá en el puente de Ligantén, también quedó hermoso, que ahí estuvo también la Miss y todo, pues, o sea, todo esto ha sido una escuela y se vienen grandes cosas. El Mati está generando, trabajando también con otro cantante, que es lo que es Negro Zambo, que también se viene muy pronto esa producción.
0: Dijo que no ande sapeando, dijo.
2: No, pero es que le estoy diciendo para que la gente conozca el Mati, si no tenemos para qué esconder las cosas.
0: Sí. El llamado es a apoyar al artista local que tenemos acá, que trabaja full, se esfuerza por tener una música profesional, entrega todo de él.
2: Apoyemos lo local, conozcan al Mati, busquen al Mati, busquen MC Fractura, busquen los videos del Mati, tiene muchos videos.
0: No, y la gente no tiene idea lo que se fracturó este otro para llamarse MC Fractura.
2: Claro. Bueno, los que también conocemos la historia es para la risa, la cuestión.
0: Oiga, Tío Alameda, lo queremos mucho. ¿Ya cerró ya?
2: No, todavía no. Ah, ya. Recién un piño de gente aquí, no sé dónde salió dos familias grandotas, así que.
0: Oiga, y ahora.
1: Grandotas.
0: Este programa es suyo, usted lo está auspiciando también, así que pasemos el dato. ¿Hasta qué hora está atendiendo ahora para ir a comer alguna cosita?
2: No, hoy día cerramos a las 8.
0: Ya, falta unos 20 minutos para cerrar.
2: Sí, a las 8 un punto voy a cerrar. Ya.
0: 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Llenen, para que el tío cierre la
2: todo, está todo el menú disponible.
0: Buena, Tío Alameda, lo queremos un montón. Y bueno, súbale el volumen a la radio para que disfrutemos en breve el nuevo estreno de MC Fractura.
2: Así es, y un abrazo, Mati, muchas gracias por todo.
1: Igualmente, tío, gracias.
2: Te has pasado y escucha. Ya, ayer casi me hiciste llorar y ya no me voy a hacer llorar.
1: Gracias por todo, Tío Alameda. Se le quiere un montón. Nos estamos viendo pronto.
0: Dile que ir a cobrar un completo, dile.
1: Voy a comer un completito en cualquier
0: momento. Sí, va a ir a cobrar un completo, dijo.
2: Claro. No trajo lo que le hace, jodido.
0: No, y aparte es cliente de ella este hombre.
1: Me llevo para allá al Claudio a comer. A veces estamos en el estudio, como dice la Cata, a veces estamos en el estudio con el Claudio. Igual entretenido hacer música, pero después de mucha hora igual se ve un poco tedioso, solamente se cansa, ¿cachai? Sí, cuando estáis produciendo y mezclando y todo ese trabajo que es más de computador, por decirlo de cierta forma. Y de repente estamos ahí en el estudio con el Claudio, yo lo quedo mirando y le digo, vamos para la Meta Sándwich.
0: Exactamente.
1: Y nos paramos y nos vamos para la Meta Sándwich.
0: Sí, Claudio se come el barro en Luco.
1: Claudio se come el barro en Luco, sí.
0: Te rin y te rompo. Ya, Tío Alameda, lo queremos mucho. Un abracito.
2: Bien,
0: que esté muy bien.
2: Lancen luego el tema, que ya estoy desesperado aquí.
0: ¡Feliz cumpleaños!
1: ¡Roshan!
0: Oye, deje torta para mañana. Deje torta para mañana.
1: Tío Alameda.
0: Sí, es buen amigo el Tío Alameda.
1: No, un grande.
0: Oye, Mati, antes de seguir contigo, vamos a escuchar unos audios que vienen llegando.
3: Ahí tienen mis redes, tienen mis números, que me hablen, ¿no? Así.
0: Ah, para jugar a la pelota.
3: Fútbol todos los días. Estamos, pero full, catita.
0: Si así te
3: saludo
0: veo.
3: A todos los cabros, aguante el Curi. A toda la banda marginal y a todos los pibes del Curi viejo. Aguante siempre.
0: Curi.
3: Y vida sana, deporte, por favor. Fomentemos el deporte.
0: Eso. Dice, hola Cata, quiero inscribir a mi hijo, él cumple el 20 de junio, Vicente Jaña. Y a mi hermano que cumple el 27 de junio, Alejandro Sánchez. Mira acá, hay dos inscritos. Está bueno el cumpleaños, o sea, la completada
1: está,
0: para cumplir.
1: Está bueno el cumpleaños.
0: Vamos a anotar aquí, Mati, mientras tanto,
1: menciona, con la gente,
0: claro, menciona tus redes sociales y cómo te buscan en YouTube a esta hora para que te sigan.
1: Ya, y quiero mandar un saludo, mira, porque si no después me lo sacan en cara, Catita, voy a aprovechar este espacio a mi equipo, ya a los African Style, nosotros somos los African Style, al Batch, que como dice el tío Alameda, se encarga de las producciones audiovisuales, a Claudio, que se encarga de la producción musical, a la Dari y a la Fer, que son nuestras bailarinas oficiales ya, parte del equipo. Muy contentos con lo que están haciendo las chiquillas, han interpretado bien, han sabido llevar bien nuestra imagen musical con las coreografías que han preparado. Y dato curioso, la Dari fue la modelo del videoclip anterior y de la canción que vamos a estrenar hoy. Es la otra bailarina, que es la Fer.
0: La Fer está en un video mío igual.
1: Mira, ¿no? Si aparecen varios.
0: Sí, no, saludo tienen talento las chiquillas.
1: A la chica Fer, que le digo yo.
0: Saludo y tienen disposición, que es lo mejor.
1: No, son lindas personas también. Pues también hay gente que apuesta por los talentos. Y así como yo apuesto por ella, ya apuestan por mí, por mi equipo. Y hemos tenido una comunidad linda, ¿cachai? Los mismos cabros que decía el tío Alameda de los Andes. Otros emprendedores de acá de Curicó, como el tío Alameda, etcétera. Ahí se está formando una comunidad bien linda alrededor del arte y la música, y eso es lindo, Cata.
0: Sí, oye, bueno, el tema nuevo que vamos a presentar ahora se llama... Es un cover.
1: Es una version.
0: Tú dijiste hace un tiempo atrás que no habías pensado en sacar cover, pero lo hiciste con Amame, de Alexander Pires. Sí. Acércate y amame.
1: Me encanta esa canción.
0: ¿Y el completo? Bien. Ya, po, y ahora sacaste una versión de Juanes. Es por ti. ¿Por qué es por ti y no la camisa negra?
1: Mira, resulta... Bueno, mira, voy a empezar del principio. Hay muchas canciones que a mí me gustan y que yo digo, esta canción me gustaría saber cómo se escucharía en reggae. Ya. Dentro de esas están ambas canciones que nombramos anteriormente, Amame de Alexander Pires, que yo la reversioné, y ahora en esta ocasión fue la canción Es por ti de Juanes, y fue porque como entre tantas canciones que yo escucho de repente de otro género, yo digo, oh, esta canción quedaría linda en reggae por la letra, por la estructura, por los acordes.
0: Como esa, quisiera tu forma de bailar reggae lento.
1: Esa canción me gustaría hacerla en afrobeat, de hecho el Batch me lleva como 2 años insistiendo que la hagan afrobeat.
0: Ya.
1: Y esta canción de Juanes, bueno, en este momento de mi carrera, la última canción que había lanzado había sido Curvas, que es un reggae.
0: Esta que está de fondo.
1: Sí, Curvas, exactamente. Y para mi sorpresa, la de nuestro equipo, nos fue bien con esa canción en YouTube, tiene hasta visitas.
0: En Spotify igual.
1: Entonces nosotros por lo general esperamos que eso suceda con los temas más bailables, ¿cachai? Más comerciales.
0: Yeah.
1: Y como nos resultó bien, yo agarré vuelito y me agarré de ahí para decirle a los chiquillos, quiero hacer otro reggae, ¿cachai?
0: Yeah.
1: Y hace tiempo veníamos estudiando la opción de hacer algún cover para llegar a un público que no nos conoce quizás.
0: Yeah.
1: Eso es lo bueno de hacer cover. Y cuando tú vas y cantas en vivo y hay gente que no te conoce, que nunca escuchó tu música, que no sabe quién eres tú y te está prestando atención, y tú vas y le cantas un cover, esa gente se hace partícipe en ese momento de tu
0: claro,
1: show porque esa canción la conoce.
0: Claro, la familiarizan.
1: Entonces, es bueno también, no digo que dedicarse solamente a hacer cover, porque igual uno tiene que tener su marca personal y claro, tener canciones propias. Pero está bueno tener en el repertorio uno que otro cover o canción de otro artista porque va llegando a otro público, ¿cachai?
0: La gran mayoría de los temas que tienes publicados son tuyos.
1: Sí, la gran mayoría.
0: Como Curvas, por ejemplo. Aprovechemos el tiempo, nos quedan 20 minutos y vamos a presentar tu nueva canción de una. Preséntala tú para toda la gente que está escuchando la radio y que te vayan a buscar a YouTube. ¿Ya salió el video?
1: Sí, sí, se estrenó. Bueno, esta canción es un cover, como decíamos. Se llama Es por ti, que es una canción que escribió Juanes. También yo le agregué unos versos por ahí, una estructura mía, siempre lo hago con mis covers, me gusta ponerle un toque mío, no solo interpretarla, sino que agregar letra mía. La llevamos a nuestro estilo que es el reggae, muy feliz y contento con la producción musical de Claudio y con el video que lo hizo el Batch, participa la Fer, una de mis bailarinas. Pueden ir a buscar el video a YouTube, se estrenó hoy a las 5 de la tarde, tanto en YouTube como en todas las plataformas digitales, la pueden buscar como Es por ti Reggae Version MC Fractura.
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0: luches, luches. Leche, leche. Ah. Oye, qué lindo el tema, Mati. Me gustó mucho. ¿Sabes qué? Me gustó más que... A ver, ¿qué puede ser? Más que la torta que... Estoy pensando en algo rico que haya comido últimamente. Pero está muy bueno, lo disfruto, lo canto porque me lo sé. Así que esperemos que tenga una buena acogida de la gente y que cuando quieran relajarse o estar con su pareja o que vayan de camino a algún paseo, se relajen con este temita, que lo busquen en YouTube, que vean el video y que te apoyen, porque eres un tremendo talento, llevas harto tiempo en esto de la música, así que a seguir perseverando nomás.
1: Sí, ¿ah? Siempre, siempre.
0: Oye, si un día yo quiero cantar en una fogata con un amigo y te contrato, ¿tú llevas el ukelele?
1: Obvio que sí. Bueno, estamos activos, estamos en todos los formatos.
0: Para cantar en un pub también.
1: Sí, tenemos... un show bien versátil, igual pues nos podemos adaptar a versiones acústicas, como dices tú. Me ha tocado cantar en pub, también tenemos un show con nuestras bailarinas, formato Sound System.
0: Sound System, oye, ¿cómo te sentís tú con este tema? ¿Te gustó? ¿Cumple tus expectativas?
1: Me gusta el resultado, ¿sí? Aparte que siento que tiene un toque que suena muy a mí. A pesar de que una canción de otro, sí, siento que musicalmente el Claudio la hizo sonar a mí.
0: Ojalá que el Juan esté comente.
1: De hecho, Juan aparece como colaborador en la canción.
0: ¡Buena!
1: Sí, sí, aparece como colaborador en... Si tú te vas a Spotify y buscas los colaboradores, él aparece que tiene una canción con Enzo y Fractura. Porque
0: y salió hoy día
1: él,
0: nomás.
1: Sí, porque él es compositor, entonces tiene el crédito de la canción en...
0: De sus letras.
1: Sí, sí, exactamente.
0: Vamos a escuchar.
2: Oye, dile al Carlito que él habla al Nico el Boldo. Ese es el que está diciendo que invita a jugar a la pelota.
0: Carlito,
2: no
0: oye.
2: Pasa nada, ya se olvidó de mí, ya creo que ya no tiene ni mi número.
0: Oye, ya, pues Carlito, invítalo.
3: Oh, la cantidad linda, preciosa, como dice que está, ¿no?
0: Relaja.
3: Por aquí ya la escucha.
1: Qué rica.
3: El Termita.
0: Oh, tío Termita.
3: Amigazo en su fractura.
1: Tío Rica, también una linda persona.
3: Y las mejores vibras, que la hay súper bien con este nuevo temita. Está pulento, está de pana. No,
0: de
3: está
0: Vitec.
3: Bueno. Así que ponerle talento. Y ahí es un gustazo tener estos amigos del arte artístico cantante, así como usted. Y bueno, el tío Alameda, que lo conocimos por otro rubro, pero son personas que se conocen por ahí. La vida nos ha dado la oportunidad de conocer a estas maravillosas personas. Un abrazo, que estén bien, cuídense y vamos en ruta.
1: Saludos al tío Reca.
0: Cantemos un poco, olvido. Te queremos, tío Reca.
1: Un abrazo, tío Reca, grande.
0: Cantemos, Mati.
1: ¿Cómo dice?
0: Dice.
1: ¿Quién la

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2: Yo de ahí del amiguito que está cantando, no le voy a poner un 10, le voy a poner un 100. Está muy 100. Bueno.
0: ¿Viste?
2: Y yo me gané un día un gorrito con él.
0: Ahí lo
2: tengo ahí guardadito. Así que la nueva edición, cuando lo vea, lo voy a hacer que me lo firme. Ay,
0: eso.
2: Ay,
0: ahí tiene tu gorrito.
2: Está muy bueno el tema.
0: Sí, está bueno. Está como para comerse un
2: sí,
0: plato
2: un
0: de tallarines.
2: Saludo para el quebrado, no, pues para fracturas la weá. Bendiciones, gatita, y para el amigo ahí.
1: Bueno,
2: le saludo,
1: amigo,
2: muy
1: saludo.
2: Bueno el tema.
0: Buena, viste la Dorita ahí apoyando.
1: Ah, sí, bueno, buena.
0: Y
1: saludo.
0: Tiene tu gorro más encima.
1: Qué bacán.
0: En breve te lo firmamos, Dorita.
1: Tengo nueva edición de los gorros. Buena. Voy a traerte para que
0: tráeme
1: regales.
0: Uno.
1: Voy a traer varios para que regalís. Tienen el logo con las letras, con la bandera de Jamaica dentro de las letras.
0: Buena, oye, gracias por acompañarme. Igual está en este programa, esta última horita que me queda. Nos quedan 11 minutos.
1: No, siempre un placer. Oye, quiero mandar un saludo a los choferes de Rauco que me estaban cobrando sentimientos recién.
0: Ya,
1: bueno, a mi jefe, al Nacho. Yo estoy manejando mini. Nosotros los,
0: ¿en serio?
1: Nosotros los cantantes tenemos que desarrollar más de un oficio para poder vivir, para,
0: oye,
1: sobrevivir.
0: Y si un día me veis por ahí y le digo, tío, déjeme subirme a cantar.
1: Suba nomás.
0: ¿Me dejáis?
1: Suba nomás. Bien. Así que saludo ahí a todos los coleguitas que están en ruta ahora. Bueno, a la jefa de la garita, a los demás coleguitas, todo un saludo fuerte. Y nos estamos viendo en ruta nosotros también.
0: Eso.
1: Mañana tempranito.
0: Ahí va, cuando se encuentren a un cabro que va escuchando reggae en la micro para Rauco, es el Fractura.
1: Les pongo reggae a los pasajeros.
0: Está bien, está bien. Nosotros ya comenzamos a despedir el programa por hoy, mi compita.
2: Ah, yo quiero un gorrito nuevo de eso, pero sin concursar. Quiero que me lo regale, sí,
1: obvio,
2: Fractura.
1: Obvio. Y te voy a traer alguno.
2: Fractura.
0: Ya tiene el suyo la Dorita, ya, que sepa.
1: Asegura.
0: Oye, Mati, bueno, cuenta a la gente, llévate el cuerpo, te fracturaste, vos.
1: De nuevo, la clavícula.
0: ¡Ah! La clavícula. Yo pensé que era el peroné, pero no.
1: La clavícula izquierda.
0: El peroné. No, pero bien, yo te cuento algo. Yo una vez me fracturé el brazo y fui a acostarme. Yo
1: ¿para qué se te pasara? ¿Para qué se te pasara?
0: No, tenía como 9 o 10 años, quizás más, 11 o 12, no me acuerdo. Estaba columpiándome sola.
1: Yo voy a contar.
0: Y era un columpio esto que tú te sentás y te anda la cuestión. Y yo de repente quería pararme en el columpio porque había visto unos compañeros que se habían parado en un columpio. Y me paro, hermano, que en eso que estoy parada, todo vuelo para allá, para acá, columpiándome. Me doy cuenta que una de las cadenas, dos cadenas, eran de lana. Y cuando me di cuenta, dije, ya me voy a bajar ahora. Y en eso que trato de bajar, me salí volando.
1: El nivel se te bajó.
0: Y sabéis que agarré la bicicleta y me iba a subir para irme. Tenía una corriente horrible en el brazo y una señorita, una señora que vivía ahí, unas señoras, me dijeron, no, venga para acá, ¿cómo se va a ir así si se cayó muy fuerte? Y yo le digo, no, mi abuela me va a retar. Que mi abuela me retaba si me pasa algo, porque ella me dice, te dije. Entonces me fui a acostar, hermano, con el brazo quebrado. Y al otro día ya no aguanté y me llevaron al hospital, radiografía y eso.
1: Oh, está buena esa anécdota.
0: Sí. ¿Y tú qué? ¿Cómo te fracturaste el peroné?
1: Jugando fútbol.
0: Por eso se llama MC Fractura, ¿eh? No pretendes cambiártelo.
1: No, es que mira, yo antes de ser MC Fractura era DJ Fractura. ¿Por qué? Porque yo fui con el brazo quebrado
0: a
1: poner música a una fiesta, ¿cachai?
0: DJ Fractura.
1: Y el animador decía, está mezclando DJ Fractura. Y se mataba de la risa.
0: Entonces, ahora entiendo.
1: Entonces, cuando después quise ser cantante, ya dejé de ser DJ. Cambié la palabra de DJ por MC nomás, pero el nombre ya estaba. El nombre me escogió.
0: Y vas a quedar así para siempre.
1: Es que el nombre ya me escogió.
0: Ya, está bien. Mati, que te vaya muy bien. Vamos a tener tu tema.
1: Gracias,
0: aquí, cariño. Y lo voy a poner todos los días jueves.
1: Oye, invitemos a la gente.

0: hay amigos por ahí en la calle de repente que sí. Les queda muy bien un pancito, lo tengo pelado, sí. Vamos a comprar un jamón, un caleo. Ya nos vamos, que esté muy bien, Mati.
1: Igual que
0: chao. Me pueden seguir en Instagram como en ruta 104.7.
1: Curicó y alrededores.
0: Adiós.
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1: 7 de la tarde con 57 minutos.
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